0: de la noche, 20 minutos. Nosotros continuamos en vivo acá desde nuestros grandes amigos de Delicio Burger. Saludos a Ronaldo, ¿no? Se está hidratando Ronaldo allá con una extraordinaria soda. Se está hidratando muy bien el jugador porque tiene juego el fin de semana, ¿no? Tiene juego el fin de semana. Entonces el hombre se está hidratando bien.
1: Sí, mira, está con la camiseta puesta, ¿no?
0: No, pero es que esa es la camiseta de suplente. La titular se la dan el fin de semana, no se preocupe. Veníamos comentándole a todos nuestros oyentes que Delicio Burger muy pronto va a abrir puertas en un nuevo local. 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
0: 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Ronaldo, venga, Ronaldo. Llámeme a Ronaldo ahí, hágame favor, que venga un momentico para acá y comparta con nosotros acá la información. Venga. A Karina. Esta vez entrevistamos a la señora Karina. Venga, señora Karina, venga, venga, para comentarle aquí y por supuesto para hacerle una pregunta muy importante acerca de los servicios que va a ofrecer Delicio Burger allá en el nuevo local, Sofía.
1: 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Leslie, ¿con quién viene usted a Delicio Burger?
2: Oye, siempre vengo con mi novio, con Keifer.
1: ¡Opa! ¿Y le brinda la hamburguesa triple?
2: Obvio, no le digo, la primera vez que yo vine para acá fue una hamburguesa triple.
1: Por ahí hay un amigo mío, la frase de mi vida es simple: los placeres, las cosas de la vida se disfrutan por tres. Algo así dijo un amigo mío por ahí.
3: Por ahí va la cosa, Dios, ¿no?
1: Por ahí. Por eso yo me como una triple en Delicio Burger.
0: Eso para que haga mis frases filosóficas.
1: Filosofía de vida es simple. 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Vea las filosofías del Dogor, porque es una de sus filosofías de vida. Es más, a usted también le voy a grabar un podcast con sus filosofías de vida.
0: Tengo pensado hacer un proyecto, ¿verdad? Okay. De sacar una frase filosófica todos los días.
1: No, yo creo que ya lo tienes.
0: No. Eso son, no, sin la odisea. No, porque es que la odisea como que le mete turbo a la vuelta.
1: No, lo que pasa es que ese secreto es oscuro, diría por ahí.
0: Claro, es más.
1: Créeme que yo les hago falta produciendo sus podcasts.
0: Lo
1: puedo producir muy bien y entretenido.
0: Quieta. Voy a crear. Una sección, los factos del Dogors.
1: Ya que me ofrecieron trabajo en TRT como
0: productora. Ah, sí, en TRT.
1: Ahora también de producciones el Dogors.
0: Bienvenidos, sigan adelante, bienvenidos a Delicio Burger. Ya le van a soltar el menú por allí, no se preocupe.
3: Sí, ya les van a entregar el menú. ¿Saben, muchachos? cambiando un poco de tema y saliendo un poco de todo lo que ustedes están comentando, de igual manera extendiendo la invitación a Delicio Burger a esta sede, pero pronto se viene una sede nueva, así que ustedes sigan atentos a través de las cuentas de Instagram de @deliciosburger. Hay algo que lo han dicho y lo han comentado, el tema de La Guaira pues sigue vigente, aunque quizás no se comente mucho, pero el tema está todavía ahí latente, ¿no? Y la situación pues sigue ahí latente. De hecho, hace días llovía y muchas de las personas, pues, sus carpas
1: se inundaron
3: producto de las lluvias. Así que la situación sigue allí, eso no ha cambiado y no va a cambiar de la noche a la mañana. Eso es hay una realidad. Pero yo quería compartir la siguiente nota de prensa que me parece muy triste y me parece bastante lamentable. Dice la nota de prensa: sepultados los cuerpos de 40 niños que no fueron reclamados en La Guaira tras el doblete sísmico. Me parece una noticia sin duda alguna muy triste, muy lamentable. 40 niños, 40 angelitos, que no llegó nadie, que no apareció nadie a reclamar sus cuerpos. A ver, quizás el tema de que la familia también haya sido afectada por el tema del terremoto, pero más allá de eso, quizás algún familiar del interior del país, quizás tampoco supo qué pasaría con esa familia o qué pasaría con esos niños. Repito, triste y lamentable noticia del tema de lo que todavía sigue sucediendo en La Guaira, y en donde la nota de prensa dice lo siguiente: sepultados los cuerpos de 40 niños que no fueron reclamados en La Guaira tras el doblete sísmico. Este miércoles salió una caravana de vehículos fúnebres desde la morgue móvil instalada en La Guaira hacia el cementerio de La Esperanza, donde se le dio cristiana sepultura a 40 niños que no fueron reclamados por sus familiares o conocidos luego del doblete sísmico del 24 de junio. Ya vamos que para más de un
2: dos
3: mes,
2: meses.
3: Dos meses, y aún estará la fecha y todavía no han sido reclamados los cuerpos de estos 40 niños.
2: No, y aparte de niños, también personas que pues se enterraron sin saber quiénes eran ni nada, ni familia que pudieron decir, o sea, saber si sus familiares están entre esos ahí que estén enterrados, no solamente los niños.
3: Sí, realmente es bastante triste y lamentable. Bueno, queríamos compartir esa nota allí con todos ustedes. 8:26 minutos de la noche, mi querido Nerio Ramírez, Leslie Delgado, Sofía Martínez y este servidor Paco Molina. Vamos con buena música, seguimos acompañándoles, extendiéndoles la invitación para que se vengan hoy a degustar, a cenar y a disfrutar en Delicios Burger.

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3: No, pues yo siempre lo he dicho, es esa, pero es que no he probado como tal otra, siempre pido esa.
2: ¿Tú eres fiel a la triple?
3: Sí, yo soy fiel, es que me gusta y no la cambio.
2: O sea que usted comparte la filosofía de vida del Dogor.
3: ¿Cómo es?
2: Mi filosofía de vida es simple. Las cosas de la vida hay que disfrutarlas por tres. Por eso yo me disfruto una triple en Delicios Burger.
3: No, sí, totalmente de acuerdo. Vale. Sí, comparto la filosofía del Dogor.
2: Nosotros continuamos acá, vamos a los estudios para regresar ya en la parte final de esta transmisión. Un tema y venimos, Gabriel Sánchez, en los controles del sonido, el Gabrielito bueno, el Gabrielito obediente, el Ángel Gabriel de 94.1 FM.
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0: Gabrielito, Gabriel Sánchez, allá en los controles del sonido, buena compañía 94.1. Nosotros ya llegando al ocaso de lo que es esta transmisión desde Delicio Burger, acá nuestro aliado comercial. 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Muchachos, sus comentarios ya en el ocaso de esta transmisión mientras Ronaldo se acerca acá a la mesa.
1: Bien, agradecer a toda la audiencia por permitirnos entrar a sus hogares, a sus vehículos. Gracias a todos y cada uno por siempre estar allí conectado, reportando la sintonía. Gracias por también estar conectados con 94.1 tarde a tarde en el programa La Ruta. Así que sin duda alguna también bienvenidos siempre a Delicios Burger. Así que para todos, feliz y bendecida noche a todos los que nos acompañan siempre con un mensaje, con un saludo, con un comentario. Para todos los que siempre nos respaldan también de manera comercial, a nuestros aliados y casas comerciales, y sin duda alguna esperándoles por allí a quienes se siguen sumando a estos proyectos a través de la señal de buena compañía 94.1.
0: Sí, señor, muchas gracias, Paco. Esperamos por Ronaldo, llámeme a Ronaldo allí, que está allí en reunión, pero vamos a esperar antes de despedir nuestro programa para que venga, se acerque y dé sus palabras antes de despedir. Llame a su papito, hágame el favor, llame a su papito para que venga y comparta con nosotros antes de despedir. Ahí la señora Karina, que nos haga el favor también para ya finalizar la transmisión. Venga usted, señora Karina, venga. Un momentico, claro. Ah, ya se vino. Me gusta que se atrevió. Con ese. Vamos con la uno ahí, Paquito. Paquito, con la uno.
1: Ok, venga por aquí mi querida señora Karina, nos acompaña a esta hora de la noche, ya 8:55, llegando a la parte final de nuestro programa, indicar rápidamente lo que tenemos en Delicios Burger para toda la audiencia.
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0: Tremenda jugada estratégica de tiró Ronaldo, ¿no? Y eso que hoy está en entrenamiento.
3: La planificó en el transcurso de la semana.
0: Estaba con el técnico ya sentado planificando la jugada. Se hizo el de Mérida y dejó que la señora Karina llegara acá. Felicito a la señora Karina, de verdad, porque...
1: Usted mañana lo ve con el ojo morado, ¿no cree que sea?
0: Ella ya le dijo, tranquilo papito, ahora arreglamos en la casa, no se preocupe. No, saluda a la gente del Banco de Venezuela. Arles, por supuesto no puede faltar tu saludo para todos los oyentes.

0: tirar un dato y no es de lotería. En el próximo local vamos a contar con aire acondicionado. Ahí se, con eso le voy diciendo parte de la sorpresa que está. Saluda a la familia que también se acerca y ya ha llegado acá a Delicioburger. ¿Qué pasó, Paquito?
1: Venga, aquí un amigo mío, pero que también te quería hablar. Venga, venga, venga, venga.
0: ¿Sí?
2: Él puede dar fe, él puede confirmar que las hamburguesas de Delicio son
0: exquisitas. Ah, por supuesto.
2: Porque Arlen, cliente fiel, ¿no?
0: Sí, seguro.
2: Conoce todo el menú. Si usted quiere recomendación, pregúntele.
0: Y sabe que lo bueno, sabe que lo bueno es él. Que llegue y tiene descuento que no falla aquí.
2: Ah, bueno, me gusta.
0: Arlen, el saludo para todos.
2: Para anotar. Sí,
0: para toda la audiencia de Buena Compañía 94.1. Felicitarte de antemano porque ya se está creando una expectativa para el nuevo local. Ya la gente está ansiosa de que se abra las nuevas puertas de un nuevo local y estamos seguros de que esta nueva era de Delicio Burger viene cargada de muchas bendiciones, de mucha prosperidad ante todo.
3: Buenas noches, Nerio, y a Paquito, la muchacha, pues no me sé el nombre. Leslie y la señora Sofía. Paco y Dogor, estamos día a día. Se ha hecho tarde, pero poco a poco vamos. Y ya hoy me dio una buena noticia que casi ya culminamos lo de la campana.
0: Qué bueno.
3: Casi 21 metros de distancia de la cocina hasta donde salió la campana, porque no tuve la opción de poderlo sacar por los laterales de la casa, sino me tocó por el frente del local y
0: fue bueno, duro. Pero todo esfuerzo va a valer la pena, estamos seguros de eso, ¿no, Ale?
3: Pues sí, claro que sí, y esperemos que todo salga bien y está hoy en Cúcuta haciendo unas cuestiones de una nueva plancha. Quiero saqué la entrevista para una nueva plancha, para otras cosas que le dije a mi esposa, que sacó unos documentos para adquirir un permiso, ¿no?, en Cúcuta, un código.
0: Okay.
3: Para poder comprar la mayonesa crack.
0: Oye, qué bueno.
3: Esa mayonesa americana.
0: Sí.
3: Porque quiero trabajar con esa mayonesa. Muchas cosas que quiero que salgan para mejor. No le he mostrado otra cosa que estoy analizando aquí con. No sé si tú has visto los aleros de McDonald's.
0: Sí, bueno, lo he visto, claro.
3: Estoy con eso también. Quiero hacer muchas cosas bonitas que la gente vea. El cambio es para bien,
0: ¿sí? Claro, es que de eso se trata, Paco, ¿verdad? Y muchachos, que la idea es que la renovación valga la pena.
3: Sí.
0: Que la gente sienta la diferencia, pero para mejor. Y yo veo que usted y la señora Karina y todo su equipo de trabajo están enfocados en eso.
3: No, y estamos, son cosas alternas del trabajo, dinero, una cosa y otra, pero bueno, todo va a ser para mejor. Y yo sé que va a ser un éxito rotundo allá en el nuevo local.
0: 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Ya me averiguaron si las oficinas de Corpolé funcionan o no funcionan.
3: No sé.
0: Estamos por averiguar eso, pero es diagonal a donde funcionaban las oficinas de Corpolé.
3: Funcionaba, sí.
0: Sí, pues no me acuerdo, funcionan.
3: No me acuerdo de la licorería que está en la esquina, porque yo
0: sí, el bodegón ese que
3: soy de Pauco Tomar,
0: pero no vamos a nombrar todos los negocios de la cuadra porque no me ha tocado que pasarle la factura ya a toda esa gente. Pero sí a Mercantil Zambrano, porque es aliado comercial de una productora acá de la radio y que es un punto de referencia muy importante para ubicar el nuevo local.
3: Es un negocio de 50 años de trayectoria.
0: Sí, por supuesto.
3: O sea, el que no conozca Mercantil Zambrano, pues no conoce el Táchira, ¿sí me entiendes?
0: Y vamos a marcar la pauta cuando se abra ya oficialmente Delicio Burger allí.
3: Claro, claro que sí. Y otra cosa, todo es para bien. Ahí está, mi esposa habló por fin. ¿Cuánto?
0: Sí.
3: Tres años y medio y no quería hablar.
0: Y créame que este va a ser el inicio de muchas cosas buenas.
3: Sí, es que necesito.
0: Porque
3: que
0: ya
3: haga,
0: conociéndome la mente de Sofía Martínez,
3: que haga
0: ya pronto
3: TikTok.
0: Se viene un video por allí con la señora Karina. Yo sé que va a ser así. Claro, porque ¿qué es lo que pasa? Es que, mire, de eso se trata, Arles, también todo esto. De que la gente, bueno, Lely, que aparte de que es nuestra productora de radio, ha sido una fiel cliente de acá de Delicio Burger. Ella, mucho antes de entrar acá a la radio, ¿no? Yo he comido allá, soy cliente allá. Afortunadamente tiene un novio que la trae a comer hamburguesa triple.
3: Sí.
0: Es más, tiene que mostrar el video que grabó de una hamburguesa que pidieron a la casa. Pero entonces, a lo que me refería, que, ¿sí? Ah, eso, no. Ella sí no tiene princesa en la vida, no señora. Ese sí va para adelante con la hamburguesa triple. Entonces, lo que queremos es que la gente note ese cambio, que vea ese cambio de lo que es Delicio Burger hoy y lo que va a ser Delicio Burger dentro de pocos días, que haremos la apertura allí en el nuevo local, ¿no?
3: Amén.
1: No, la señora Karina, que en el nuevo local va a poner un afiche, como esos mensajes que dicen, hoy no se fía, y entonces aquí no entran princesos.
0: Aquí no entran princesos, sí. Está bueno ese afiche, ¿no crea? Ah, ¿le parece? Mira, ahí está el video para que usted vea la hamburguesa.

0: Que llegó allá a su casa. Y bueno, felicitar a toda esa distinguida clientela, a cada familia, a cada pareja, a cada niño, a cada persona que viene, disfruta de nuestros productos acá en Delicio Burger y que regresan, porque quiero que pasa que llega un momento que las hamburguesas de Delicio se vuelven adictivas, y lo digo por experiencia.
1: Yo usted no le digo a la clientela que el día de apertura vamos a abrir, siempre se abre a las 5 de la tarde, sí. Pero vamos a abrir a las 3 de la tarde.
0: Buenísimo.
1: ¿Por qué? Porque vamos a regalar 100 hamburguesas a las 100 primeras personas que lleguen al negocio.
0: Así que váyase anotando allí, ¿no, Paco? Váyase anotando allí, Leli y Sofía. Uh-huh. Las primeras 100 hamburguesas van a ser obsequiadas de parte de Delicio Burger.
1: Ajá, de parte de nosotros, para las primeras 100 personas que nos visiten.
0: Buenísimo, así que pendiente de la fecha. Pronto la estaremos anunciando, ¿no?
1: Se viene también una máquina de helados.
0: ¡Opa!
1: Máquina de helados para Delicio Burger.
0: Ahí tiene.
1: Vamos a vender barquillas.
0: Está bien.
1: Bueno. Si Dios nos lo permite, va a ser todo para bien.
0: Todo eso bueno, pero ella quiere que todo sea sorpresa, así que no siga anunciando, porque le está acabando la sorpresa a la señora Karina. Ale, una vez muchas gracias por abrir las puertas a Buena Compañía, contento siempre de estar aquí con ustedes. Seguimos en la campaña, seguimos también promocionando lo que se viene con Delicio Burger, esta gran sorpresa que va a ser la apertura del nuevo local. Y bueno, rogar a Dios que sea muy pronto, porque estamos seguros que va a ser muy pronto, que ese día vamos a hacer una transmisión extraordinaria con todos los muchachos. Vamos a tratar de ese día de llevar la móvil, de involucrar a más muchachos de la radio, para que el mensaje de difusión llegue a donde debe llegar.
1: Claro, claro que sí. Y yo estaba con comentarle a usted, pero no he tenido chance de hablar con ustedes, que no quería, o sea, quería durar, o sea, abrir allá y durar otro mes aquí, dos meses
0: más.
1: Sí,
0: me comentó la señora Karina hace rato.
1: O sea, no quiero cerrar todavía Delicio Burger de aquí.
0: No, y que es una muy buena estrategia. Yo te lo dije a ti la otra vez. Y hay que mantener por lo menos un mes abierto acá, mientras la gente se adapta a la nueva dirección, al nuevo local.
1: Sí, claro, claro que sí. Porque si yo voy allá de la Comistad, que son creo como 50 metros, me mueve hacia acá y perdí clientes.
0: Sí,
1: o sea,
0: señor.
1: Que los clientes pensaban que yo me había ido del país. Cuando llegaban un año, llegó un cliente y me dijo, en un año me dijo, Alexis, yo pensaba que usted se había ido. Y esta era, me mudé allá para acá.
0: Ahí está, entonces imagínate. Lo vamos a hacer, claro que sí. Alex, muchísimas gracias y bueno, tu mensaje de despedida para todos nuestros oyentes.
1: No, gracias. Otra dinámica que yo le quería hacer a ustedes, que siempre están en la radio, están presentes aquí en Delicio Burger. No sé si sortean una hamburguesa ahorita por la radio. Algún comentario o alguien que nos siga en las cuentas.
2: Para el fin de semana.
1: Tírenlo por la radio, una cena para dos personas. De parte de Delicio, pero que siga algo, que siga las cuentas de Delicio, la de Buena Compañía,
2: claro,
1: la de Nelio Ramírez, la del Paco Molina.
2: Claro, ¿entiendes? Que sí. Allí nos activamos entonces con eso. Bien, amigas, amigos, el reloj marca.
1: Gracias.
2: Las 9:06 de la noche. Gracias, mi querido Alex, por todo el apoyo y por todo el recibimiento con las puertas abiertas siempre de par en par para todo el equipo de Buena Compañía 94.1. Mi querida Leslie, su despedida.
3: Bueno, gracias a todos los oyentes, feliz noche y pueden todavía pasar por aquí por Delicios Burger. Ya escucharon que hasta las 12 de la noche. Soy Leslie Delgado, pasante de Comunicación Social de la Universidad de los Andes. Me pueden conseguir en Instagram como @LeslieDDB.
2: Y por aquí Paco Molina, ropa con la voz, el 27.208, los productores nacionales independientes. También por allí nuestra compañera Sofía Martínez en la despedida de nuestra transmisión el día de hoy. Sofía Martínez.
4: Gracias, Paco. Nosotros nos despedimos en Delicios Burger, recordando próximamente su nueva dirección en la Concordia, en la carrera 11, entre calles 1 y 2, a través de las redes sociales de la radio, de Nelio Ramírez, de Sofía Martínez y, por supuesto, de Delicios Burger. Les estaremos notificando cuándo será el día de esa inauguración de ese nuevo local, que vendrá con muchas sorpresas para todos ustedes. Así que por acá se despide Sofía Martínez, @SofíaMartínezL31.
0: Y pendiente con el sorteo para el fin de semana por las redes sociales de la radio de Delicio Burger. Nos vamos. La licenciada Mayra González en la dirección. Soy el doctor Nerio Ramírez. Soy en compañía de Sofía, de Leslie, por supuesto de Paquito. Gracias por acompañarnos acá en Delicio Burger. Gabriel Sánchez hizo lo propio allí en el control del sonido. Así le decimos feliz noche, San Cristóbal, Táchira, Venezuela y el mundo. Que descansen. Que Dios cuide y protege sus sueños. Y mañana desde muy tempranito no se despeguen de la sintonía de Buena Compañía. 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Eso es lo que tenemos programado para todos ustedes. ¡Feliz noche! ¡Cuídense mucho! ¡Dios me les bendiga!
5: 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Te damos la hora.
6: 9:00 minutos.

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No, señor, yo que voy a querer cantar. 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

0: es la número uno.
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1: 6:30 minutos.

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0: Señoras y señores, ¿qué tal? Muy buenos días. Sean todos bienvenidos a Radio Sport a través de Buena Compañía 94.1. Guárdeme en Maquiclub, señor Cáceres. Aquí estamos ya listos, ya preparados para llevarles a todos ustedes nuestro programa deportivo. En nombre de Mayra González en la dirección, Eri Ramírez en la coordinación, frente a los micrófonos, sus amigos de siempre. ¿Están comunicándose ya, Jesús? El señor Jesús Rodríguez, Albert Cáceres, Gabriel Sánchez, Danielito Ortiz. Danielito Ortiz, el hombre de las leyendas. 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Jesús, ¿qué tal? ¿Cómo te va? Muy, pero muy buenos días. Sea usted bienvenido a Radio Sport a través de Buena Compañía 94.1 FM. ¿Cómo le va, compañero?
1: Muy buenos días, Joao y compañeros, y distinguida audiencia de 94.1 FM, su compañía diaria, ¿no?
0: Sí, señor.
1: Todos los días, de 6:30 de la mañana a las 8 de la mañana. Importantes noticias que hay en el acontecer deportivo nacional, regional e internacional. Y hay que decirlo porque se dio inicio al Campeonato del Mundo de voleibol sub-17, donde la Vinotinto hizo su primer partido y obtuvo una importante y contundente victoria. La victoria nada menos y nada más que 3-0. Sigue la racha, es el sexto partido consecutivo donde la Vinotinto U17 logra ganar los partidos por 3-0. Eso significa que muestra una solidez importante, le ganó al anfitrión Qatar de esa manera, 3-0. Estaremos ahondando en detalles posteriormente. Un día como hoy, 20 de agosto, pero el año 1920, se funda en Canton, Ohio, la American Professional Football Association, la liga que dos años después adoptaría el nombre de NFL. En el año 1939, en un partido de fútbol argentino donde Boca goleó 4-0 a Tigre, el equipo Ceneice usó la camiseta de Newell's Old Boys en el primer tiempo y la de Ferrocarril Oeste en el segundo tiempo para evitar confusiones de color. En el año 61, Independiente inauguró la segunda bandeja, la doble víscera, en su histórico estadio al vencer y quitarle el invicto a Racing Club de Avellaneda. Eso para mencionar las efemérides. Y hoy no podemos dejar pasar por alto este día tan importante y emblemático como lo es el Día Nacional del Bombero aquí en Venezuela. La fecha rinde homenaje a la labor de hombres y mujeres que protegen la ciudadanía frente a incendios, rescates y desastres. Y hay que mencionar especialmente porque de verdad que la labor que cumplen nuestros bomberos a lo largo y ancho del territorio nacional es muy significativo.
0: Sí, señor. Hola, Albert, ¿qué tal? ¿Cómo estás, compañero? ¿Cómo te va? Muy, pero muy buenos días. Bienvenido usted a Buena Compañía 94.1 FM. ¿Cómo le va?
2: Buenos días, Joao. Buenos días para todos los oyentes. Ya los que comienzan a reportar la sintonía a través de nuestro canal de stream, @RadioSportTD, los que comienzan a dejar su mensaje en el chat para irlos leyendo poco a poco de lo que será un nuevo programa deportivo a través del dial 94.1. Copa Conmebol Sudamericana, Copa Libertadores de América, el fútbol profesional colombiano se puso al día con jornadas pendientes y lo que fue la Copa Venezuela. El día de ayer, Copa Venezuela en la jornada número 2. Mucha información de lo que nos ha dejado las últimas 24 horas.
0: Bueno, si usted quiere empezamos por el hermano país, ¿sí? Ayer en Colombia se reanudó nuevamente la jornada, la liga, con dos encuentros. Águilas Doradas empató a uno con Llaneros. Y acá cerquita, Cúcuta recibió al Inter de Bogotá de Carlos El Pipo Vidas y de
2: Wilker Fariñez.
0: Wilker Fariñez.
2: Fariñez titular. Pipo Vivas ingresó para la etapa complementaria en lo que correspondió a ese partido 1-1 que volvió a presenciar un partido el General Santander de noche.
0: Sí, nocturno, sí es verdad.
2: De noche volvió a presenciar un partido en el fútbol profesional colombiano después de hacerle ese trabajo interesante en las luminarias y que al día de ayer se estrenaron en ese partido entre el Cúcuta y el Internacional de Bogotá. 1-1, resultado final. Wilker Fariñez titular. Carlos Vivas ingresó ya en lo que es en la etapa complementaria para reforzar la saga tras la lesión del jugador Agustín Irazoque, que salió lesionado al culminar los primeros 45 minutos.
0: Sí, y esa jugada determinó en la expulsión de un jugador de Cúcuta. Una pelota aérea, un cabezazo que desafortunadamente el jugador de Cúcuta impactó en la parte posterior de la cabeza del jugador del Inter. Y el VAR llamó al árbitro principal para decirle sobre la jugada y que tenía que ser expulsado el jugador del equipo Motilón.
2: Sí, y por cierto, el jugador hasta salió en ambulancia, ¿no?
0: Sí, no, estuvo hospitalizado también en un centro asistencial en la ciudad de Cúcuta.
2: Sí, señor. Eso en correspondiente al partido entre el Cúcuta y el Inter de Bogotá, Águilas Doradas Llaneros, también 1-1.
0: En ese partido, perdón, Albert, que usted hace referencia de Cúcuta e Inter, fue expulsado el venezolano Miguel Pernilla en el minuto 90+3 o en el 93.
2: Es correcto, el accionar del jugador venezolano que milita también en el Inter de Bogotá, donde hay tres venezolanos: Carlos Vivas, Wilker Fariñez y Miguel Pernilla, ex Carabobo, expulsado a la altura del minuto 80 con doble tarjeta amarilla. Ingresó al minuto 80 y expulsado prácticamente 10 minutos más tarde. Solamente duró 10 minutos en cancha lo que fue Miguel Pernilla, jugador del Inter de Bogotá.
0: El gol del empate del Cúcuta al 99. Al 90 final. Más 9 le empató Cúcuta el partido al Inter, que tuvo medio tiempo con un hombre más. ¿Saben quién marcó el gol?
2: Carlos Rentería.
0: ¿Pero sabe cómo le dicen? ¿Cómo? Neneco.
2: Neneco.
0: Así le decían a Gabriel en el colegio, Neneco.
2: Carlos Rentería marcó el 1-1 final. Y en otro partido pendiente por la jornada número 4, Águilas Doradas 1, Llaneros 1. Esto es lo que corresponde al fútbol profesional colombiano. En lo que estaba pendiente ese par de fechas, ¿no? Deja como líder hasta ahora al equipo el América de Cali con 12 puntos. Que por cierto hay una oferta interesante, ¿no? John Murillo, en lo que corresponde al fútbol, va a salir de Colombia, ¿no?
0: Sí.
2: Va a salir de Colombia, tiene una oferta interesante el jugador.
0: Independiente, ¿no?
2: Sí, señor. Independiente de Avellaneda, de Argentina, para salir el jugador venezolano John Murillo, John Balotelli Murillo. El América de Cali es el líder con 4 presentaciones, 4 victorias, 12 puntos. Independiente Medellín con 3 presentaciones, 3 victorias, 9 puntos. Tolima, 4 presentaciones, 3 victorias, 1 derrota, 9 puntos. Luego Llaneros con 8, Bucaramanga con 8 puntos, Águilas Doradas con 7, Deportivo Cali de Rafael Dudamel con 6 puntos y el Millonarios con 6 puntos. Esto por hablar de los primeros 8 en lo que corresponde al fútbol profesional colombiano, que el día de ayer realizaron una reunión en lo que es la Liga DIMAYOR y miembros de los diferentes clubes del fútbol profesional colombiano para definir cómo se va a disputar el segundo semestre de la Liga Betplay 2. Y esto determinó de que se mantienen los cuadrangulares finales, de que la Copa Colombia en los octavos y los cuartos de final serán a partido único y se repartirán la taquilla un 50% para cada uno. Se jugará en campo del mejor posicionado en ese momento y la semifinal y la final sí serán partidos de ida y vuelta. En lo que corresponde al fútbol profesional colombiano, para dejar claro de que lo disputado quizás en el primer semestre
0: por tema mundial
2: fue por tema mundial, y en donde se determinó que para el segundo semestre no hablan playoff, sino siguen los cuadrangulares, y así lo votaron los 17 clubes y solo 3 votaron en contra, y el campeonato se alargará hasta finales de diciembre.
0: No, perfectamente como debe ser, ¿no? Para que muchos equipos no se queden sin jugar tanto tiempo. Como sí, pasa en Venezuela.
2: Exacto, y eso pues llevó a que continúe ese formato que trae el fútbol profesional colombiano, en lo que es clasificar los primeros 8, disputar unos cuadrangulares y posteriormente la final en el vecino país.
0: Ya empezó la liga en España. La liga eSport. Ayer el Atlético de Madrid recibía en el Wanda Metropolitano al Málaga. Le ganó 2-0. 2-0 ganó el Atlético de Madrid. Así que pendientes porque se van a venir partidos importantísimos. El líder es el Alavés con 3 puntos. Español tiene 3 puntos. Atlético de Madrid 3 puntos. Sevilla 3 puntos. Villarreal tiene 1 punto. Racing tiene 1 punto. Elche tiene 1 punto. Deportivo La A Coruña. Sí, regresó La Coruña a la primera división. Real Sociedad no ha jugado. Celta no ha jugado. Madrid no ha jugado. Barcelona está activo también allí para empezar a ver minutos.
1: Hablando de Barcelona, no se dio la contratación de Julián Álvarez hasta para ahora. El equipo culé. No, ya, diría, lo, ya
2: diría,
1: lo anunciaron.
2: Yo diría que hasta ahora.
1: No,
2: yo
1: no diría va, que hasta no ahora. Va, no va porque no llegaron a un acuerdo. El equipo Atlético de Madrid no lo va a soltar, y menos al Barça. Eso ya se dejó entrever desde hace tiempo. No de ahorita, desde hace más o menos 3-4 meses lo vienen anunciando, y que no iban a ir y no fueron. No fueron.
2: Yo me aguantaría.
1: No lo van a soltar. No,
2: yo
1: no
2: me aguantaría.
1: Es que no lo sueltan.
2: Yo me aguantaría.
1: Porque no van a aumentar la oferta.
2: Por lo
1: no
2: que plata. Por lo que recién sucedió con Rodri, ¿no? En el Manchester City. Sí. Fíjese que el City lo hizo regresar de estando en Barcelona para incorporarse al club y a los días volver otra vez a Barcelona porque ya se había finiquitado todo. Entonces, para mí, yo creo que esto es cuestión de tiempo.
0: No, y hasta que no finalice el mercado de pases.
2: Esto es cuestión de tiempo porque el jugador quiere cambiar de aires. Julián quiere cambiar de aires. Y quizás esa manera en como lo ha pretendido el Barcelona, y sin quedarse sin Ferran Torres, van a ir a la casa de un delantero. Para mí es Julián. Para mí llega Julián.
0: No, y aparte, el jugador no quiere estar en el Atlético.
2: No, no quiere.
0: Y está obligado, Jesús, no puede tener a nadie en ningún lado.
2: No va a rendir.
0: Y no va a rendir.
1: Sí, pero
0: así ha pasado acá en Táchira con los jugadores. Cuando no quieren estar, ¿qué hace el técnico? Bueno,
1: mire, el Atlético de Madrid no va a perder la oportunidad de sacar un dinero significativo por Julián Álvarez. Por eso se generó un movimiento estratégico donde el Real Madrid apareció ofreciendo 150 millones de euros por Julián Álvarez. Así es simple. No lo igualaron. ¿Qué significa? No lo van a soltar. Hasta que, ahora, si lo sueltan, es porque llegan a un acuerdo económico.
2: Bueno, esperemos cómo se lleva a cabo todo, ¿no? Pero para mí todavía falta por resolver ese tema con Julián, porque el Barcelona hoy necesita de ese jugador extra, necesita de ese jugador que termine marcando la diferencia en el frente de ataque. No está Lewandowski para esta temporada, no está, perdieron a Ferran Torres, un referente campeón del mundo.
0: Están cortos ahí, ¿no?
2: Están cortos, y eso pues para mí da de que van a luchar por traer a Julián y por tenerlo en el Fútbol Club Barcelona.
1: Ya que usted tocó ese tema de por qué no traer un delantero en vez de, para mí, ¿no? Yo pienso que lo de Rodri fue un capricho. Barcelona no necesitaba a Rodri. ¿Sabe quién lo necesitaba? El Real Madrid.
0: No, pero una cosa es necesitar.
1: Estoy hablando,
0: eso es como la propaganda.
1: Ya va,
0: ¿no?
1: Pero
0: una
1: estoy cosa hablando es tenerlo y necesitarlo, de, otro no tenerlo. De necesidad. Si usted tiene problemas económicos en el club, usted tiene que administrar el dinero como tiene que ser. Estoy hablando imparcialmente, no me estoy poniendo la camiseta del Real Madrid, porque no soy del Real Madrid directamente, mi equipo es el Deportivo Táchira. Como ciudadano común y corriente. Pero vamos a estar claros, ¿cuánto le cuesta Rodri al Barcelona? Una gran cantidad de dinero. ¿Le quedan cuánto tiempo perfecto, que no se lesione, que no tenga ningún tipo ni resfriado común el señor Rodri? 4 años. Esa fue la fecha que estipularon en el contrato al venderla, al comprarlo. Y ojo, la erogación de dinero fue significativa. ¿La ameritaba en la mitad del campo el Barça? No.
0: Eso lo va a decir ese técnico, dinero, si lo ha meritado.
1: Ese dinero lo debió haber invertido en un delantero.
2: Pero Jesús, es que ellos tienen a Frankie de Jong en una lesión. De meniscos. Esto lleva a que la ausencia y a que la falta de jugadores en la mitad del campo sea notable, porque Pedri, Gavi, Dani Olmo, creo que no van a ser suficientes para una temporada tan larga, y la llegada de Rodri pues amplía un poco más lo que es esa posibilidad, ese abanico de posibilidades en la mitad del campo, y es un jugador que sabe, es un jugador que tiene un dominio de la pelota.
1: Nadie puede negar la capacidad como futbolista. El que lo niegue no sabe nada de fútbol.
2: Pero es que lo necesita el Barcelona. Gran...
1: No lo necesita.
2: Pero si no tiene
1: a Frankie de Jong. Para mí no lo necesita.
2: Pero no, no tiene a Frankie de Jong.
1: Nada.
2: Tiene lesionados los meniscos Frankie de Jong.
1: No necesita ese jugador. De verdad que no.
2: Sí.
1: No.
2: Pero si está lesionado.
0: Está hablando el aficionado...
1: No, de la Casa Blanca, no lo necesita.
0: Que quería un jugador como Rodri
2: pero si
0: en
2: hay,
0: su equipo.
2: Si hay.
0: Para mí es eso. Jesús está respirando por la herida.
1: No,
0: pero porque si el Madrid no lo pudo
1: para
0: contratar.
1: Nada. ¿Qué va a pasar con el Real Madrid?
0: No. Yo solamente le digo.
1: No, pero Jesús. Es más, ya contrató a un chico para el futuro que se llama Sergio Martínez.
2: Ok, Jesús, pero no le.
1: ¿Ah?
2: ¿No le parece
1: con
2: que...?
1: Con 19 años.
0: No, sí, pero le va a dar la solución al medio.
2: No le parece.
1: Es que el medio. Ya va. ¿Usted cree que Mourinho no está trabajando en eso?
2: Bueno.
1: Va a reacomodar el Madrid. Van a observar ustedes un Madrid completamente diferente.
2: Bueno.
1: Porque llegó una estratega que sabe de fútbol, que tiene con qué hacer que el equipo crezca y que va a ser respetado por los jugadores.
0: Por cierto, ayer fue la presentación del Barcelona, ¿no?
2: Sí, claro.
0: Ayer el nuevo No Can. O Can No.
2: Es que para mí sí le hace falta, le hacía falta.
1: Bueno, está bien, es su punto de vista, yo lo respeto.
2: Claro, tomando en cuenta que Frankie yo no va a contar por la temporada.
1: Bueno, pero es que uno es solo jugador y no tiene a Pedri.
2: Pero no es, no de, no es del nivel de Rodri. No es del nivel de Rodri.
1: Bueno, Jesús, está bien.
2: No lo es. No lo
0: pero
2: es.
0: No se moleste porque no se le da.
1: No.
0: Cada
1: no,
0: uno
1: no.
0: tiene sus no, términos.
1: No, ya va, pero ¿por qué usted utiliza términos?
0: No, pero le estoy diciendo.
1: Yo no estoy
0: diciendo.
1: Molesto con nadie. Yo vengo feliz en mi casa.
0: Ah, perfectamente.
1: Bueno, entonces, bueno. ¿Cuál es el problema?
2: Y la jornada 1, el Real Madrid-Real Sociedad para el 26 de agosto, Valencia-Betis, Celta-Osasuna y el Barcelona el 27 de agosto recibirá al Athletic Club Bilbao. Y este fin de semana, la jornada número 2, Real Betis-Real Sociedad. Hoy sería Rayo Vallecano a la vez, 3 de la tarde. El día de mañana... Atlético Club Sevilla, Valencia Celta, Español Real Madrid el día de mañana y lo que será, perdón, el día sábado 22 porque hoy es 20 de agosto, Español Real Madrid 3:30 y el domingo Atlético de Madrid, Villarreal, Getafe, Racing, Elche, Barcelona, Osasuna, Levante y el día lunes estará jugando Málaga y el Deportivo La Coruña. Esto es la jornada número 2. La jornada 1 se estará complementando del 25 al 27 de agosto. Todo esto en el arranque de una temporada más en el fútbol europeo, exactamente en la Liga Española 26 y 27. Parte de los mensajes que nos dejan a través de nuestro stream nos dice Víctor Suárez, Jesús es merengue. Jesús es merengue. Y Joel Cule nos dice, Vizca Barça, ingeniero Jesús, Vizca Barça. Parte de los mensajes, ya los iremos leyendo poco a poco, todos los mensajes que nos dejan a través de nuestro chat arroba Radio Sport TD. Parte de la información en el fútbol internacional, parte de todo lo que corresponde al inicio de la Liga Española y a lo que se está moviendo en el mercado de fichajes. Para Jesús no llega Julián y para Jesús Rodri no debe llegar al Barcelona.
0: No, mire, la
1: no, ayer
0: fue...
1: Ya va, ahí eso no, yo no estoy diciendo eso, yo lo que estoy diciendo es una observación particular de lo que debió hacer Barcelona. Rodri, él toma esa decisión y se respeta, porque quiso estar supuestamente en el Barcelona. Pero ojo.
0: ¿Y el jugador quería
1: si
0: estar
1: usted,
0: dónde?
1: Si usted como jugador, el jugador quería estar aparentemente en el Barcelona. Eso, pero quiere que le diga por qué se va para el Barcelona. Porque económicamente le era muy rentable. Le iban a pagar el doble.
0: ¿Y usted como trabajador no quiere estar donde le paguen más también?
1: Depende, porque entonces ¿quiénes llegan al Real Madrid?
0: Me lo ha respondido.
1: ¿Quiénes llegan al Real Madrid? Sí, pero se equivocan, ¿sabe por qué?
0: Me lo ha respondido.
1: Pero, ¿sabe por qué se equivocan? Porque quienes llegan al Real Madrid no es por lo que ganan directamente, sino por lo que ganan en otros menesteres, como la parte publicitaria. Ganan a veces mucho más de lo que gana un jugador en otro equipo.
0: Perfecto.
2: O sea que el error fue de Rodri.
0: Sí, claro, sí, sí. Ayer claro, la alineación.
1: Se equivoca.
0: Miren la alineación que utilizó ayer en el torneo John Gamper. Allí el Barcelona. García, Valdé, Fermín, Lamine Yamal, Rafinha, Gerard Martín, Verdal, Coudet, Eric, Abdelkarim y Spartan. Ese fue el 11 que utilizó Hansi Flick en el trofeo Joan Gamper, que ganaron 2-1 ese compromiso del día de ayer.
1: Está bien, está haciendo lo correcto, está utilizando gran parte de la cantera. Así también lo ha hecho el Real Madrid en los entrenamientos y en los partidos previos que ha hecho hasta ahora.
0: Sí, así tal cual. Bueno, nos vamos a la pausa, señora. No sabía. No, yo no soy del Barcelona. El del Barcelona es el señor que yo tengo al lado.
1: No, señor.
0: Jesús Rodríguez, un abrazo. Para mi amigo Wilton Zubarán, un abrazo para él, de verdad que sí. Es acá el que está colocándose la camiseta hoy del Real Madrid para analizar la nómina que tiene el Barcelona. Nos vamos a la pausa. Ya venimos con mucho más, señores. Aquí estamos en Radio Sport. 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
1: 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Continuamos en Radio Sport, continuamos aquí en Buena Compañía 94.1. Le estamos dando la bienvenida a todos los que se están conectando con nosotros a esta hora de la mañana. Un abrazo para todos ustedes. 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
1: Dejemos la Liga Internacional a un lado. ¿Sí?
2: Y hablemos de Táchira.
1: Usted después se coloca la franelita. ¿Cuándo es que juega Madrid? ¿Mañana?
3: El sábado
1: juega en Madrid.
3: Ah, el sábado juega el Madrid. Sí, señor, el sábado juega el Madrid. Lo que es la fecha número 2 de la Liga Española.
1: Fecha 2.
3: Sí, mientras tanto, el ingeniero Jesús, pues aquí le dejan unos mensajes, ¿no? En sintonía, sí, sí. Desde Orlando, Florida. Y ingeniero, jugar con trompos o metras en el Madrid. Nos dice por aquí, también nos dice, al ingeniero le duele que Rodri esté en el Barcelona. También nos dice, respire dos veces, Jesús. Hoy sí, dele en Valeriana. Jesús Mendoza nos escribe. También nos escribe Richard Pérez. Eso era todo, declaraciones del Real Madrid. Jesús siempre contradice en las cosas que dice. Exacto, yo también. Sí, escuchamos muy bien, nos escribe Richard. Cheo Marina, la Madrid y mi Táchira, más nada. Joan Velázquez, me da igual lo del Barcelona y el Real Madrid. Francisco dice, que le ofrezcan más dinero en otra emisora y se va el ingeniero corriendo.
2: Qué bueno, ¿no? Se despertaron los culés. Eso es bonito. La pasión por el fútbol. Ah, ya viene la liga, pero ojo, hablemos de Táchira.
3: Bueno, eso es parte de los mensajes, ¿no? Que se generó un debate allí polémico en lo que es el mercado de fichajes en Europa, cómo se está moviendo el Barcelona, cómo se está moviendo el Real Madrid. Y Jesús, pues, se molestó porque Rodri llegó al Barcelona.
2: Pero por usted, ¿por qué dicen que se molestó? Yo creo que todos los que están observando el programa se darán cuenta que me lo he pasado riendo a lo largo del programa.
1: Miren,
2: eso significa que estoy molesto. Ayer, no, por favor.
1: Ayer Deportivo Táchira anunció a través de sus redes sociales, sí, el préstamo de Luisfer Carrero nuevamente para el fútbol del exterior. El chico quería estar afuera. Y acá coincido, ¿no? Con Lewis Varela. Buenos días. Mi gente, el sábado a ganar

0: para ser punteros. Y ante Francisco también coloca lo siguiente: lástima no haber visto a Luisfer con la camiseta del Deportivo Táchira en primera división.
1: Sí, exacto, pero creo que es un acierto por parte del equipo, porque fíjese que dos jugadores que se han ido a préstamo, ¿no? Camargo y el jugador Luisfer Carrero le han dado lo que es la renovación de contrato para una futura opción de compra, en el cual pues la tienen que ejercer, tendrán que pagar. Y lo que describen de Luisfer Carrero es un gran jugador, más allá de que lastimosamente pues no logramos verlo en su accionar en primera división, o por lo menos en lo personal no lo logré ver. No sé si alguno de los muchachos lograron ver jugar a Luisfer Carrero en su máximo esplendor, o lo que describe también Álvaro Recoba de cada entrenamiento del jugador. Pero me quedo con esa, ¿no? Con esa sensación de haber visto jugar a Luisfer Carrero.
0: Yo quería verlo.
1: Exacto, demostrado en lo que fue en esa selección sub-20, en los Juegos Centroamericanos.
0: No, pues, y no solamente eso, Albert. Del Chamo me han hablado mucho. Perdón. Me han hablado mucho también de Luisfer. Recordemos que con Táchira sub-20 o sub-17, ellos quedaron campeones también en esa liga. Que se juega paralela, sí, al el fútbol nacional o al fútbol profesional, pero quedamos con esas ganas de ver a Luisfer Carrero. Yo quedé con las ganas de verlo.
2: Yo coincido con lo que menciona Albert, es una oportunidad para el chico, él quería estar en Europa, pero el equipo también lo blinda, o se blinda, porque lo deja ahí latente, pertenece al equipo atigrado y puede retornar en un momento determinado. Claro. Particularmente se le desea el mayor de los éxitos al chico, porque es un jugador que tiene madera, tiene condiciones, lo demostró en el campeonato inmediatamente anterior, el campeonato mundial, y lógicamente esto va a hacer que el chico también se desarrolle mentalmente, deportivamente, porque da el salto, sigue manteniéndose en el exterior, y eso es importante. Algo tendrá el jugador venezolano que es pretendido y ahora va a estar en el Bratislava. Sí, muy buenos días, Daniel, ¿cómo está?
3: Saludos, muchachos, buenos días. El saludo para la enorme audiencia de Buena Compañía 94.1 y a todas las personas que están conectadas a través de nuestro canal en YouTube. Eso es correcto, la renovación de Luis Fernando Carrero, que extiende su contrato con el Deportivo Táchira hasta diciembre del 2029. Es la renovación del contrato. Si no lo logramos ver ahorita, capaz en el futuro podamos ver ese fútbol de Luisfer Carrero, que solamente lo vimos en un partido de Copa Venezuela y unos pocos minutos. De ahí no vimos mucho en cuanto a Luisfer Carrero en el equipo de primera con el Deportivo Táchira, ¿no? Ya los que lo pudieron ver en las categorías inferiores saben de la calidad que tiene este jugador. Y lo que pudimos apreciar en los Juegos Centroamericanos, que de verdad demostró que es un gran volante, ese volante 10 que tiene gran movilidad ahí en la mitad de la cancha, y se va a Eslovaquia, al Bratislava, al Inter de Bratislava, que se encuentra actualmente en la octava posición de la segunda división de ese país. Capaz en este club sí va a tener esa continuidad que busca el chico, porque no sé, a ver, uno se pone a especular que se quedara aquí en Táchira, iba a ser titular Luisfer Carrero. Es difícil.
0: Sí,
3: era
0: difícil. Pero no imposible.
1: No, pero es
0: como Álvaro Recoba, claro. Pero Álvaro Recoba siempre, él dice a través de las atención a los medios, nadie tiene el puesto ganado. Bombardero nos escribe, por fin llegó Daniel.
3: Saludos, Bombardero. Por ahí vamos a saludar de una vez a Joel Culé, que siempre me lanza por ahí perlita. Bueno, saludos para Joel Culé, que
1: Jesús,
3: estar por ahí,
1: ¿no? No grite, que es peor, tranquilo, baje la voz, no grite, amigo Jesús. Es un debate de fútbol, no más, nos escribe Joel.
2: No estamos gritando.
0: Rafael nada. También nos escribe por acá.
1: ¿Cómo siguió el compañero de los vértigos y llegó tarde?
3: Mire, de verde, ¿no? Casualmente.
1: Bombardero nos dice, ayer viendo el doblemente glorioso Cúcuta Deportivo, me di cuenta que cada vez que juegan siempre le expulsan un jugador. Veo que hay problemas con los jugadores internamente. Le hicieron la cama al doctor Richard Páez Monzón. También nos escribe, yo tengo airecito tenue por el Barcelona, pero me da igual el Real Madrid o el Barça. Primero Táchira, nos escribe Gerson. Dice por aquí Joan Velázquez, Luisfer nunca ha querido jugar en primera con Táchira. Siempre que lo quieren, él siempre busca la manera de estar afuera.
3: Ya, pero no es que... Lo que pasa es que no ha tenido la oportunidad de ver los minutos que el chico quiere. Por algo, por eso mismo, prácticamente por esa misma razón, es que Carioca González se va de Táchira. Hay ciertos jugadores que al Álvaro Recoba le gustan, pero le gustan por momentos, y este tipo de jugadores quieren minutos, y sobre todo un chico tan joven. Si Cariaco, teniendo la edad que tiene, pedía minutos, el técnico no se los podía dar. Un chico tan joven que quiere minutos.
0: No, pero lo de Cariaco no lo transforme usted así. Teniendo la edad que tiene, no. Teniendo el cartel que tiene Cariaco.
3: El cartel y el sí. Cartel. Por eso,
0: el cartel. No, más cuando que digo más lo, que da el cartel.
3: Lo digo por el hambre. Si un jugador... Sí. De 35 años de edad quiere jugar, imagínese un chico de 19.
0: Sí, pero considera el técnico de que hay jugadores que están por encima de ellos. Así tal cual. Yo no voy a criticar al técnico cuando tenga preferencia por algún jugador, porque lamentándolo mucho, para aquellos retractores, ¿sí? Del técnico, le están saliendo las cosas como deben ser al profe.
3: Sí, claro.
0: Le están saliendo las cosas. Ahí está. Él no puede decir que daba la vida. Pero siempre defendía cada vez que salía en una rueda de prensa a Villalpando. Yo lo conozco, yo lo he pedido, yo le he hablado con él, me he reunido con él, sé de la capacidad que tiene, sé que puede esto, pero que yo. Pero quedó.
3: Le exijo más.
0: Quedó en tinta y no más.
1: Y fíjese, todo.
3: Él
1: todo,
3: lo trajo.
1: Todo, exacto, lo trajo. Todo lo que habla del jugador, porque es un jugador que puede dar más.
0: No, y lo ha demostrado en los pocos. Destellos
1: a demostrar. Y al final ya no termina siendo parte del plantel. Y esto toma fuerza de que todo lo que ha dicho Recoba desde que asumió ser director técnico del equipo va al pie de la letra. Renovar el equipo. Está quien va a jugar, quien esté mejor. No por nombre, sino quien esté mejor. Y ha sucedido.
0: Y que le rinda.
1: Exacto, y que le rinda. Tal vez, quizás, lo que por momentos no se ha logrado ver de la mejor manera ha sido sostener una línea de juego, ¿sí? O sostener un ritmo de un partido sí, un partido no.
2: En condición de local sobre todo.
1: No. Exacto. Y que por momentos, quizás la transición rápida, a veces no se logra ver de la mejor manera. A veces, por
0: ¿ustedes
1: momentos.
0: Recuerda cuando él empezó a trabajar con el equipo, esas primeras atenciones, y él decía, es que hay un chico que ustedes se van a sorprender cuando empiece el primer partido?
3: Lozano.
0: Usted, él nos ha sorprendido, es el jugador que va a acompañar allí en la mitad de la cancha. Quizás también en ese momento nos dimos cuenta de que al equipo después le iba a faltar un hombre acompañando a Agustín Pérez. Y fue Lozano. ¿Pero qué pasó con Lozano? En esa posición que lo colocó el técnico...
3: Lozano no se puede quejar porque le dieron la oportunidad.
0: Es más, hizo un gran partido allá en La Paz... Ante el equipo Tigre, ¿sí? El equipo de The Stronger. ¿Recuerdan ustedes que quedamos todos sorprendidos con ese partido?
3: Capaz el funcionamiento de ese equipo, como estaba comenzando, no estaban los sincronismos que hoy en día se ve. Digamos que el que pagó los platos rotos fue Lozano.
0: ¿Y hoy por hoy todavía el técnico no tiene un once tipo?
3: ¿Hoy por hoy? Uy, yo creo que sí.
0: No, yo creo que no.
3: Lo está consiguiendo.
0: No, o sea, ojo.
3: Creo que ese sería el tercer partido que...
0: Pero mire que usted me está diciendo. Yo estoy diciendo, para mí hoy día no tiene el once tipo aún. Y usted, yo creo que sí, lo está consiguiendo. No lo ha conseguido, porque usted que vaya al mar, ¿he conseguido el tesoro? No lo he conseguido.
3: Si repite el esquema táctico y el once contra Metropolitano, yo creo que estamos ya en presencia del once tipo de Recoba.
2: Si usted me menciona de 11 jugadores... ¿Dónde tiene la duda el técnico? Yo diría que uno solo.
0: ¿En quién?
2: En la mitad del campo. No más.
0: No, pero no.
2: O sea, el sí. 11. No,
3: Peñaranda,
2: no
3: Coquito.
2: No va a señalar ningún jugador.
3: Peñaranda, Coquito, Palmesano. Ahí está.
2: Entre esos tres.
3: Esos tres. Nada. El que va a acompañar a Sosa ahí en la mitad
2: es
3: de la
2: correcto,
3: cancha.
2: Es
0: para ustedes. Sí. Ya entonces, con estos que estamos hablando, el técnico se va a decantar por tener los dos delanteros arriba.
3: Sí.
0: ¿Sí?
2: Claro. Sin duda alguna.
0: Por tener a Adamo y a Polero, que estén tranquilos, que estén sin lesiones, que no estén con tarjeta. Afortunadamente Polero es un tipo tranquilo y Adamo también. Pero la calidad que tiene Adamo.
3: Por eso.
0: La calidad de jugador que es Adamo. y colocar a un Sosa acompañado de el que esté mejor, dependiendo del rival, del que esté con la luna en cuarto menguante, ¿o cómo?
3: Sí, el que...
2: No, el que esté mejor.
3: El que mejor se entrene.
2: Porque si algo ha caracterizado a Álvaro, el Chino Recoba, es disciplina. Por eso él hizo siempre ese inciso desde que llegó. El que esté mejor. Ah, que algunos se salieron de la norma y empezaron a hablar que no me da minutos, sobre todo soterradamente, es otra cosa. Pero los jugadores tienen que cumplir con las labores que tienen cotidianamente.
0: Yo creo que el profe también tiene una duda, ¿saben dónde, muchachos? Y no sé si sea duda, pero quizás también, dependiendo del compromiso, pueda tener esa variante.
3: ¿Cuál será?
0: Por el lateral derecho, para mí.
3: Ah, no, claro.
0: Para mí,
3: ojo. Pero ¿no? Es tema rendimiento.
0: Sí, o no de rendimiento, no, sino no, del tema partido al que tampoco, se enfrente por no. El tema
3: pero,
0: de la marca.
3: Pero digo yo, el rendimiento es porque ambos rinden. ¿Y por cuál de los dos se define?
2: No, quizá dependiendo del partido, porque yo sé por dónde va mi amigo Daniel. ¿Cómo funcionan cada uno de ellos? Para mí se va a decantar algunos partidos por uno y algunos por otro. Y debe hacerlo así, porque depende quién sea el rival, depende cómo lo vaya a utilizar o qué pretenda el técnico en su dibujo táctico, si lo va a poner a jugar por dentro.
3: Provenzano marca más.
2: Por dentro, exacto. Provenzano marca más, pero si usted lo va a jugar partidos en condición de local, puede utilizar a más
3: pero, ojo, en condición marca de local. Más, pero ataca bien.
2: Más también. En condición de local al señor.
0: A mí, le voy a decir, a mí me gusta lo que hace Delvin.
2: Claro.
0: ¿Sí?
3: El ataque.
0: Claro. Porque ese tipo de lateral, ojo con las comparaciones, ¿no?
2: No, pero no solo lateral, lo hago. También un interior.
0: Claro, dependiendo como lo quiera, largo o corto. Pero,
2: no, dependiendo como lo utilice el cuerpo técnico. No se me vaya con doble
0: los
2: sentido.
0: Los recorridos, entiéndame bien,
3: Ortiz, los recorridos. ¿Le gustan qué?
0: Sí.
3: ¿Largos o cortos?
0: Miren. No estoy dependiendo, pero a mí me gusta Delvin. ¿En qué sentido? Porque Delvin me hace recordar a esos laterales del otrora del fútbol brasileño, que iban, que venían, que van, que vienen, pero tiene un pequeño detalle, un pequeñísimo detalle.
3: ¿Cuál será?
0: La marca.
2: Sí,
0: entonces si llega tarde es tosco para la marca, mete mal la pierna y
3: llega a destiempo.
0: Venga, lo pintan de una vez.
1: Sí. No, y fíjese que por ese sector el próximo sábado puede estar Simón Ramírez.
0: Sí.
1: Isaac Ramírez, lateral izquierdo.
2: Los dos son rápidos.
0: No tengo mi hoja no tengo mi cuaderno de alineaciones para ver los otros.
1: Y puede tener un David Salma o un Yorajin que pueda estar cayendo por ese sector, apoyando lo que pueda generar el extremo por izquierda.
0: Allí tiene que preocuparse por Caraballo.
1: Sí.
0: Va a ser un duelo interesante allí en la mitad de la cancha, le cuento, ¿no? Va a ser un duelo interesante entre Allín y Caraballo, Albert.
1: Porque mirando lo que presenta por el sector izquierdo que ataca Metropolitano, derecho que defiende Táchira, aparece Simón Ramírez como titular en el último compromiso, salió e ingresó Jason Ramírez, Isaac Ramírez lateral por izquierda y el volante de primera línea David Salma. Y lo que pueda apoyar también Miku Fedora en el frente de ataque en ese sector izquierdo. Entonces quizás pensando en los dos laterales que hoy presenta Metropolitano, que son muy buenos, Ángel Jaime por derecha, Isaac Ramírez por izquierda, y ante lo que pueda estar la recuperación de Provenzano, se puede estar llegando a una conclusión el próximo sábado.
3: Yo creo que el tema de las lesiones de estos chicos creo que da para una semana más, creo yo.
0: Sí, ¿usted no los quiere apurar?
3: No, pero
0: lo
3: actualmente no los apuro.
0: Pero Daniel, pero lo de Cosquito, bueno, la lesión o la sobrecarga fue hace poco. Ya lo de Provenzano, recuerdan ustedes que habían dicho que para Monagas ya podía estar.
1: Palabra del propio jugador.
0: Sí, que ya por lo que él siente.
3: Capaz de
0: ¿qué pasa? El atleta conoce su cuerpo. ¿Sí? Más allá de la revisión, cuando pueda hacer un estirón, cuando esté en el entrenamiento, puede estirar, puede hacer. No siento la molestia, puede estar bien. Más allá de eso. De los últimos 5 partidos, ¿sí? En Liga, Táchira ha ganado 5. Sí. Metropolitanos ha ganado 3. Perdió 1, ganó 3 seguidos y perdió el fin de semana. Ahí están los números. Por eso le tengo tanta fe yo a el partido del día sábado. Es más, le digo, si usted no tiene dónde verlo, muchachos, vayan. váyanse, váyanse a la Plaza de los Mangos el próximo sábado, que ahí vamos a estar nosotros.
3: Vamos a eso, le iba a comentar a todas las personas que nos ven a través de nuestro canal en YouTube. El día sábado vamos a estar en la Plaza de los Mangos, llevando la transmisión a través de nuestro canal en YouTube con pantalla gigante. Así que el que se quiera llegar a estar ahí junto a nosotros y ver el compromiso, los invitamos. Así que estaremos muy tempranito ahí con esa previa, ¿no?
0: Es correcto. Miren la alineación de Táchira. El 17 de mayo ante Metropolitanos en el Estadio Olímpico. Ese partido lo ganó 1-0. ¿Cómo salió en ese momento Metro? El equipo de Stífano salió con Justice, que es el arquero. Ahí no hay para dónde. Eri Valderrey estuvo por el costado derecho. Ferro Caricote, que no pueden estar en este compromiso. Y Ramírez.
2: Grandes bajas.
0: Sí, Isaac Ramírez por el costado izquierdo. En la mitad de la cancha ha conseguido una llave extraordinaria. Eso es una llave inglesa lo que tiene Metro allí. Allín y Salzman. Por fin le consiguieron el puesto a Salzman donde era, ¿no? George, más adelantado con tres.
3: George Allín, jugadorazo.
0: Sí, sí, sí, sí. Bueno, fíjate que lo firmaron hasta el 2027, ¿no? Hasta diciembre del 2027. Figueroa, el Rayo. Miku. Ladislao estaba ahí. Navarro. Y en el frente de ataque, el ecuatoriano Javier Ortiz.
1: Que
0: ha levantado mucho, ¿no, Javier?
1: Estamos hablando de lo que fue ya hace prácticamente 3 meses, 4 meses, ¿no?
2: Sí. Simon no estuvo.
0: De titular, ¿no?
1: Ah. Y fíjese que ese mismo equipo, en el primer partido de la apertura, fue muy parecido. Y si echamos un poquito más para atrás, en diciembre, en aquel partido en donde se estrenó Stífano como entrenador, también es un equipo muy parecido. ¿Qué voy con esto? De que Stífano ha logrado consolidar el grupo. De que sí. Las bajas han sido pocas.
3: Correcto.
1: Casi que nulas. Y esto da de que hoy día Metropolitano se esté peleando el campeonato. De que esté peleando la acumulada. Más allá de las dos bajas que va a tener, porque esos dos centrales han venido marcando un dúo desde el año pasado. Estamos hablando ya prácticamente hace 6 meses. Jugaron toda la apertura. Todo la apertura lo jugaron este par de centrales. Por ahí con el argentino Manciotti, que de repente se alternaba uno que otro central. Pero cuando logró consolidar Caricote Ferro, fueron inamovibles. Eli Valderrey en ese partido fue lateral por derecha. Hoy tiene a Ángel Jaimes. No sé, pero me da la sensación de que el próximo sábado, pensando en no tener los centrales titulares, Stífano
0: no, tiene
1: vaya
0: que
1: a presentar
0: buscar,
1: una línea de tres en el fondo.
0: Y tiene que buscar algo también.
1: Porque ¿no? Con Eli Valderrey puede ganar por derecha ese jugador carrilero. Pensando quizás en la ausencia de los centrales, ¿no?
0: Vamos a hacer algo primero, muchachos. Nos vamos a ir a la pausa. Aquí estamos nosotros en Radio Sport. Tengo también el 11 que utilizaron después de aquel partido. El partido de la polémica. El que se jugó aquí en Pueblo Nuevo. ¿Recuerdan ustedes? Cuando Táchira venía de viaje y en menos de 48 les tocó jugar ante Metro acá en Pueblo Nuevo. Pausa y regresamos.
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0: Sí, señor, seguimos presentándoles a todos ustedes.
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0: El 11 de Metropolitanos aquel día aquí en Pueblo Nuevo. Justice, Valderrey, Manenti, Caricote, Ramírez.
3: Manenti era el que Jesús me hacía referencia. Claro, Bianchotti es centro del delantero. Delantero, sí. Sí, es Manenti, correcto.
0: Pero entonces, fíjese usted.
4: Ahí ya Manenti, puede... pero las dos ausencias de Metropolitano son de peso. ¿No?
0: Ya usted puede ahí asumir, ya puede sacar cuentas que Manenti y Valderrey pueden ser los centrales.
4: Sí, pueden ser ellos dos.
0: Pueden ser los centrales. Figueroa, Acosta, Allín, Navarro, Ortiz y Miku. Ese fue el once que utilizó Francesco Stefano aquel día acá en Pueblo Nuevo.
4: Pero ese partido tiene, que ganó Metropolitanos 1-0. Ahora tiene a Simon y va a ir Simon. Ahora, ¿qué pasa? Albert tiene una, la tiene clarita en ese particular. El equipo Metropolitanos, por ese costado, por la banda izquierda, va a tener un potencial bárbaro. Allí es donde Táchira tiene que tener sumo cuidado. ¿Por qué? Porque va a estar Simon y va a estar Isaac. Y adicionalmente, por ese lado, el que se va a recostar para marcar y para apoyar es Salman. Salman tiene un, ha levantado mucho su nivel futbolístico porque, como mencionó Joao, le consiguieron la posición ideal. Táchira, por ese costado, ¿quiénes van a estar? Seguramente va a ingresar Alfonso, porque no creo que llegue de la mejor manera Franco, aunque si estuviese Franco bien, yo como director técnico me jugaría con Franco.
3: Yo descarto a Franco Provenzano. Sí, todavía esté, la lesión esté, muscular delicada. Esté o no esté, sí, yo lo descarto de que sea de
4: por ese lado también quién va a estar, Sosa, va a colaborar, porque tiene que colaborar en Barca.
0: Estoy mirando el video que colocó.
4: Y el Caraballo es el otro que va a estar por ese costado para la marca. Va a depender mucho de Caraballo en esa línea. ¿Por qué? Porque ese equipo le va a tocar, le va a saltar por ese lado. Le va a saltar líneas, va a correr, va a poner a correr a sus jugadores y Táchira tiene que asumir un rol muy cuidadoso en zona defensiva. No puede dar ventajas. Ahora, ¿cómo hace Táchira para controlar eso y contrarrestarlo? Buscar la pelota desde el minuto uno, tenerla. Porque si Táchira tiene la pelota, el rival no va a poder hacer nada.
0: Sí, no va a poder. Lógicamente, si usted le esconde la pelota al rival, no va a poder hacer nada. ¿Quiere que le recuerde ese 11 de Táchira en aquel momento?
3: Sí, claro.
0: De ese partido, del 1-0. Camargo no está. Wilches Montañez no está. Lucy Tamiche. Hernández Lozano. Coquito Ramírez. Cariaco no está. Villalpando no está. Balsa en veremos, ¿no?
3: Bueno, de los 11, creo que 4 no están, ¿no? O actualmente no están. Cariaco, Montañez, Villalpando y Balsa. Estaríamos hablando de 4 jugadores que no están. Fíjese la diferencia y es lo que y es el comentario de hace unos minutos. Viene presentando un 11 repetitivo Metropolitano y esto le ha dado el trabajo y los resultados de estar peleando. Táchira igual, porque segundo, es está la diferencia de goles de la acumulada que es el Deportivo La Guaira. Pero quizás lo que presento hoy Metropolitanos es un bloque compacto, 4-4-2. Es sencillo lo que practica hoy.
0: Sin tanto adornito, ¿no?
3: Exacto, sencillo lo que practica hoy Stefano. Nos escribe Táchira Grande. Ortiz, buenos días. ¿Ya desayunó? Un cel para la gasolina.
5: Ah, bueno.
3: Nos dice por aquí Lewis Varela. Estoy de acuerdo con Daniel. Luífer quiere estar en un equipo y ser titular. También nos escribe Bombardero, el argentino, el nuevo argentino, el técnico del doblemente glorioso Cúcuta Deportiva. Revisar por qué expulsan a un jugador cada vez que juegan de local. Me dice Joan Velázquez, a ver Daniel, entonces porque el técnico tiene que asegurar esta titularidad a jugadores y no se supone que ellos mismos tienen que ganársela. Por aquí nos escribe Táchira Grande, un té de anís con manzanilla para el ingeniero Jesús. Se le subió el azúcar con la contratación de Rodri al Barça. Inhale y exhale.
5: Bueno, yo logro entender lo que dice el oyente, el espectador.
0: ¿Qué es lo del desayuno?
5: Lo del tema de la titularidad. Obviamente... los jugadores no tienen ganada la titularidad.
0: No.
5: Pero si usted quiere trascender y tiene la oportunidad de estar en Europa, en un equipo donde usted pueda llegar y tener esa superioridad sobre el resto, aquí en Táchira hay jugadores de muchos niveles en esa zona. Capaz en Europa llega con esa alternativa de ser un importado, de que
0: pero si usted está dijo ahí, que fue, usted dijo, disculpe, ¿no? Usted dijo que fue un equipo de segunda división.
5: Claro, por eso mismo.
0: Octavo lugar.
5: Va a ir a jugar, va a ir a jugar.
0: Bueno,
5: va a ir a jugar.
0: Saludos a Carlitos, un abrazo para Carlos, está allí en sintonía. Ha pasado Carlos por unos momentos tristes con la pérdida de ese gran amigo, así que para Carlos un abrazo, para Mario también allí que siempre los acompañaba en el taller, ese gran amigo que ellos tenían. Así que para ti, gracias por escucharnos un ratico, Carlitos, un abrazo.
3: Nelson Rosso, buenos días. Luis Fernando Carrero es muy buen jugador, con el favor de Dios vamos a disfrutar de su hermano Luis Felipe y también zurdo. Daniel, al frente de la prefectura de Tarija se encuentra la doctora Caterine Angulo, excelente otorrinolaringólogo. Vaya para que le revisen y le manden el tratamiento para el vértigo. Anthony Camargo, ingeniero Jesús, está dolido porque Rodri le dijo que no al Madrid y Daniel Ortiz sigue con el vértigo. Te recomiendo que vayas el sábado y subas a la Torre Eiffel.
5: Ya estoy superando, ¿no? Ya estoy
3: Carlos Pérez dice buenos días, deseándoles una fructífera mitad de semana. La baja de sus centrales titulares es una baja táctica importante para Estéfano. No es lo mismo colocar dos centrales diferentes al sistema.
4: Coincido, ¿eh? Es muy sensible esas faltas de esos dos jugadores que son piezas fundamentales en el andamiaje defensivo, y no solamente en lo defensivo, en lo colectivo, porque ellos ya sabían hacer también los relevos en marca, adelantaban líneas cuando tenían que quitar la pelota, ya lo hacían automáticamente. Por eso los automatismos son fundamentales. Táchira tiene que aprovechar y capitalizar esa falencia que tiene Metropolitano.
3: Si Dios quiere, el próximo sábado en la tarde nos vemos en la Plaza Los Mangos, Plaza María del Carmen Ramírez de Briceño. Dios mediante nos vemos allí, nos escribe Bombardero.
0: Todos invitados a que se acerquen allí.
3: Lewis Varela nos dice, ojalá que Sosa controle su temperamento, pues si le agarran la falla van a buscar a provocarlo. En este momento pensemos en los Estéfanos, que es en Caracas. Después de esto se nos viene Don San Vicente aquí en Pueblo Nuevo. Nos escribe Bombardero. Julio nos dice, voy a ponerme de acuerdo con el señor comentarista para San Cristóbal. Para ir a San Cristóbal y ver a mi Táchira del Alma. Para subir a San Cristóbal y ver mi Táchira del Alma. Bombardero, espero que Carlos Sosa controle ese temperamento que lo incita a pelear en todos los partidos.
0: Ahí sí coincido.
3: Carlos Pérez, esos tres puntos que perdieron acá con Metropolitano se tienen que recuperar. El sábado Metropolitano con Carabó dejó ver falencias en la derecha y estaba Ferro solo y le costó cerrar y vino el gol. Escucho al señor dándole perfección a los de Metropolitano y a los de Táchira con detallitos que marcan poco, que tienen falencias. No, Metropolitano debe estar preocupado por Táchira, lo veo así. Es que aquí se sacan o se lleva a la mesa las virtudes y las falencias de cada equipo.
4: Claro, ¿sí? Claro.
3: Así como Metropolitanos ha logrado, o Estéfano, su cuerpo técnico, ha logrado consolidar un grupo, también tienen sus falencias. Y las falencias que van a presentar el próximo sábado es la ausencia de dos centrales titulares. Y Táchira, así como viene presentando una alta y un crecimiento en lo futbolístico, viene con dos partidos consecutivos, repitiendo casi un 95% del once inicial. También hay que decir que los tres goles que le han marcado a Táchira han sido por errores en el fondo. Entonces, tanto uno como el otro tiene sus virtudes y tiene sus ventajas. Que Táchira tiene quizás la mayor ventaja por, sencillo, ganó los cuatro primeros partidos. Tiene 12 puntos. Es un equipo que se logró conseguir con el gol, algo que tal vez en la apertura le había costado mucho. Hoy ha logrado concretar las que ha generado. Y ya tiene un Rodrigo Polero que consiguió o se le trajo un refuerzo y se ha logrado acoplar en un corto tiempo de una manera increíble, como es Valentín Adamo. Que Jefferson Caraballo le ha aportado desde la mitad del campo la tenencia y el manejo y un pase orientado, también hay que agregarlo. Hay que agregarlo. Sí, y esa es la virtud que hoy tiene Táchira.
4: Son las ventajas comparativas que tiene Táchira en la actualidad con respecto a otros partidos frente a Metropolitanos.
3: Y si esto sigue creciendo, creo que va a ser un equipo muy difícil de que le ganen en el torneo clausura al Carrusel Aurinegro.
4: Si Táchira se afianza en los automatismos en defensa y en los sincronismos en ataque en condición de local, va a ser un equipo que prácticamente le va a pasar por encima a sus rivales, sin faltarle respeto a los demás equipos que forman parte del torneo nacional. Pero es que esa es la idea. Si usted quiere triunfar, usted va a hacer lo mejor posible para que su equipo lo logre. Y bueno, el deber nuestro como medio de comunicación es de una u otra manera desnudar las falencias que pueda tener el equipo de la región.
3: Y el más preocupado ahorita es Metropolitanos. ¿Por qué? Porque Metropolitanos hoy es tercero, a 2 puntos de los líderes, el Deportivo La Guaira y el Deportivo Táchira. Juega en Caracas. Es una oportunidad frente al rival directo, el Deportivo Táchira. La presión, la ausencia de los dos jugadores. El sí o sí de sumar, y de sumar es ganar, para mantenerse en esa pugna por la acumulada. Todos estos factores van a terminar siendo importantes a la hora de una toma de decisiones en el compromiso.
4: Y recordemos una cosa, ¿no? El director técnico Francesco Stefano siempre se juega algo aparte frente a Táchira, porque mientras estuvo acá no le fue bien, fue muy criticado, la afición también lógicamente de una u otra manera le llamaba la atención. Así que es un partido interesante, es un partido diferente. Táchira tiene en esta oportunidad ventajas con respecto a los otros.
3: Saludos, esperemos que Recoba logre configurar su mejor once para obtener la victoria en Caracas. Gregory Contreras, saludos desde San Juan de Colón, siempre apoyando su gran programa. Dios los bendiga.
0: Amén. Gracias, gracias, gracias, gracias, un abrazo.
3: Johnny, nos dice por aquí Joel, ¿ya el ingeniero Jesús se relajó o todavía? Deberían llevar un termo con café o té para esas subidas de tono. Le dan un vasito.
4: Si supieran que yo estoy sumamente tranquilo, tan tranquilo estoy que la tensión en los últimos 6 meses no pasa de 120 la alta y de 80 la baja.
3: Nos dice Edilio, buenos días.
5: Pero Metro... está hablando de qué?
3: De la tensión.
5: De la tensión. Sí. Que estaba jugando ahí bien. Un parlay o algo así.
3: Metropolitanos es un equipo de aquellos que practican el antifútbol. Y sabiendo que el Deportivo Táchira es superior, entonces hay que tener cabeza fría, muchachos. Jean Carlos nos escribe, buenos días, saludos desde Tucupita. Táchira debe tener equilibrio en la mitad, donde las coberturas por bandas será primordial para frenar a Simon y a Figueroa y evitar el uno contra uno de Nicolás Fedor.
4: Completamente de acuerdo.
0: Bueno, vamos a hacer algo, muchachos. Nos vamos a ir a nuestra segunda pausa. Ya venimos con mucho más. Aquí estamos, sí, en Radio Sport.
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3: 7:46 minutos de la mañana. Continuamos en la información deportiva. Seguimos leyendo, ¿no?, los mensajes que nos dejan a través de nuestro sitio arroba Radio Sport TD. Lewis Varela: los jugadores que llegaron a Táchira se acoplaron rápido en dos juegos seguidos. Se han marcado 3 goles. El sábado no será la sección. Saludos, Luis Enrique Acevedo. Nos escribe Raylan, pobre Ramiro. Wilman Morales: buen día desde Barquisimeto. Táchira no debe perder la pelota, ya que Metro tiene transiciones rápidas que pueden hacer daño en pocos toques de balón.
5: Se me ocurrió algo, Albert. Vamos a empezar a cobrar, leer los mensajes. Vamos a empezar. Okay. El único cobro que vamos a hacer es que nos regalen ese pulgar arriba. Regalen su like, muchachos. Somos 100 personas conectadas en estos momentos. 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La invitación es a que, si les gusta este tipo de contenido, nos regalen ese pulgar arriba. Y si no se han suscrito, suscríbanse.
0: Ya la gente iba a preguntar, ¿ve que si es verdad lo del CL para Daniel?
3: Carlos Pérez: lo que sí es que Recoba trabajó los centros cruzados, que fueron 2 goles de Monagas, y los tiros de esquina también se trabajan en eso. El domingo fueron 18 y ni uno complicó al defensa de Monagas. Esa estadística la tengo presente porque recuerdo que de los 18, 16 tiros de esquina, no sé cuántos levantó el equipo, no tengo ahorita el número exacto, solamente se logró finalizar uno, que fue el cabezazo de Guillermo Frata, defectuoso, pegó al suelo y la pelota la sacó el arquero. De resto, creo que fueron tiros de esquina que siempre rechazó el rival, más allá de que la segunda pelota le terminó cayendo al Deportivo Táchira. Y el gol de Polero, el 1-0, proviene de una jugada, de una segunda pelota, de un tiro de esquina. Pero esto da de que, por lo menos, la tiro de esquina, que es una opción, sí, una táctica fija, se debe aprovechar de la mejor manera.
4: Sí, lo que pasa es que si se va a un historial en ese sentido, en ese particular, de los lanzamientos de tiro de esquina, llegarán a una estadística que 10% es demasiado bueno. Eso significa que no se puede dejar de trabajar en ello, porque una que se presente en el partido le puede solucionar la papeleta al equipo Deportivo Táchira. En este caso, es importante el trabajo, porque sí, una que quede por allí se puede convertir. Pero ayer, no es fácil, ojo.
3: Ayer
4: no significa que va a llegar a alcanzar un 50%.
3: Exacto. Ayer se desarrolló la jornada número 2 de la Copa Venezuela. Resultados que nos dejan los siguientes: el Flu Atlético Ávila derrotó 1-0 a Miranda. El Atlético Club Barinas derrotó 3-1 a Zamora. Crisis Deportiva en el equipo de la Carolina de Barinas, en mire, Zamora.
5: Me llama la atención lo de Albert, ¿no? Mire, con los escudos que no son conocidos, los logra reconocer.
3: Ah.
5: A mí me costó esta mañana, yo estaba viendo los resultados, yo, pero ya estos escudos no los reconozco.
3: El Vigía derrotó 4-1 a Real Frontera, otra crisis deportiva en el equipo de la segunda división, Real Frontera. El Aragua cayó derrotado 1-0 frente a Barquisimeto. El Deportivo Lara cayó en su casa en el Farid Richard 3-1 frente a Rayo Zuliano. Y el Monagas derrotó 1-0 a Mineros en el Monumental de Maturín. Eder Farías marcó el gol. Y cerró la jornada Dinamo Puerto 2, Bolívar 1 en lo que fue esta jornada número 2 de la Copa Venezuela. La jornada número 3 será para el 26 de agosto.
0: Se vieron una movida de mata también ahí en Zamora.
3: Fuerte, porque solo ganó el primer partido y ha tenido 4 derrotas consecutivas y 9 goles en los 2 últimos partidos.
0: Una crisis
3: del equipo de Zamora.
0: ¿Se cumplió la ley del ex? Porque marcó Jová Osorio. Él es el hermano menor de Jordan Osorio.
5: Ok.
0: Y fue el que le marcó los 2 goles. Y es un central. Es un central.
4: Pero lo de Zamora en los últimos tiempos es para reflexionar, ¿no? Yo pienso que, porque han pasado buenos técnicos, ojo. Yo pienso que el problema ya es interno del Zamora. Cuando se dice interno, es la junta directiva, de repente no están haciendo las cosas de la mejor manera. Hay que revisarse, hacer una introspección para darse cuenta dónde está fallando, como directivo, dónde se han equivocado. Y lógicamente, cómo manejan la plantilla, porque todo eso de una u otra manera se va sumando y se consiguen con panoramas negativos. Y lo de Zamora es repetitivo.
5: Oye, y los Osorio, ¿no? Casi todos son centrales, ¿no?
0: Sí.
5: Creo que hay como 4 Osorios.
0: Sí, son 4. Y son defensas.
3: En notas de cierre, rapidito, lo que fue la Copa Libertadores de América el día de ayer. Cerro Porteño 0, Palmeiras 1, avanzó el equipo brasileño. Coquimbo Unido 0, Platense 0, avanzó Platense del punto penal 7-6. Y lo que fue el avance del Flamengo derrotando al Cruzeiro 2-1. Quiero acotar aquí algo, que es lo del equipo platense, el equipo del fútbol argentino, porque está haciendo historia este equipo. Está haciendo historia. Es un equipo que en el 2018 estaba en la tercera división. 8 años después regresó a la segunda. En el 2021 volvió a la primera división tras 22 años de ausencia. Finalista de la Copa de la Liga Profesional en el 2023. Campeón del torneo Apertura 2025. Su primer título en la primera división en 120 años de historia. Primera clasificación a la Copa Libertadores. Eliminó al Corinthians, eliminó al Coquimbo Unido en octavos de final y ya está en los cuartos de final de la competencia de la Copa Libertadores de América. De jugar en tercera división a hoy estar entre los 8 mejores del continente americano.
5: Y siguiendo esos pasos está el equipo brasileño, el Mirassol, que hoy define su clasificación a la siguiente fase de visitante ante la Liga Deportiva Universitaria de Quito. Hoy se juega ese compromiso, pero entre otros resultados... ¿Por qué? ¿Por qué lo digo? Porque Mirassol hace prácticamente un par de años, estaba en segunda división en Brasil y hoy está ahí compitiendo en el torneo de Copa Libertadores de América. ¿Ya terminó de dar los resultados de las Libertadores? Porque sí. Hubo Suramericana, ¿no?
3: Correcto.
5: Hubo resultados de Copa Suramericana en el día de ayer. Una Copa Suramericana que uno se coloca a ver los enfrentamientos y parece otra Copa Libertadores. El cuadro de Atlético Mineiro empató 2-2 ante Bragantino. El Independiente Santa Fe empató en casa ante River Plate de Argentina. Este partido dirigido arbitralmente bajo el venezolano Jesús Valenzuela, que fue criticado por los comentaristas de la señal de transmisión porque dejaba jugar mucho, porque dejaba pegar. Y Jesús Valenzuela, pues, de ayer... evitó de que el partido se paralizara en muchas circunstancias y desperdició una bonita oportunidad Santa Fe porque tuvo las opciones de gol, no la supo aprovechar y cerrará su clasificación en el Monumental. Otro partido en Montevideo City, derrotó 2-1 a Tigres de Argentina. Eso en cuanto a los resultados de Copa Suramericana.
0: Señores, nos estamos despidiendo ya por el día de hoy. Un abrazo para todos. Gracias por acompañarnos. Gracias por estar allí. De verdad que es un gusto de que ustedes nos acompañen día a día en Radio Sopor. Gabriel Sánchez en los controles, Albert Cáceres, Daniel Ortiz, el señor Jesús Rodríguez y este servidor Joao Sepúlveda, junto a Mayra González, Ginerio Ramírez y nuestra pauta comercial. Les decimos a todos gracias. Gracias por acompañarnos. 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Que tengan un gran día. Se cuidan. Que la pasen muy bien y que Dios los bendiga. Chao, chao. 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Chao, chao.
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2: 8

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1: No. La invitación es a que no nos dé pena hablar campesino, porque nosotros somos campesinos. 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
2: 8 de la mañana, 16 minutos. ¿Qué tal, amigas y amigos? Muy, pero muy buenos días. Tenga toda la gran audiencia de Buena Compañía 94.1 FM. La radio que te premia. Ya estamos acá, listos, preparados para todos ustedes. Bajo la bendición del Dios Todopoderoso. Gracias, Señor. Gracias, Padre Santo, por este nuevo día, por este nuevo amanecer, por esta nueva oportunidad para vivir. Gracias, Diosito, por permitirnos estar nuevamente en los micrófonos de 94.1 FM y poder llevarles toda la alegría, mi querido pueblo del Táchira, a mi bendito país, Venezuela.
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2: Oye, la licenciada Mayra González se encuentra en la dirección general de la radio, quien tiene el gusto y el placer de saludarles a este amigo, el amigo de todos, Nerio Ramírez, el Dogor.
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2: Listos para presentarles a todos ustedes el programa de la buena vibra. Aquí suena
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2: Y al mejor estilo de los Oscar Ramones. Arrancamos en vivo para todos ustedes en esta mañana de hoy jueves, dejando a disposición el 0424-739-3436.
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2: Oye, para que envíen su mensaje, su saludo, su complacencia, 0424-739-3436.
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2: Es el contacto directo entre ustedes y nosotros. Nuestra zona del WhatsApp activa, 0424-739-3436.
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2: El saludo cordialísimo, como todas las mañanas, a todas las amas de casa, a los amigos comerciantes, a los amigos del transporte público. Vaya el saludo para todas esas niñas, niños, jóvenes y adultos que están conectados con nosotros. A nuestros campesinos, buenos días, gracias por estar allí en la sintonía total de Buena Compañía. Un abrazo, un estrechón de mano para todos ustedes. Desde acá, desde las cabinas de 94.1 FM, quiero desearles y declararles un día maravilloso, un día mágico, un día cargado de muchas bendiciones, de mucha prosperidad y sobre todo que sea un día 100% productivo para cada uno de nosotros.
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2: Por supuesto, nos pueden seguir en nuestras redes sociales, @eldogors.be. Ahí está nuestra red social personal, nuestra red social de @lagandolacampesina.be, para que esté al tanto de todos nuestros movimientos con producciones El Dogors. @radiopiso94.1fm, la cuenta oficial de la emisora, @radiopiso94.1fm. Ya lo saben, el 0424-739-3436.
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2: Claro, por supuesto, todo es mejor con el Mañanero. 0424-739-3436. ¿De dónde nos escuchan? A ver, reporte la sintonía. Hoy quiero saber qué están haciendo. Ah, ¿qué quieren escuchar? ¿Qué quiero complacerles? Hoy es jueves. Jueves alegre, jueves divertido, jueves de buena vibra. Acá en Buena Compañía 94.1. Uy, mi amor, buenos días. Mamacita, ¿qué estás haciendo?
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2: ¡Ah, qué rico! ¡Ah! Aquí les presento desde el estado Mérida a los novatos de Río Negro, la voz de Reni Carrero. Esto se llama Golpes en el Corazón y suena hoy jueves por la mañana en la radio que te premia. ¡Epa! Está sonando con el Dogors, papá.
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2: 8:30 minutos. 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
1: 8 de la mañana, 38 minutos en todo el territorio nacional venezolano, 7 más 38 en la hermana República de Colombia. Disfrutas del programa de La Buena Vibra, este es el mañanero que en buena compañía. 94.1 FM, la radio que te premia.
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1: Oye, quiero saludar a la señora Rosa, reportando sintonías de Michelena, corazón del estado Táchira. Un abrazo para ella, para toda su familia, para toda esa gente maravillosa de Michelena, siempre fieles oyentes de Buena Compañía 94.1. Dice por acá, buenos días, mi pana, saludos. Desde la reparación de calzado San Judas Tadeo, Melanio Viva, disfrutando un rico cafecito y escuchando el programa de La Buena Vibra.
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1: A ver, dice por acá, buenos días, Nerio Ramírez. Soy de cumpleaños y esperando que salgas al aire. Full sintonía con 94.1 FM. Buena compañía. Colócame la de Diomedes Díaz. Tu cumpleaños. Saludos a mi pana Denis Bastos. En la próxima hora la vamos a complacer, claro que sí. Con un buen vallenato de Diomedes. Saludos a Elmer, también reportando sintonía a esta hora de la mañana. A mi pana Benjamín, conectado con nosotros en el dial de 94.1 FM. 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Allí activos al 100% con la radio que te premia. 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Saludos a la gente de Barrio Delicias, también conectado con nosotros a esta hora. 0424-739-3436. Atención, 0424-739-3436 para la mensajería de texto. Nuestra zona del WhatsApp activa para todos ustedes. Saludos para los mercados públicos. Allí amplificando la señal de la radio que te premia. Un abrazo para ellos. La gente de mercado, los pequeños comerciantes. Saludos para mis amigos en el Centro Abasto de Tariba. La gente de mercado La Ermita, sintonía total con el mañanero. Saludos a nuestros oyentes del mercado metropolitano de La Concordia, mercado municipal de Rubio. Saludos para todos ustedes. Igualmente el de Santa Ana del Táchira. También el mercado mayorista de Tariba. Sintonía absoluta de Buena Compañía 94.1 y, por supuesto, del programa de La Buena Vibra.
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1: Aquí les presento, señoras y señores de la hermana República de Colombia, los doctores de La Carranga, en la voz de mi gran amigo, el colombiano Carlos Rodríguez Lizarazo, que, por cierto, quiero enviarle un saludo muy especial. Van rumbo a Bogotá. Están allí ya en el aeropuerto, esperando abordar el avión, y todo el grupo en sintonía con este saludo desde acá, desde San Cristóbal, Venezuela, para mi amigo Carlos Rodríguez, para su hermano Franklin, para Breiner, para Polito, para todos los muchachos que integran a esta extraordinaria agrupación musical, los Reyes de la Carranga, en toda Colombia. Son los doctores y suenan acá, en el mañanero. Están sonando con el Dogors, el sermón de mi mujer. Suena acá en buena compañía. Saluda a Gabrielito, que anda allí contento con Joao, disfrutando de un rico desayuno. Ya lo va a llevar al preescolar, sí señor. El sermón de mi mujer suena hoy jueves por la mañana, está sonando con el Dogors.
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1: Bueno, hoy jueves 20 de agosto, rumbo a Bogotá, a esta hora de la mañana. Saludos.
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0: estaba el marranito de los doctores de la carranga disfrutándolo acá en Buena Compañía 94.1 FM. Por cierto, se viene un gran extraordinario evento para la ciudad de San Cristóbal. Todo esto, profundos para lo que va a ser el comedor para los abuelitos, para los niños de la parroquia El Buen Pastor allí en Puente Real. Saludo para nuestro gran amigo el padre Johnny Arias. Un abrazo para él. Bendiciones infinitas, mucha salud y mucha vida luego de sobrevivir a la tragedia del terremoto allí en La Guaira, y que ya lo tenemos acá en su tierra de San Cristóbal, con sus feligreses, con la gente de su parroquia allí en Puente Real. Y se viene este bonito evento porque es uno de los proyectos y uno de la misión, de esa misión de vida que le quedó al padre Johnny, de construir o de hacer realidad el comedor para los abuelos y para los niños allí en la parroquia Buen Pastor. Se viene un gran artista a la ciudad de San Cristóbal, que viene a colaborar, que viene a poner su granito de arena, como es nada más y nada menos ese gran artista de la música popular, Pipe Bueno. Estará el 31 de octubre en la Plaza Monumental de San Cristóbal, en la Plaza de Toros. Allí será este gran concierto, acompañado por supuesto de muchos artistas más, y con esa gran cantidad de público, con esa gran cantidad de personas que quieren colaborar y quieren colocar ese granito de arena para que sea posible este comedor para los abuelos y para los niños allí de la parroquia El Buen Pastor. Quiero que escuchen, por supuesto, la invitación directamente de este gran artista, de Pipe Bueno, que va a estar acá en la ciudad de San Cristóbal.
1: ¿Qué tal, parceros y mamacitas de San Cristóbal, Venezuela, en el estado del Táchira? Les habla su amigo y servidor Pipe Bueno. Y después de muchos años, me alegra anunciarles con mucho amor, con mucho cariño, que regreso a la monumental Plaza de Toros este 31 de octubre, donde estaré brindando un gran concierto, donde estaré cantando todas mis canciones, donde juntos podremos compartir la alegría de colaborar con el nuevo comedor de los abuelos y los niños de la parroquia El Buen Pastor de Puente Real. Así que les recuerdo, nos vemos este 31 de octubre en la monumental Plaza de Toros de San Cristóbal para reunirnos con el padre Johnny Arias en esta noche de gala. No se lo pierdan, se lo dice Pipe Bueno. Ay, ay, ay.
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0: Ahí lo tienen, la invitación de Pipe Bueno para este gran concierto. Durante los próximos días estaremos hablando y por supuesto profundizando lo que va a ser este bonito concierto en la ciudad de San Cristóbal. 8 de la mañana, 51 minutos en todo el territorio nacional venezolano. 7:51 en la hermana República de Colombia. Vamos finalizando nuestra primera hora de programa acá en Buena Compañía. Y lo vamos a hacer con los rancheritos de San Cristóbal, de mi gran amigo José Pérez. Sí, señor. Así vamos despidiendo esta hora de programa. 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Saludos a toda la gente del Junco, a mi pana Albeiro conectado con nosotros. Saludos a Chedi, también conectada con el día de 94.1. Mi pana Angelo dice por acá: muy buenos días, con alegría escuchando al Dogors. Jueves, deseo que hoy todo te salga bien, que las bendiciones de Dios abunden a tu alrededor y protejan a toda tu familia. Amén, amén. Muchas gracias por sus deseos. Dice por acá: buenos días desde Alberto Grimaldo, Bramón Rubio, buena radio. Para felicitar a Alda Ir Velasco Peña en la Quiracha, está de cumpleaños. Feliz cumpleaños para él, buen día. Saludo a mi pana Simón, la gente buena de Canaguá, allí en el estado Mérida. Un abrazo para ustedes, allí amplificando la señal por nuestra página web. Saludo para toda su familia, mi amigo Simón y la gente buena de Canaguá. Saludos a todos nuestros oyentes en la Concordia, Eduard. Saludos a la gente de Pirineos, también conectados a esta hora de la mañana. El saludo para todos, para Mariela, para mi pana Gerardo, la gente de Barrio Bolívar. Buenos días, mi pana, full sintonía, dice por acá mi pana Gerardo. Un abrazo para él, full sintonía. Saludos a todo el equipo allí en la calle principal del Barrio Bolívar. Saludos a Jenny y Michelena. Saludos a Tamara, también conectada con nosotros. Mi gente de las Minas de Lobatera, sintonía absoluta con el Mañanero. Saludos para Raylan Josué allí en el Valle, a todo volumen en Minimarket Los Ramírez. Allí están trabajando ando. Y al Dogors, escuchando.
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1: 9:00 minutos.

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1: De la mañana, 13 minutos en todo el territorio nacional venezolano. Así arrancamos nuestra segunda hora de programa con este extraordinario cover del Super Combo Los Profesionales. Epa, sonando acá en buena compañía. 94.1 FM en el programa de la Buena Vibra y jueves por la mañana.
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1: Quiero saludar a todos nuestros oyentes en Puente Real, activos al 100% con la radio que te premia. Saludos para mi gente de Pueblo Nuevo, la gente de la Cueva del Oso, también territorio oficial de buena compañía, 94.1. Mi gente de Pirineo, la gente de Quirimarí, saludos para ustedes. Allí reportando la sintonía. Buenos días, feliz y bendecido jueves en sintonía, pero sin luz. Escuchando al Dogori 94.1, Tibisay Duarte. Saludos, Tibi. Un abrazo para ti también. 0424-739-3436. Por cierto, quiero saludar y felicitar hoy 20 de agosto. Hoy 20 de agosto está arribando el aniversario. La agrupación musical Son Pregonereño. Hoy 20 de agosto está cumpliendo 4 años de música y parranda, llevando ritmo y alegría, dando lo mejor de nuestra tierra de pregonero. Saludos para todos los integrantes de Son Pregonereño. El saludo para mi gran amigo Ender Suárez, el gringo, y a toda la comitiva allí en la sintonía de buena compañía 94.1 FM, la radio que te premia. Por cierto, también quiero saludar a mis grandes amigos de Sensación Campesina, de Marquitos Pérez. Un abrazo para ellos, para todos los muchachos, para Marquito, que pronto lo tendremos, lo vamos a tener acá en buena compañía 94.1. Están calentando motores porque se vienen unos extraordinarios temas musicales con Sensación Campesina. Otro de los grupos que queremos saludar y que pronto también estarán con nosotros acá en buena compañía, Los Auténticos Serranitos. Saludos a mi gran amigo José Rodríguez, el popular Carmito. Tengo una comunicación pendiente allí con Carmito, pero estamos seguros que pronto lo tendremos acá también en buena compañía 94.1. Y parte así de los artistas, como también mi gran amigo Ciro Albarracín y sus alegres parranderos, que ya nos tiene acostumbrado todos los viernes compartir con todos los oyentes de buena compañía 94. Y así con todas las agrupaciones le hacemos el llamado y la invitación a que se acerquen, a que compartan con nosotros acá en buena compañía 94.1 y con toda la audiencia y con todos sus seguidores y con todos los amantes del género campesino. 9 de la mañana, 17 minutos, marca el reloj en la República Bolivariana de Venezuela. Sí, señor. Recuerde nuestro número de contacto, el 0424-739-3436. Atención, 0424-739-3436 para el reporte de sintonía. Oye, me voy con un remix de un buen tecnomerengue para que bailen, para que gocen, para que disfruten, para que se alegren hoy jueves con el programa de La Buena Vibra. ¡Aquí suena!
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1: Oye, con este buen set de merengue pachangoso, ¿eh? Para bailarlo, para gozarlo en esta mañana de jueves. Así seguimos avanzando y disfrutando de la señal de buena compañía 94.1 FM. 0424-739-3436. Atención, 0424-739-3436. Es el contacto directo entre ustedes y nosotros. Saludo para mi gente de La Ermita. Un abrazo para ellos, allí reportando sintonía. Saludos para toda la gente del Rómulo Gallegos. 23 de enero, un abrazo a la gente de Barrio del Río, Rafael Moreno, las zonas populosas de la ciudad cordial de San Cristóbal. Saludos para todos ustedes con mucho cariño, allí disfrutando del programa de La Buena Vibra. Vamos a presentar nuestra pauta publicitaria, nuestros amigos empresarios y comerciantes. Ya venimos con más música. Hoy es jueves, jueves para disfrutar con el programa de La Buena Vibra.
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2: 9:30 minutos.

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0: Oye, son las 9:43 en todo el territorio nacional venezolano, 8:43 aquí al ladito de la hermana República de Colombia. Veníamos disfrutando de este gran tributo a Gilberto Santa Rosa. Y suena en esta mañana de jueves, suena en el programa de La Buena Vibra. Este es El Mañanero.
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0: Saludos para todos nuestros oyentes en el barrio de Delicias, allí conectado con nosotros. Mi gente de Arjona, la familia Guerrero, un abrazo para ustedes.
2: Eres tan bella.
0: En el centro de San Cristóbal, ahí está a nuestro pana Miguel, un abrazo para ti. A toda tu familia, gracias por estar reportando la sintonía. Hola corazón, buen día, porfa, salúdame a mi madre Vilma Díaz, de parte de su hija Noelita. Estamos escuchando en Abasto Samaya, grandes amigos, un abrazo para ustedes allí en la parte alta de la ciudad de San Cristóbal. Mucho cariño para Noelia, para su hija, para su querida madre Vilma, para toda la familia allí conectada con el dial del Mañanero. Compañía 94.1. Enrique Molina, también reportando sintonía, mi pana Jesús Araque, conectado también con el dial de 94.1. La señora Carmen, un abrazo para usted también. Luego, saludo a Macarena, de parte de Henry. En sintonía es el Palo Grande, saludos para ustedes. Saludos para mi gente de las minas de Lobatera, por cierto, el popular gato. Allí también disfrutando de El Mañanero. 9:45. 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
0: Para los que me habían pedido por ahí un vallenato, ¿ah? Ya escuchamos merengue, ya escuchamos salsa. Voy con este extraordinario cover del señor Giancarlo Centeno. Hállalo. El sentimiento, ¿ah? Hoy es jueves. Este es El Mañanero de Buena Compañía, 94.1. 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

0: Oye, qué buena mix de vallenato romántico de la mano de Giancarlo Centeno. Así estamos llegando al final de nuestro programa por el día de hoy. Quiero saludar muy especialmente a mi gran amigo Rafael Andrés Medina García. Allí disfrutando de un buen vallenato, recordando buenos tiempos, recordando viejos tiempos, por supuesto, gracias a la radio que te premia. Señoras y señores, así damos a final a nuestro programa por el día de hoy. 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
0: No se despeguen de la sintonía de Buena Compañía 94.1. Ya viene Ritmo, Sabor y Clave. Por supuesto, hoy con invitados especiales, nuestros amigos de la Expo Mascotas 2026. Pendiente porque en mes de septiembre será esta actividad y será por todo lo alto allí en el Parque Metropolitano de San Cristóbal. Información importante en las próximas dos horas con César Augusto Irazábal. ¡Nos vamos! La licenciada Mayra González en la dirección. Soy el Doctor Nerio Ramírez. Que tengan un extraordinario jueves. Cuídense mucho. Dios les bendiga.

0: Muchas gracias. Muchas gracias.
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1: 10.

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0: Pastor López Pineda.
1: Golpe con golpe.
0: Golpe con golpe, el indio Pastor acá en Buena Compañía 94.1 FM y tu prime time de las mañanas, el ritmo con sabor y clave. Buen tema para iniciar nuestro programa hoy día, mi gente. Sean todos bienvenidos. Venga, súbele.
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0: Hey, hola, hola, ¿qué tal? Muy, pero muy buenos días. Sean todos bienvenidos a la programación musical e informativa del que es, en definitiva, tu prime time favorito de cada una de tus mañanas.
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0: Hoy en nuestra edición 1993, transmitido, por supuesto, por la radio que usted le premia.
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0: Reciban el saludo cordial de toda la gente que labora, produce y dirige la estación, de la señorita Angeroni Gabriel Irazábal Jiménez, que lo hace allí en la asistencia de producción del espacio, y de que tiene el inmenso placer de acompañarles hasta las 12 del mediodía, conversándoles una que otra cosilla. El 34.693 de los productores nacionales independientes de César Augusto Irazábal Mendoza. La gerencia de producción y programación de la estación lo hace el señor Nerio Ramírez, todo bajo Lala, y la dirección general de la licenciada Omaira González. 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

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Hoy día es 20 de agosto del año 2026, hoy es el 232º día del año, estamos en la semana número 34 y les comento, les informo que faltan exactamente 133 días para que finalice, caduque, se vaya este año 2026. Hoy, jueves de Full Música, jueves de un tema tras de otro sin cortes comerciales, con muchas sorpresas porque tenemos invitados el día de hoy, no se lo pueden perder. 0424-709-4069, arroba Ritmo Sabor y Clave, nuestro punto de contacto. A lo que vinimos a escuchar buena música, esto es la Orquesta Los Adolescentes, el tema lleva por nombre Persona Ideal y lo escuchas en tu prime time de las mañanas, somos el Ritmo Sabor y Clave.

Un 20 de agosto del año 2008 se estrella el avión modelo MD-82 de la compañía Spainer tras despegar del aeropuerto de Madrid de Baraja. El vuelo era 522 que cubría Madrid de Granada. Murieron 154 personas y sobrevivieron 18. En el año 1988, la fuerte sequía desata una serie de incendios en el Parque Nacional Yellowstone, allá en Estados Unidos. Y durante varios días ardieron 321 hectáreas. Por primera vez el parque cerró al público en más de 100 años. Solo estaba aperturado para los bomberos. 0424-709-4069, arroba Ritmo Sabor y Clave es nuestro punto de contacto. Comunícate conmigo, solicita el tema de tu preferencia, coméntame desde dónde me estás sintonizando. Hoy es jueves de Full Música, jueves de TVT. Mira este clasicazo que te tengo de fondo, complaciendo a la señora Daisy Roa, ¿eh? Jessy Esteban interpreta Un Hombre Busca Una Mujer.

0: A ver, mi gente, la frase o consejo del día, preste mucha atención, ¿eh? Los verdaderos líderes deben estar dispuestos a sacrificar todo por la libertad de sus pueblos. Esto lo dijo Nelson Mandela. 0424-709-4669. Vamos hasta en punto de las 12 del mediodía. Tenemos para ti la mejor programación de la radio chilense, comenzando a las 6:30 de la mañana con Radio Sport, a las 8 El Mañanero, a las 10 Ritmo Sabor, y claro, a las 12 el show de Josmer.
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0: Bueno, mi gente, a ver, a partir del próximo 12 y 13 de septiembre, nuestros fieles compañeros, esos que siempre nos reciben contentos, moviendo esa colita o de repente restrujando sus pequeños cuerpos caninos, nos reciben con mucha alegría y con mucha emoción. El 12 y 13 de septiembre arranca la Expo Mascota en el Parque Metropolitano a partir de las 12, ¿cierto? Ok, a partir de las 12 del mediodía y hasta que el cuerpo aguante, como así nos lo están comentando por acá. Tenemos invitados especiales. Está con nosotros el señor Quirobaldo Delgado, Daisy Roa y Kevin, o quise decir Karin, ¿qué escribí aquí? Naranjo. Sí, es que mi letra es un desastre. No me da pena decirlo. Buenos días, ¿cómo están? Bienvenidos, ¿cómo me les va?

0: Expo Mascotas. A ver, señor Cleobaldo, ¿cómo está? Bienvenido a Ritmo Sabor y Clave.
1: Bueno, muy bien, gracias por la oportunidad y aquí estamos para promocionar y hablar del evento más grande a nivel nacional con mascotas que hay en el país. Es un evento para toda la familia, como lo dice el eslogan del evento.
0: El año pasado yo vi mucha organización, vi la participación de muchas personas, vi participación también de muchas, de muchos invitados. ¿Qué se espera este año para el Expo Mascota? ¿Quiénes van a participar? ¿Qué se va a encontrar la persona que de una u otra manera vaya a visitarlos?
1: Bueno, este año venimos con una novedad de que vamos a tener dos pistas de exhibición y competencia. La pista principal y una pista secundaria por lo mismo, porque el año pasado pues realmente una pista...
0: Había
1: pues,
0: una ya sola no, pista.
1: Exacto, ya no nos da abasto con para la cantidad de pasarelas y exhibiciones que tenemos en los cronogramas, que precisamente ese cronograma salió hoy. Tenemos sorpresas, cosas que nos han visto el año pasado, pero son eso, sorpresas. Este año tendremos un cierre el día sábado, muy bonito. Y el día domingo venimos con algo nuevo, que es un fun show, un evento popular, ABKC. Mucha gente se pregunta qué es un ABKC.
0: Ajá.
1: Son los perros de raza fuerte, de perros tipo bull. Y pues realmente pues algo muy, muy bonito.
0: Ok, ¿el costo de la entrada, cuánto va a ser el costo de la entrada?
1: Más que una entrada es un aporte.
0: Igual que el año pasado, un aporte, una colaboración.
1: Este año vamos a pedir una colaboración de 5,000 pesos, el cual va a estar destinado una parte para paliar un poquito o disminuir un poco las deudas que tienen las fundaciones animalistas con las clínicas de la ciudad.
0: Ok, ¿cuáles son las fundaciones que van a participar?
1: Nosotros hacemos vida con varias fundaciones, sí, que son parte del evento. O sea, son, okay, son personas y fundaciones que están desde la primera edición en Expo Mascota, que son las fundaciones APLA Venezuela, Huellitas Desamparadas, Proyectos Invisibles, Manada Los Agustinos y Huellitas Gochas. Esas son, okay, las fundaciones que hacen vida en el evento como tal, pero realmente nosotros en la recolección que hacemos, que cabe destacar que cada concurso tiene un precio, pero ese precio son 2 kilogramos de alimento que se recolectan para luego a finalizar el evento se reparte entre todas las fundaciones, se les entrega a los refugios que hay en la ciudad y el estado, y las fundaciones, así las fundaciones no hagan parte del evento, trabajando en el evento, ellos llevan su cuota aparte.
0: Fíjense que la señorita María Fernanda nos está escribiendo desde la organización Los Teques y pregunta justamente eso. Yo tengo un schnauzer que está muy bien educado y quiero que participe en uno de los eventos. ¿Cuál es el costo de la entrada para el evento?
1: De la entrada vale 5,000 pesos.
0: ¿Y para
1: adultos mayores y niños no cancelan, okay, es entrada gratuita para el evento? Ahora, para los concursos, para que el perro participe, por lo menos ella dice que es obediente, hay un concurso que se llama Obediencia y Truco, categoría adulto y categoría infantil, el costo son 2 kilos de alimento.
0: Excelente, excelente. Voy a un tema musical y voy a regresar para que comencemos a desglosar cuáles son los diferentes concursos que van a efectuarse durante toda la expo. Vamos a hablar también sobre si va a haber... Está preguntándome la señora Nelly desde la Universidad Mérida si va a haber servicio de veterinaria ese día en el evento. Eso lo vamos a dejar para cuando regresemos al tema musical. Desde ya el 0424-709-4069 está a tu completa disposición. ¿Su número?
1: 0424-717-9933.
0: Perfecto, para que usted se comunique con nosotros y haga todas las preguntas referentes a la expo que arranca el 2 y 13 de septiembre a partir de las 12 del mediodía. Son exactamente las 10 de la mañana con 27 minutos. Esto es Villos Caracas Boys, la flor del

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1: 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Bueno, continuamos acá con el señor Cleobaldo Delgado. ¿Cuáles son los diferentes concursos que se van a ver en la Expo el 12 y el 13 de septiembre?
2: Bueno, antes de especificar qué concursos vamos a tener, quiero indicar de que en el evento hacen vía 13 clubes de raza.
1: Ah, importante, sí, claro, ¿cuáles son los clubes?
2: Hacen 13 clubes de raza y cada club pues tiene su pasarela con una temática que cada club decide y son libres de hacerla. Concursos como tal, tendremos por lo menos el día sábado el concurso canino, que es el juzgamiento de razas. Tendremos la búsqueda de objetos. La gente preguntará qué es objeto. Bueno, pues el cepalito, cuerda, juguete, peluche, frisbee. El dueño lo lanza y el perro que lo traiga y cumpla con las reglas, que es llegar a determinado sitio con el juguete, pues el que lo haga en menos tiempo y con las reglas. Queda campeón.
1: Okay.
2: Tenemos el mejor disfraz el día sábado y
1: el año pasado ese fue un vacilón.
2: Sí, eso fue uno de los más concurridos. Eso en la pista 1. En la pista 2 tendremos el mejor disfraz gato, mejor disfraz felino, el gato más exótico. Mucha gente pregunta qué es el gato más exótico, pues esos gatos que no son comunes de ver
1: razas extrañas.
2: Exacto. Y el gato más grande, que realmente pues en el concurso de gato pues ha sido como el concurso premium entre la categoría felina.
1: ¿Y cuál es el gato más grande?
2: Bueno, el año pasado uno que midió 73 centímetros.
1: ¿Qué raza era?
2: No recuerdo, porque es que como pueden participar mestizos, eso ya tenemos nosotros en el evento.
1: Eso es bueno comentarlo, o sea que no necesariamente tienes que llevar tu perrito o tu gato. Que por ejemplo, el perro con pedigrí o de raza pura, sino que también puedes llevar tu perrito. Exacto. Que es cruzado con otro.
2: Exacto. Okay. Eso, el evento eso es está abierto a todo animal de compañía.
1: Okay.
2: El gato más grande, este año venimos con un laberinto.
1: Okay.
2: El laberinto quiere decir de que el perro se suelta y tiene que pasar y tratar de llegar a un premio. El perro que lo haga en el menos tiempo posible es el perro campeón. El día domingo, 13 de septiembre, tendremos como concurso la carrera de velocidad. Corresponde en que el amo tiene al perro y el otro amo.
1: O la esposa, o la hija. El año pasado ese también estuvo bonito.
2: Sí, otro de los dueños se coloca a cierta distancia y el perro que lo haga más rápido pues también queda campeón, compite contra dos o tres perros. Tendremos el concurso de obediencia y truco. Esto es un concurso muy bonito porque lo hacen las personas, hay dos categorías, las personas adultos y para los niños de categoría infantil.
1: Okay.
2: El más veloz con obstáculos también lo tenemos, que es como una competencia agility, pero nosotros por ser un festival canino tratamos de que no sea tan técnicas todas las competencias, sino que pueda participar toda la familia en los concursos. Pasan los perros por unas vallas, por un trampolín, por un sub y baja, por un balancín, es el término adecuado, por un túnel, y el perro que lo haga en el menor tiempo
1: posible.
2: Es más, lo hacen con correa, porque realmente pues queremos llegar en un futuro a que lo hagan sueltos como se puede ver en cualquier competencia
1: internacional,
2: oficial o internacional, pero pues para eso pues tenemos que culturizar un poco más a lo que es el público en general. Tendremos el más aurinegro el día domingo también.
1: Wow.
2: Es más,
1: la avalancha sur pues.
2: Hay familias que compiten, la familia el año pasado ganó una perrita border collie donde sus dos hijos iban con sus bombos, su platillo, sus pompones como si estuvieran en un partido de fútbol y la perrita brincaba y saltaba, o sea, era un
1: como
2: show
1: que completo. Se estuviese animando pues.
2: Y cerramos con el concurso estrella de la Expo, que es el más glotón en tres categorías.
1: Tú acabas de comentar algo que yo siento que es importante y que debemos llegar allí. Dijiste que buscaban, o la mira, era que los perritos participaran sin correa como en las competiciones internacionales oficiales. Voy a hacer una pregunta para que la respondamos a la vuelta, para colocar un tema musical. ¿Qué se está haciendo para que este tipo de eventos, porque creo, ¿cuántos años llevamos haciendo la Expo?
2: Nosotros comenzamos con la primera edición en el 2022. Este es el cuarto año, pero tenemos 6 eventos en esos 4 años.
1: Estamos buscando, estamos en mira de que nos convirtamos en algún evento oficial. Eso lo respondemos a la vuelta. Sí, porque yo siento que se está haciendo un muy buen trabajo al llamar a la gente, a que la gente incluso eduque a los perritos. Yo recuerdo el año pasado que una chica decía, por favor, recuerden que el perro es tu mejor amigo, pero no conoce al que está al lado. Usen el bozal. Ella invitaba a la gente que iba, sobre todo con perros grandes, a que llegaran a la Expo y que salieran de la Expo con su bozal.
2: Bueno, nosotros realmente damos la indicación de que si usted es dueño de una mascota y usted siente que su perro es reactivo, no puede entrar a ese tipo de eventos, no puede ir a ese tipo de eventos. O sea, no llevar... Invitamos a la gente que no lleve la mascota si la,
1: es
2: la
1: agresiva.
2: Mascota es agresiva.
1: Eso es algo también que vamos a conversar a la vuelta, porque mucho de eso está en la educación que se le da al animalito. Acuérdense que nosotros somos los racionales. Ellos aprenden una conducta que nosotros de una otra manera le vamos a enseñar.
2: Es que realmente hay un refrán que lo tiene el Club Bull Terrier, que dice, es la crianza, no es la raza.
1: Exacto, porque yo en lo particular, yo le tengo pavor a un Pittsburgh. A mí en Perú, en serio, yo tengo 280 puntos en mis piernas y tengo acá una cicatriz de un pingo que me agarró. Porque el señor iba con su perro por la calle.
2: Suelto.
1: Entonces yo veo un pingo y me cambio para el otro lado. Es más, si me voy del estado, me voy.
2: Son perros de fuerza, son perros de
1: pero raza fuerte. Pero he conocido pingos que son peluche.
2: Es que no es la raza,
1: es la crianza. Vamos con un tema musical y regresamos con más de Ritmo Sabor y Clave. 0424-709-4069, arroba Ritmo Sabor y Clave, nuestro punto de contacto. 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Y cerramos nuestra programación con la Ruti Paco Molina. 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Esto es Las Chicas del Can, otro gran clásico de los tiempos modernos. 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

0: Dígame quién no bailó esto en un matiné, en una fiesta, en un cumpleaños, un 15 años, en lo que sea. Juana la Cubana, un gran clásico de los tiempos modernos, acá en Ritmo, Sabor y Clave, en nuestro juego de Full Música. Un poco fuera de lo común, pero yo creo que es chévere que estemos hablando de la Expo Mascota. Te recuerdo que esto va a ser el 12 y el 13 de septiembre a partir de las 12 del mediodía y hasta que el cuerpo aguante, amigo mío, ¿sí o no?
1: Sí, así okay, es.
0: Continuamos. Hablábamos antes de irnos al corte que si teníamos mira de que la Expo y las competiciones que están dentro estuviésemos apuntando a que fueran oficiales. Tengo entendido que hay un ente internacional que de una u otra manera regula todo este tipo de actividades y sería genial pues que de una u otra manera tratáramos de que fuese validada por alguno de estos entes o estos institutos, ¿no?
1: Bueno, de verdad que hacer las competencias oficiales es una meta, sin dejar lo que es el Festival Canino.
0: No, porque, no, es que no podemos dejarlo, exacto, no podemos dejarlo.
1: Porque es que en que realidad sea un plus. La esencia, exacto,
0: que sea un plus.
1: Porque la esencia del evento es que se integró a toda esa gente dueña de mascotas o a todas esas mascotas que no tienen cabida en un concurso oficial con pedigrí.
0: Okay.
1: Entonces eso es lo que llama la atención del evento. Nosotros dentro del evento tenemos 40 casas comerciales que hacen vía en el evento. Vamos a tener una feria de comida. Entonces si nosotros tecnificamos completamente el evento a las reglas que es, no podríamos ni siquiera tener competencias con mestizos en el evento. Entonces sí, esa no es la idea.
0: Son muy restrictivas, ¿no?
1: Sí, exactamente. Entonces para cada cosa pues hay su espacio.
0: Entonces sabes que quedémonos como está porque son súper geniales. En serio que sí.
1: Sí, no, es que eso lo sabemos y la gente nos lo hace saber. La gente con el cariño y con la asistencia nos lo hace saber. Lo que sí es que en su momento pues sí habrán competencias que estén más tecnificadas, más arraigo a las competencias internacionales. Nosotros vamos hacia eso, pero sin dejar jamás lo que es el festival.
0: Perfecto. Continuamos hablando del festival.
1: Ok, el festival incluye todo lo que son las pasarelas, el mejor vestido, el gato mejor vestido. Eso es un festival canino y realmente eso llama mucho la atención al público. Nosotros tenemos, el evento tiene fans. El evento tiene su gente que desde enero ya está preparando el disfraz y el traje para su mascota para competir por el premio.
0: Ojalá, qué lástima que Chopper no está por estos lares, porque de verdad él es súper obediente, ¿no? Por ahí más temprano también preguntó una señora que si va con toda la familia, cada persona debe, por supuesto, pagar los 5 pesos, que es la colaboración.
1: Los adultos mayores
0: no cancelan.
1: Y los niños menores de 10 años no cancelan.
0: Ok.
1: No cancelan.
0: Háblame ahora de
1: y los realmente, pues más que una entrada, es un aporte.
0: Es una colaboración.
1: Vuelvo y le repito, mantener un evento de eso es siempre ya trabajo.
0: Y que de paso, las diferentes fundaciones
1: aún... Eso sí, hay algo que me acordé. Disculpe, César.
0: No.
1: Todo perro que asista al evento tiene que tener su plan de vacunación
0: importante
1: al día.
0: Importante.
1: Va a haber una mesa técnica en la entrada donde todo perro va a tener que presentar su tarjeta de vacunación.
0: Eso es importante porque también creamos conciencia de que el animalito hay que cuidarlo. El alimento solamente no es que darle la mejor perrarina que te puedas comprar, la mejor catarina que te puedas comprar, el agüita, sacarlos a pasear. Hay que mantener a los animalitos con todas sus vacunas al día.
1: Y para la señora que preguntó desde el principio del programa que si ya era asistencia veterinaria en el evento.
0: Ajá, importante,
1: no,
0: se nos pasó.
1: Realmente nosotros no vamos a tener jornada de vacunación, nosotros no vamos a tener consultas veterinarias en el evento. ¿Por qué? Porque la mascota que asista tiene que estar completamente sana, al día y sana con su plan de vacunas. Y realmente, si usted tiene una mascota enferma, usted no la puede llevar para allá.
0: No, me imagino que la persona lo preguntaría porque a lo mejor necesita de una u otra manera la ayuda para que vean a su perrito.
1: Bueno, pues realmente hay que entender que para eso están las clínicas veterinarias, sí, y no es el espacio, ni el lugar, ni el evento para eso.
0: Ok, vamos a hablar de los clubs. Hace un rato estábamos hablando de los diferentes clubs. ¿Cuáles son los clubs que existen, que hacen vida acá en San Antonio, en San Cristóbal?
1: Hay 13 clubes de raza en el estado.
0: Okay.
1: 13 clubes de raza, está el Club Pitbull, el Club Schnauzer, el Club Bulldog Francés, el Club Pomerania, el Club Bull Terrier, el Club Pucarlino, el Club Husky, el Club Border Collie, el Club belga Malinois, está el bulldog francés, el club mucuchíes, no recuerdo cuál otro.
0: No escucho pastores alemanes, no escucho, por ejemplo, Rottweilers, no escucho, por ejemplo, otra raza que me encanta, se me fue, que es el,
1: pero tenemos,
0: que es el grandotote, no es el dálmata, es el otro.
1: El labrador. El Golden,
0: Golden, sí. No escuché, por ejemplo, por esto, todo esto.
1: Pero hay una, ¿cómo le digo? Hay un elemento. La gente que va al evento termina formando el club.
0: Eso te iba a preguntar. Si una persona quiere crear el club de los pastores alemanes.
1: Ah, bueno,
0: ¿qué debe hacer?
1: En el evento van a conseguir más pastores alemanes, consiguen personas y se terminan contactando con teléfono y terminan armando el club. Porque nosotros cuando comenzamos con un club. En el año 2022, en el primer evento que fue en Peribeca.
0: ¿Cómo se creó un club?
1: Fue el Club Ulterior.
0: ¿Cómo se creó un club?
1: Bueno, pues esa indica eso de cómo se crea un club, si lo pueden hablar.
0: Pero es que eso se firma, o sea, eso se...
1: No, es iniciativa.
0: Se constituye.
1: Por lo menos el Club Schnauzer es una asociación civil sin fines de club.
0: Por ejemplo.
1: Club Schnauzer. ¿Y creo cuántos años tienen, Karim? 18 años constituidos.
0: ¡Wow!
1: En septiembre.
0: Bueno, hablemos de los clubes.
1: Y con respecto a eso... este año, nosotros el año pasado hicimos homenaje al Club Mucuchíes.
0: Okay.
1: Porque estaba entrando el club a lo que es reconocido como perro de perigrí. Y este año tenemos el homenaje al club, o sea, las pasarelas de clubes son en homenaje al Club Schnauzer por su aniversario.
0: Okay. Bueno, qué maravilloso. A ver, tengo que ir al corte, nos extendimos un poquito. Voy a colocar un tema musical y en la segunda hora regresamos con todo lo que son los clubs. Vamos a hablar de todo lo que son los clubs, cómo se puede constituir un club, cómo se debe hacer para constituir un club, para que esté como debe ser y sea reconocido por ustedes.
1: Y lo que es la participación de los clubes en la Expo.
0: Importante.
1: Es una experiencia, bueno, ellos mismos lo van a descifrar.
0: Recuerden que aquellas personas que van a participar en alguno de los eventos, la cuota de entrada son 2 kilos de comida para el perrito, o para perros, o para gatos.
1: No, la cuota de entrada no.
0: No, para el evento. O sea, pero no, me refiero para los concursos.
1: Para los concursos. Si tú quieres que tu mascota participe en obediencia y truco, son 2 kilos de alimento.
0: En cualquiera de las...
1: La inscripción. Eso es un espacio que cedemos nosotros, porque el evento, a pesar de que tiene un motivo comercial, pues tratamos de que tenga un propósito social.
0: Claro.
1: El año pasado recolectamos 1.2 toneladas de alimento, la cual fue repartida entre las fundaciones y los refugios. Se repartió apenas terminó el evento, en vivo con todas las personas que estaban ahí. El evento no se queda con nada de ese alimento.
0: Es importante, porque es que la gente piensa que las organizaciones tienen acceso a kilos de comida, a kilos de medicamentos, a kilos de recetas, y eso no es así.
1: Eso es una lucha diaria. Es más, ahorita el Refugio San Lázaro está en una campaña porque están sin alimentos. Nosotros el año pasado creo que le donamos casi 350 kilos de alimentos y estoy completamente seguro que eso no le alcanzó para el mes. Claro. O para los 2 meses, no tengo idea, porque realmente ellos tienen demasiados animales. Entonces, ¿qué tratamos nosotros con este tipo de eventos? De que tengamos un propósito social también, de que esa recolección, crear esa cultura, de que el niño que quiera participar en un concurso le diga al papá y a la mamá, yo quiero participar en el concurso, y entiendan de que todo no puede ser gratis. ¿Sí entiende? Pero nosotros como evento dejamos ese espacio para poder colaborar y que esos animales que están en condición de calle o refugio, por intermedio de las proteccionistas y fundaciones, tengan algo que comer.
0: Vale, al regreso, al retorno, por ahí la señora Mercedes comentaba, ella nos escribió desde la parte de Plaza Venezuela, si en la Expo habría posibilidades de conectar para la adopción de algún tipo de animalito. Ella está pasando por un duelo y quiere un animalito de compañía, un perro, un gato de compañía. Eso lo vamos a responder a la vuelta. Son las 10:52, voy con un tema musical. Identifico la estación y regreso con más. 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Venga, súbele.

0: De esta manera finalizamos la primera hora de programación de Ritmo Sabor y Clave. 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Por ahí se viene una jornada para la tercera edad, les voy a dar el mayor detalle en un ratito. 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Al retorno seguimos con la Expo Mascota, 12 y 13 de septiembre. A partir de las 12 del mediodía, somos Ritmo, Sabor y Clave. Identifico la estación y regreso con mucho más. Venga, súbele.
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buen tema para iniciar nuestra segunda hora de programación, mi gente, a cargo de Rafael Orozco, a su guitar. 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

0: Bueno, mi gente, el 20 de agosto se celebrará el Día Mundial de los Mosquitos en memoria del doctor británico Sir Ronald Ross. Este descubrió que los mosquitos hembras son los responsables de la transmisión de la enfermedad de la malaria a los seres humanos. El 20 de agosto del año 1897 fue cuando este médico inglés descubrió la relación entre la transmisión de la enfermedad de la malaria y la picadura de los mosquitos hembra. 11 de la mañana con 16 minutos. Bueno, señoras y señores, continuamos acá con la gente de la Expo Mascota. Se celebrará el 2 y 13 de septiembre en la cancha de tiro con arco del Parque Metropolitano. Por ahí me regañaron. No te lo puedes perder, de verdad es un día espectacular donde la gente pasa un rato súper divertido junto a sus animalitos y por supuesto sus seres queridos. A ver, llegó el momento de hablar de lo que mucha gente está esperando por allí. Cuéntame de los clubs. Vamos a hablar de los clubs.
1: Paso. Como tal de que me faltó el Club Cocker. El Club Cocker Spaniel también hace bien.
0: Que por ahí saltó por ahí, miren, y para Cocker no hay.
1: Sí. De verdad, llegar a 1.2 toneladas de alimento, hay que decirlo y reconocer de que también es en parte a los clubes. Claro. Nosotros el año pasado el derecho de pasarela de cada club era un bulto de alimento o 30 kilos mínimo.
0: Okay.
1: De una manera de que nada en esta vida es gratis, todo tiene un costo y era como de alguna manera nosotros poder llegar a esa meta. Este año vamos con la misma dinámica, pero ya no va a ser obligatorio, sino el club que lo quiera donar, lo puede donar porque entendemos de que la situación no está nada fácil. Vamos a darle la palabra a Daisy Roa, miembro del club Pilbull. Ellos pueden hablar más de lo que es la vida de los clubes. Y a la señora Karin Naranjo, que es la presidenta del Club Schnauzer, de la Asociación Civil Club Schnauzer. Creo que es el único club de los 13 que tiene Schnauzer Táchira, que tiene un registro y está debidamente constituida.
0: Ok. Hola Daisy, ¿cómo estás? Bienvenida.
2: Hola, un placer acompañarlos por acá. De verdad, muchas gracias por el espacio. Cleo debe estar orgulloso de todo lo que ha podido lograr durante estos 6 eventos. Nosotros como Club Pitbull estamos agradecidos por esa integración que nos dan. Tenemos que entender que sí, para nosotros es súper agradable poder participar en las diferentes competencias, porque demostramos que nuestra raza, una raza de poder, mal llamada PPPP, tiene un espacio y que son miembros de nuestra familia. Claro. Son, en algunos casos, ese apoyo incondicional para cuando llegamos a nuestro hogar. Y demostramos pues de que son perros que pueden estar en cualquier espacio, de que pueden hacer una vida súper estable en ese sitio. Como tú decías, hay personas que nos dicen deben de ir con un bozal. Sí, lo recomiendo. Lo recomiendo mucho que los perros grandes vayan con bozal. ¿Por qué? Porque hay veces, por cuestiones del ambiente, pues ellos se estresan, como todas las personas también lo hacemos. En lo que es Expo Mascota como tal, pues nosotros vivimos nuestras mejores experiencias, ya que tenemos el poder, la agilidad, gracias a Dios, la bendición de contar con una raza que se presta para mucho. El año pasado para nosotros fue increíble lo que fue el Rally Canino.
0: ¿De qué costó el Rally Canino?
2: ¿Cómo?
0: ¿Cómo fue el Rally Canino?
2: Bueno, el Rally Canino es una competencia con obstáculos donde participamos el propietario con su ejemplar.
0: Ah, donde están los...
1: Sí, hay una unión. Sí, exacto.
0: Ya.
2: Para nosotros, pues, fue muy gratificante, por lo menos en mi caso, gané el...
1: Femenino.
2: El femenino con mi ejemplar que se llama Thor. Pues se presta.
1: Sí, es una competencia que este año va a ser el día domingo 12-13, el día domingo 13 de septiembre a las 11 de la mañana, y se compite, donde compite el amo, el dueño de la mascota con su mascota, y es como una carrera donde tienen que pasar por un túnel, charco,
0: sí, caucho, ya lo recordé,
1: obstáculos como tal.
2: Entonces, pues nosotros como club pues contamos con esa bendición. Tenemos ejemplares que se prestan para eso, ya que algunas razas no lo pueden hacer.
3: Nosotros no podemos.
2: ¿Verdad? Y pues hay momentos de que el perro puede, pero el amo no. Y pues bueno, aparte de todo, también nos unimos como club a lo que es esta meta de lograr la recaudación y donación de alimentos para todos los perritos y gaticos que están en la calle, porque no solamente son los perros, los gatos también.
0: El año pasado hablamos de que era 1.2 toneladas.
1: Llegamos a recolectar 1.209 kilos de alimentos.
0: Ok, este año la meta es superar al menos el doble.
1: No.
0: Yo estoy seguro que la gente que nos está escuchando va a ir, va a aportar y vamos a tratar de llegar al doble.
1: Quisiéramos hacerlo, pero...
0: Es complicado por la situación que estamos... la situación económica está ruda.
1: De verdad, superarla. O sea, aunque sea 1.210 por un kilo más, es la meta de este año.
0: Por ahí me está preguntando la señora Elvira. Ella está escribiendo desde la parte de la urbanización Mérida. Yo tengo un Terranova. Mi número de teléfono es 0426-512-6748. Quiero crear el club para ir a este tipo de eventos.
1: Ah, bueno, entonces la invito a que...
0: Ese Terranova es gigantesco.
1: A que asista con su perro al evento, y estoy completamente seguro de que si hay más dueños con ejemplares en la ciudad, se pueden poner de acuerdo, porque es que así es como han nacido clubes en la ciudad. Así nació el Club de Francés, así nació el Club Beagle, así nació el Club Pastor Belga Malinois, el Cocker ya estaba. Lo que pasa es que hay
2: después de la expo.
1: Lo que pasa es que hay una cosa, por lo menos el Club Cocker era Susana con sus 6 perros.
0: Pero ella sola formó el club.
1: Ahora es uno de los clubes más grandes y de los más participativos en el evento.
0: La señora Lili dice: tengo un Gran Pirineo. También quiero armar mi club. 0412-316-1826.
1: Ah, bueno, mire, para todo eso sirve la
2: escopeta. Wow. De eso se trata, y eso ha sido algo que hemos venido viendo en Expo Mascota. Siempre vamos, visitamos, vemos ejemplares de diferentes razas y toman eso. Por lo menos el Club Pitbull en su momento, cuando inició, era un grupito de amigos junto con Bull Terrier. Estaban unidos. Uh-huh. Y a medida de que fueron integrándose más personas, pues se decidió, hagamos cada uno un club por aparte.
1: Y hay gente que dice: no, mi perro no está para eso, pero por lo menos tenemos un club que hace vida en la Expo Mascota, que es el Pucarlino, y ellos participan en su pasarela. Los Pomeranias tienen también su pasarela.
0: La señora Nidia dice: en mi casa hay un mastín inglés y un mastín napolitano. Mi número de teléfono es 0424-326-6646.
1: Yo sí quiero aclarar algo, ya, permítame, Karim. Nosotros somos organizadores de un evento.
0: Claro, o sea, pero la gente, al no escuchar los clubes, me imagino que quiere crear.
1: Nosotros somos organizadores de un evento. Hay mucha gente que dice: ay, ¿por qué no tienen club de Yorkshire? ¿Por qué no tienen...? No, nosotros...
0: La gente tiene que llegar a ustedes, pues, con los clubes ya constituidos.
1: Con los clubes ya constituidos, porque, bueno, nosotros realmente lo que hacemos es organizar un evento, y ahí así hicieron los 13 clubes que están en la ciudad.
2: Y hay dos formas diferentes de conformar el club, como lo tiene el Club Schnauzer, que es una asociación civil ya registrada, y como somos nosotros el Club Pitbull. El Club Pitbull, lamentablemente, por el mestizaje que hay del tipo bull, nosotros somos MTB, un mestizo tipo bull.
0: Okay.
2: O sea, como no es un APBT, que es el perro registrado con un pedigree, a nosotros se nos hace más difícil poder registrarlo.
0: Eso pasa igual con el American Bull.
2: Claro, por eso, o sea, porque nosotros, el Pit Bull como tal es un mestizaje entre el APBT, el American Bulling, el Bulldog, o sea, viene una liga, y como no son 100% puros, pues no podemos registrarlo.
0: Okay.
2: Esa es la diferencia. ¿Qué sucede? Nosotros como club, pues somos 40 personas que nos unimos, tenemos una directiva, en este caso yo soy la presidenta del club. Tenemos un conocimiento, una información, porque es muy importante estudiar la raza. Uh-huh. Para poder conformar un club, ya que tenemos que tener conocimiento de la raza, si es lo más posible tener perros de esa raza.
0: Claro, para educarlos.
2: Para poder conformar un club con bases.
1: Para educarlos y para también el esparcimiento de la persona. aunque ustedes no lo crean y el público que nos está escuchando, es terapia para uno.
0: Salir a caminar con el perro es algo súper relajante.
1: Socializar con los perros. Y bueno, la parte de más legal de lo que son la constitución de los clubes, y eso realmente hay organizaciones que lo logran, como en este caso el Club Schnauzer, y hay organizaciones que lo tienen más nada para puro esparcimiento.
0: Claro.
2: Algo que quiero acotar es esa parte. No es el hecho de que yo tengo a mí me gustan los perros y voy a crear el Club Salchicha, un ejemplo. Ah, pero yo no tengo salchicha, yo tengo es un pastor alemán.
0: No, es absurdo, o sea,
2: es absurdo, ilógico, pero es ilógico. Sucede.
0: Sí, es ilógico.
2: ¿Ok? O no tiene perro.
0: Sí, supongo sencillo. Que la persona que entonces, está... fíjate que todas las personas... Claro, todas las personas que nos han escrito nos han comentado, tengo este perro y quiero, por favor, crear un club.
2: Es sencillo, fíjate, claro. Nosotros tenemos ya, vamos a cumplir 18 años. Comenzamos como Club Schnauzer Táchira, normal, amigos que se reunieron y formaron... un grupo donde nosotros hacemos, al igual que el Expo Mascotas, que nosotros somos fanáticos al Expo Mascotas, el Schnauzer en sí, lo que más le encanta participar en el Expo Mascotas es la parte de disfraz y vestidos. Okay. Creo que es una de las partes que todos adoramos porque, y los aurinegros, porque son...
0: Se ellos, presta, además la raza se presta para eso.
2: La raza se presta para vestirlo.
0: Epa, por aquí,
2: ahorita va a haber sorpresa de cómo van a ir vestidos.
0: La señora Zaida está preguntando, ¿cuáles son las redes sociales de la Expo?
1: @ Expo Mascotas Táchira en Instagram, al igual que en TikTok, okay, y Facebook.
0: ¿Cuáles son las redes sociales de los dos clubes que están acá con nosotros, por favor?
4: Club Bull Táchira y...
2: @ Schnauzer Táchira Club.
0: Ok, vamos a un tema musical y regresamos con más. 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Avanzamos, buena música.
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0: Los hijos de la calle. En una buena fusión, yo quiero bailar contigo, somos Ritmo, Sabor y Clave. Venga, suele.
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0: 32 minutos, 0424-709-4069. Ya vamos a darle cierre a la entrevista. Repitamos las redes sociales, por favor, de la Expo.
1: Arroba Expo Mascotas Táchira en Instagram, Facebook y TikTok.
0: 12 y 13 de septiembre a partir de las 12 del mediodía y hasta que el cuerpo aguante.
1: No, realmente.
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3: 11:30.

0: sé que hay una hora de cierre. Lo que pasa es que la gente normalmente se queda hasta más tiempo viendo a los ganadores, observando las razas, jugando con los perritos y todo el tema. El año pasado fue así.
1: Sí, sí.
0: Ah, bueno.
1: Y bueno, de verdad, César, muchas gracias. Quiero agradecer. El evento no somos solamente 2-3 personas. El evento,
0: vamos a nombrar a cada uno de los participantes, sí. Por ejemplo, las organizaciones.
1: Bueno, yo quiero agradecer un agradecimiento especial al señor Edgardo Valles. Él es el presidente de Misión Nevado aquí en el estado Táchira. Desde un principio, desde la primera edición, en el momento de que a mí se me ocurrió esta idea de hacer la Expo Mascotas, llamé a Edgardo y fue servicial y se puso a la orden con todo lo que concierne a lo que es el organismo de Misión Nevado. Quiero agradecer al señor Pedro García, al doctor Pablo Meneses, al señor Manuel Hernández y al señor Jesús. No recuerdo el apellido de Jesús. Forman parte de lo que es la organización del evento. Agradecer a los 13 clubes de raza, a las 5 fundaciones que hacen parte del evento, al Colegio de Médicos Veterinarios del Estado y realmente agradecer a todos los comerciantes que hacen posible que este evento
0: se
1: pueda realizar y ya seamos, ¿cómo se llama?
0: Un evento esperado a lo largo del año.
1: Durante todo el año, pero muy nombrado a nivel nacional. Porque eso fue una lucha de nosotros desde un principio, de que a nivel nacional las marcas se interesaran en el evento y ya yo sé que por lo menos las marcas importantes en el mundo de mascotas esperan el evento. Es que es algo ilógico. Si tú tienes algo relacionado con mascotas, en el área de mascotas, y vas a tener a 3.000, 5.000 personas en un día y 5.000, 6.000, 7.000 personas al otro día en un solo sitio, ¿dónde pueden promocionar ustedes su marca, posicionar su marca en el evento de Expo Mascotas Táchira?
0: Claro. Y yo quiero felicitarte porque poca gente se ha atrevido a hacer algo como esto. Y el año pasado, el año pasado fue un espectáculo. Yo lo vi, fui por curiosidad, a ser sincero, y yo quedé gratamente sorprendido. Chapó por ese trabajo, que siga hacia adelante ese trabajo. Busquen la manera, así como hablamos hace un rato, aunque sabemos que es algo restrictivo, de que las competiciones en un futuro, ciertas competiciones, sean avaladas por las diferentes institutos internacionales para que vayan en buen camino.
1: Poco a poco estamos en eso.
0: Exacto, que la gente que vaya se retire con esa satisfacción de que aprendió algo. Porque seguramente los clubes van a orientar al chico que va con un Pittsburgh cachorrito, cómo lo puedes educar, cómo lo puedes
1: Hablando
0: llevar.
1: De cachorros, está terminantemente prohibido cachorros menores de 4 meses en el evento. No pueden asistir. Y va a haber una mesa técnica donde les va a prohibir la entrada a cachorros menores de 4 meses.
0: ¿Esto es debido a?
1: Porque es que son seres vivos. Recién
0: juguetones,
1: nacido.
0: No, recién y además son endebles, son
1: pueden ser vulnerables
0: delicados.
1: A cualquier tipo de. Exacto.
0: ¿Qué le pasó? ¿Otra vez? A ver, ahora sí.
2: Que no sabemos cómo está el clima y pues eso es también los afecta. En por lo menos en las razas bull, la calor.
0: El calor
2: les afecta.
1: Sí, claro.
0: Y enfermedades, pues.
3: Un cachorro menor de 4 meses es muy vulnerable a cualquier tipo de enfermedad. Y porque no han cumplido
1: su plan de vacunas, como es. Entonces, lo ideal es que el perro, que las mascotas que asistan tengan más de 6 meses.
0: Ok. Sí. Recuerden tratar de colaborar, mis queridos oyentes, llevar esos 2 kilitos o si pueden más de alimentos para que de una u otra manera le demos un granito de arena a esas fundaciones que están trabajando con uñas.
1: César,
0: y
1: la colaboración puede ser un kilo, claro, un medio kilo. Tiene que ser empaque sellado, no se recibe alimento quileado por tema de seguridad y contaminación, de salubridad. Pero la inscripción a cada concurso, a cada pasarela, el que quiera participar en los concursos, sí son 2 kilos de alimento.
0: Ok, muy bueno acotar.
1: Quiero también acotar de que se ha tratado de culturizar al público que asiste al evento de que todo perro tiene que tener su correa. Nosotros vemos en el evento un perro que no tiene su correa y de una vez el animador o la persona encargada hace un llamado en vivo para que ese perro tenga correa. No se permite perro sin correa en el evento. Cabe destacar que cualquier accidente que pueda suceder entre mascotas son
0: responsabilidad
1: de los dueños, no del evento.
0: Ok, eso es importante.
3: Sí, porque de repente yo tengo mi perrita, ella es fácil de cargar sin correa, pero mi perra es muy reactiva. Y de repente ella ve un pitbull y yo siempre he dicho que ella es guapa y apoyada. Ella le encanta, ella no come tamaño. Entonces ella se va para donde un pitbull porque está suelta y va a molestarlo. Los pitbull no se van a quedar quietos.
2: Con una sola pata encima y entonces, la dejamos.
3: Entonces preferirle, no, que es que el mío se porta bien y entonces no necesita correa.
0: Es preferible
3: no, tienen
0: evitar.
3: Que tener su correa. Para evitar problemas.
1: Quiero también invitar a la gente que quiera tener un perro en su familia. Vamos a tener pasarelas de adopción.
0: Lo preguntó una señora más temprano. Gracias por recordarlo. Ella está viviendo un duelo y quiere un perrito de compañía, bueno, o un gatito de compañía.
1: Si lo quiere ya hoy, escriba por Instagram a las fundaciones. Ellos le canalizan la adopción, pero nosotros vamos a tener pasarelas de adopción en el evento.
0: Okay.
1: Esto no quiere decir de que la persona que tenga una camada de perros de gatos va a ir a dejarla ya tirada, no. Todo eso tiene un proceso antes del evento. Todos los animales que se van a dar en adopción en el evento va a tener un proceso canalizado por las fundaciones encargadas del tema. Okay. El año pasado fueron más de 75 animales, ¿no? Creo que fue, no tengo la cifra exacta, 79 animales que se fueron y consiguieron un hogar.
0: Qué bonito.
1: Sí,
0: qué bonito.
1: De eso se trata también el evento. O sea, son dos días llenos de amor para compartir en familia. Somos la Feria del Bienestar Animal y somos un evento para toda la familia.
0: Bueno, gracias.
3: Algo que he notado, no sé, en el Club Pitbull, por lo menos en el Schnauzer sí, he visto ya en otros clubes, el hecho de que tenemos perritos nuevos dentro de los clubes que son sobrevivientes al terremoto en Caracas y La Guaira.
0: Wow. Que se quedaron huérfanos.
3: No.
0: O vinieron con sus familiares. Se regresaron al estado.
3: Y entonces ahora los tenemos, por lo menos en el Schnauzer, tenemos uno que se llama Firulais. Y de verdad, o sea, es algo que nos ha conmovido mucho, sus historias de cómo vivieron todo y ese perrito al lado. Se quedaron sin nada y ahorita tienen y ellos lo que se devolvieron con lo que tenían, con lo que pudieron recuperar. Y su perrito al lado.
0: Qué bueno.
3: O sea, es algo que...
0: Es algo que es digno de aplaudir y es loable también, ¿no? Porque eso fue muy duro. Los que perdimos familiares allá yo no pude estar en el momento, pero mi madre que bajó me dice que de verdad se veían cosas terribles y bueno, se está trabajando para de una otra manera avanzar. ¿Alguna nota final?
1: No, invitarlos a que asistan en la página Expo Mascota, en la página de las fundaciones, está rodando ya lo que es el cronograma de actividades, cada una con su horario. Los invito a que estén media hora antes de cada competencia y si el perro quiere concursar en el mejor vestido y ese concurso es a las 5 de la tarde, vamos a suponer, no se vayan a ir a la 1, porque cuando vaya a hacer la pasarela, el perro va a estar estresado y descansado. Entonces, ¿qué nosotros recomendamos? De que si van a participar en uno o X concurso, estén media hora antes de la hora programada para que puedan
0: asistir. Las personas que ya inscribieron a sus diferentes mascotas en los eventos, el itinerario está en las redes sociales.
1: Sí,
0: de ustedes.
1: Sí.
0: Perfecto. Vamos a repetirla, por favor, para que la gente tenga claro
1: eso. Expo Mascotas Táchira.
0: Hay que ver a la hora en que va a participar su perrito y esté 40 minutos antes.
1: Exactamente. Okay. Exactamente. Para que
0: con el perro no se estrese. Con sus respectivos 2 kilitos de...
1: Sí, porque es que no
0: queremos,
1: no
0: es que el perrito viable, esté estresado.
1: No, pues. No es viable para nosotros como organizadores y para el dueño de mascota de que vaya a participar en un concurso que sea a las 6 de la tarde y el dueño de la mascota llegue a la 1. Ya cuando sea la hora del concurso, el perro va a estar cansado, no va a disfrutar. No van a concursar. Vamos, si es la competencia de velocidad, de obediencia y truco, lo más justo y lo mejor para el perro es que llegue minutos antes del concurso.
0: Buenísimo.
2: Bueno, como club, pues también invitarlos invitarlos a que vayan, observen todos los ejemplares que van a ver de las diferentes razas, a que hagan su aporte para todos los perritos necesitados, que hay muchos acá en la ciudad, en el estado, y que no lo duden, no es la raza, es la crianza, y el amor siempre está disponible para todos.
0: Vale, muchas gracias, gracias por tomarnos en consideración, ha sido un placer tenerlos acá, hemos aprendido muchísimo, y esperemos que el año próximo estén de vuelta con nosotros y que haya muchísima más gente que quiera participar. Hemos llegado al final de nuestro paso por el día de hoy. La cordial invitación es para el día lunes, cuando estaremos de vuelta en este maravilloso mundo que hemos llamado Ritmo, Sabor y Clave. 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Quedan con el señor Josmer, Josmer con su programa hasta las 2 de la tarde. Eso ahora llegará Danjira y Claudia. Angeroni lo hizo la asistencia de producción del espacio. Nerio Ramírez en la gerencia de programación. Conversó por ustedes César Augusto Irazábal con el 34.693 de los productores nacionales independientes. Todo bajo la dirección general de la licenciada Omaira González. Me voy con un clasicazo de los tiempos modernos. Se les quiere un montón. Aportarse bien el fin de semana y no dejen de asistir a la Expo el 12 y 13 de septiembre allí en el Parque Metropolitano. Yo adoro este tema y adoro a esta señora, tuve el placer de trabajar con ella en Perú. De verdad es una artista extraordinaria y se acaba de hacer un mix espectacular con César Vega. Esto es Yajaira Plasencia, mix homenaje a Frankie Ruiz. Súbele, venga.

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Hemos llegado al final del programa por el día de hoy. Trabajamos para ustedes en la asistencia de producción del espacio Angeloni Gabriela Irazábal. En la conducción del espacio César Augusto Irazábal. En la gerencia de producción de la estación Nelio Ramírez. En la dirección de la estación Omaira González. Les invitamos a nuestra cita diaria de lunes a viernes de 10 a 12 del mediodía. En el maravilloso mundo de Ritmo, Sabor y Clave. Hasta la próxima.

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Muy, pero muy buenas tardes, mi gente de buena compañía. Qué rico saludarles una vez más. Hoy día jueves, totalmente activados con la buena música. 20 de agosto, nos quedan cortos días para cerrar este octavo mes, el mes de las vacaciones, el mes de darse la buena vida, saludando a cada uno de los oyentes de buena compañía que les encanta la buena radio, la buena música, el buen contenido durante todo el día, diferentes voces enfocados cada uno a una línea amena para dar a buena radio. Estamos con la mejor música, la mejor disposición y toda la buena energía que nos contagia, además ese apoyo que nos da cada oyente en cada sector, en cada zona, en cada rincón del estado. Yo debo saludar al municipio Córdoba, al municipio Torbe, a mi gente de lo que es el municipio Cárdenas, el municipio Fernández Feo, y a donde llegue la señal de buena compañía, que continúa liderando como una de las radios más top de esta parte del país, esta parte andina. Les cuento que hoy este servidor, Josmer Arenas, está bajo la coordinación, como todos los días, de Nerio Ramírez, bajo la dirección de la licenciada Omaira González y todo un equipazo que sigue haciendo lo que sabe hacer, lo que nos encanta, lo que nos apasiona. Regalamos para ustedes ese buen contenido con excelentes invitados. Por cierto, si la invitada del día de hoy me llega, es nada más y nada menos que la actual reina de la Feria Internacional de San Sebastián. Sí, señor, porque uno no sabe, cosas de cosas pueden pasar a última hora, somos humanos, errores de humanos, y tal vez pueden pasar cositas varias, aunque ya la reina me confirmó que estaría por llegar a lo que será la cabina de buena compañía para dar información de lo que ha vivido durante estos 8 meses como reina. Recuerden que la reina de la Feria de San Sebastián no solamente noticia en el mes de enero, también durante todo el año. Ellas se mueven con labores sociales, actividades, fotos, gira de medios, visita a los aliados comerciales, y queremos saber en qué anda nuestra actual reina de la Feria 2026. Importante destacar, hay un sol, mi amor, tipo maracucho. Recordemos que durante estos días ha estado la lluvia haciendo de la suya. Es parte de lo que nos manda Dios. La gente se queja muchísimo. Si sale el sol, porque sale el sol. Si llueve, porque llueve. Bueno, es parte de lo que nos toca vivir. Es parte de lo que hay. Bendito Dios, estamos bendecidos por el hecho que en diferentes partes del mundo aún continúan estos movimientos sísmicos. Seguimos observando un panorama tenso de emergencia, de alerta, y bueno, esperando que cada uno de los hogares venezolanos podamos tener esa educación sísmica que empieza de papá y mamá para los chamos, para poder defenderse ante esta situación, que además es un fenómeno natural que no tiene fecha, punto, ni tampoco hora. Es algo que pasa y ni lo esperamos, pero es situación que se vivió ya en el mes de junio en la capital venezolana, exactamente en La Guaira, donde vivimos este episodio, que es muy cerca de la ciudad de Caracas, es lo que quiero decir. Las redes sociales, @josmerarenas25 es mi cuenta para que me sigan, es mi cuenta que comparto todo mi labor como asesor inmobiliario, también como locutor, y parte de lo que hago y me apasionan los medios de comunicación. Son 15 años que no se pueden borrar fácilmente, ni que se puede pasar la página tan rápido, pero continúo fiel y confiando en Dios de que las decisiones que Él me mande me toca tomar. Y bueno, estoy acá con ustedes dando la mejor música. Les quiero comentar que también por allí veía una amena conversación de lo que es el espacio Zona I del canal I de la capital, donde conversaron exactamente Vanessa Carmona con el animador venezolano Henry Silva por la incorporación de él al canal de BTV, y resulta que ella le tocó un puntico. A mí me da como miedo estas cosas, me da como miedo porque ella le tocó un punto acerca de su fanaticada, ¿no? De la que está a su favor y las que no estén a su favor. Tomando en cuenta la posición política que mantiene Henry Silva, ex animador de Sábado Sensacional, y él dice que bueno, que él ya está como adaptado, que él recuerda la gente que le daba palo porque que si se maquillaba feo, que si no se maquillaba, que si estaba gordo, que si estaba delgado, y que es parte también de lo que bueno, él le ha tocado lidiar, ¿no? Pero él dice que bueno, la gente debe entender y ser un poco lógica, respetar, ser tolerante, y que ya vivimos un terremoto y que nos dejó de lección, ¿no?
Y yo también, aunque no esté del todo a favor de Henry Silva, yo también pongo ese punto. Estamos ya en tiempos donde esa división, ese temita debe acabar. Ya notamos un panorama tenso con los terremotos en La Guaira, donde ahí murió gente humilde, rica, con posiciones políticas rojas, azules. Basta ya de la división, de puntos distintos, de ser irrelevante, de querer pasar por encima de cualquier persona. Entonces siento de que estamos en un momento donde debe haber madurez, tolerancia, respeto, empatía. Y si Henry Silva tomó la oferta, yo se los dije acá, de llegar a BTV, porque mi amor, hay unos verdes. Hay buenos verdes. Además, tal vez al muchacho, él dice que es el estudio nunca antes visto en la televisión venezolana. ¡Oh! Que ningún canal ahora tiene ese estudio que él va a usar en BTV. Entiendo de que uno como talento, uno quiere estar cómodo. Yo recuerdo que yo tenía rato que no hacía radio. Yo estaba solo activo en la pantalla de TRT. Me retiro en marzo de este año, 2026. Me retiro para que no corran ningún chisme por allí que adornen. Yo decido retirarme de las pantallas, más no es un adiós, me retiré para descansar porque mi cuerpo me pedía descanso. Eran 15 años haciendo el show en televisión. Y tenía rato que no hacía radio. Yo había hecho radio en Digital 100.7 FM en su momento, cuando era una buena radio, cuando había buena música, cuando era muy jovial, y obviamente yo soy joven y estaba allí también. Hice radio en San Sebastián 92.7 en horas de la tarde. Todo el mundo me escuchó, todo el mundo sabía lo que hacía, hubo showcito. Y tenía rato que no hacía buena radio. ¿A qué viene todo esto con el tema de Henry Silva? Cuando deseo incorporarme nuevamente a la radio, bueno, yo fui a reuniones y me sentí súper cómodo acá en Buena Compañía. Me gustó el tema de la cabina, la comodidad. Hay aire, mi amor, hay aire, no hay calor, hay aire acondicionado, los colores del logo, todo me gustó. Me sentí cómodo con la coordinación, la dirección. De verdad que siento que es un espacio de paz, ¿no? Y eso me hizo tomar la decisión de llegar a la radio y quedarme acá en Buena Compañía. Eso puede ser que también es uno de los factores que le pasó a Henry. Él dijo que ya últimamente no lo tomaban en cuenta para nada en Venevisión. Tal vez fue a BTV a una conversación, lo adobaron. Le dieron la importancia como talento, porque no solo es animador, también es médico. Lo tomaron más en cuenta, le dieron unos números más altos y él decide llegar a BTV, y es una decisión que se debe respetar y que usted no puede andar por la vida queriendo dañar la imagen de alguien que le ha tocado muy duro en la vida, porque en Venezuela estudiar medicina es una cosa de locos. Así que yo a Henry en ese punto me parece espectacular, aunque no estemos de acuerdo con el tema político, porque yo siento que el artista debe cuidar muchísimo eso, mantenerse en una línea, no saltar la talanquera, quedarse quietico y mantener esa parte muy bajo perfil para evitar toda esta ola. Pero bueno, él quiso ser comidilla de la gente y bueno, actualmente dio a conocer que se va a BTV con el estudio que no tiene ningún otro canal de televisión, o sea que dejó loco a Venevisión, a Televen, a Canal I, Meridiano de Televisión, IBC, ¿quién más? No sé cuántos canales más hay acá, no hay más canales, ¿no? No, yo iba a mencionar y que TRT y Canal 21, no. TRT y Canal 21 no tiene una capacidad de un estudio así como el que él dice, no. Ah, el canal de la G Dorada, el de noticias también. Bueno, los dejó secos porque él dijo, me voy a BTV, mi amor, a darme con fuerza en el estudio que nadie tiene en un canal de televisión. Será apoteósico. Espero que no sea solamente saliva y lengua, que sea cierto. Yo voy a estar pegado a BTV para ver ese showcito y ese agasajo. Porque sí, porque no. Si este canal me está dando un contenido que me va a gustar con Henry Silva, pues yo voy a ver BTV. ¿Quién dijo que no? ¿Quién manda en mis ojos? ¿Quién manda en mi casa? ¿Quién manda en mi televisor? Nadie. Dejemos a un lado lo radical, el fanatismo y las divisiones. Estamos para sumar. Recuerden que los movimientos sísmicos, cuando llegan, se lleva a todo el mundo. No anda dividiendo, ni anda separando, ni seleccionando. Así que seamos coherentes e inteligentes. Vamos con buena música. Al volver, más información, daticos del mundo del espectáculo. @josmerarenas25 y por supuesto esperando a la bella Reina Fizz 2026.

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1: Vaya, me pide que me quede. Continuamos en el show de Josmer por Buena Compañía, llevando la buena música. Estamos en un live en mi cuenta de TikTok, Josmer Arenas, para que de esa manera no solamente se entere de lo que es noticia en el mundo del espectáculo, sino también se anda buscando casa, terreno, apartamento. Bueno, soy el asesor inmobiliario indicado para que usted también pueda tener una buena asesoría y gestionar todo aquello tan delicado jurídico, legalmente, y que solo lo pueden tener personas que están avalados por una agencia inmobiliaria que sin duda te da todo el respaldo jurídico y legal. Recordemos de que no podemos andar en la vida por ahí en el aire, porque bueno, hay ocasiones que uno ve esos TikTokers o esa gente que hace en redes sociales cuenticos baratos de que van a las casas en pijama, hacen un video y ya. A ver, usted está jugando con un negocio muy serio donde hay dinero de por medio, y debemos tener en cuenta que esto es un tema de cámara inmobiliaria y que debemos cuidar muchos detalles. Así que bueno, tenemos que estar al tanto de toda esta situación. Así que ya saben, estoy a la orden como asesor inmobiliario y debe escucharme también en Buena Compañía. Hay un comentario, una cosa, una viralidad referente y que salpica a Prince Julio César, porque otorgó su nueva corona 2026 a la organización Miss Universo Cuba, lo que causó inquietud, confusión y polémica en muchos usuarios, ya que en redes sociales en este momento pues se ha buscado bastante durante años recibir un buen concepto de la corona, y parece que él metió los pies hasta el fondo.
2: ¿Qué?
1: Apodó la corona como la perla del Caribe.
2: ¿Qué?
1: De ahí viene, porque bueno, sabemos que así se identifica la isla de Margarita, y bueno, él está llevando una corona al Miss Universo Cuba. Vamos a escuchar a Prince Julio César qué fue lo que dijo en esta oportunidad.
3: ¿Cómo se llama y cómo se reconoce a la isla? La perla del Caribe. A través de esta pieza que representa la evolución de un sueño que comenzó con las primeras coronas de nuestra organización y que en su tercer año alcanza una nueva dimensión, elegancia, identidad y significado. Más que una joya, es un símbolo de la mujer cubana resiliente, brillante, apasionada y capaz de transformar los desafíos en oportunidades. Las perlas, protagonista de su diseño, simboliza la pureza, la sabiduría adquirida a través de la experiencia y el valor que nace de la perseverancia. Las piedras rojas evocan la pasión y la determinación y el espíritu indomable que caracteriza a Cuba. Y a sus mujeres, el zafiro azul en su base representa el mar Caribe que abraza la isla, sus raíces, la conexión eterna con su historia y su pueblo. Cada detalle de esta corona fue concebido para reflejar la unión entre tradición, modernidad, honrando el legado de quienes la portaron antes. Señores,
1: es parte de lo que dijo Prince Julio César. Esto ocasionó un revuelo por el hecho de apodar la corona como lo que es conocido acá, parte de nuestro país, la perla del Caribe. Bueno, realmente siento que no debería, ¿no? No debería estar tampoco en el ojo del mundo. Qué orgullo que él apode esta corona como la perla del Caribe, corona que será usada en esta edición del Miss Universo Cuba. Y me encanta, además de que la gente esté súper bien por acá. Le voy a enviar un saludo a Jordan, a ver, me corrige, está en un live en TikTok. Saludos por acá. Si no me equivoco es Jordan Silva. Saludos, espero que esté súper bien. A todas las personas que nos están escuchando en este momento. Por acá estoy recibiendo regalitos en TikTok. La gente es maravillosa, la gente suma cosas fantásticas, y qué bueno cuando estamos en todo lo que es estas transmisiones, no solamente en radio, también en este live. Yo uso las redes sociales para algo positivo, y es ese contacto con la gente que tal vez me vio hace 15 años en la televisión y tenía rato fuera, y bueno, ahora me escuchan en radio y me ven en las cámaras de mis cuentas de redes sociales. También la modelo paraguaya Nadia Ferreira compartió un carrusel de fotos de los primeros días en casa de su bebé Mila y algunos de los regalos y detalles que le enviaron por su llegada. Humildemente, mi amor, se dieron con fuerza esos regalos costosísimos que por cierto es la hija nada más y nada menos de Marc Anthony.
2: ¿Cómo?
1: No, mira, qué decoración tan bella. Yo lastimosamente estoy observando las imágenes, la decoración, los regalos apoteósicos. Y acá cuando hacen un baby shower, la mujer llega con un teterito pequeño de la tienda china.
2: ¿Cómo?
1: Mi amor, pero esta niña recibió cosas maravillosas. Pero bueno, entendemos también el tema recurso, ¿no? Ajá, ¿quién es? Nadia Ferreira, no solo modelo paraguaya, ¿no? También tiene su cosa. ¿Quién es Marc Anthony? Que mi amor, está sentado en la cuna de oro. Y bueno, esta niña llegó a esta familia, así que bueno, los regalos tenían que ser apoteósicos. No era que si usted podía o quería una cosita, tenían que variar los regalos. Y de verdad, espectacular. Me encanta que se ve tan guapa Nadia Ferreira. Yo he tenido una duda toda mi vida, ¿no? Estas famosas cuando dan a luz y a los días salen en fotos espectacular. Mi vecina da luz, mi amor, y queda un año, dos años gorda, mi amor, tirada, no sabe qué hacer, como hinchada, como pecosa, como no sé, como que se siente mal. Uno dice, ajá, es la bendición, la llegada de un chamo, pero se siente así como aturdida, ¿no? Y van como a ese tema de descuido. Yo siento que no, así la mujer de a lujo, ¿no? Debe conservarse, mantenerse guapa, radiante, cuidarse muchísimo. He visto también mujeres que luego de dar a luz buscan el modo de fajarse para mantener un poco esa silueta, ese cuerpo, que no es un tema de vanidad, es un tema de amor, de autoestima. ¿Por qué descuidarse por una bendición? Si es una bendición, ¿cómo se va a descuidar? Usted debe verse guapa. Y Nadia Ferreira, mi amor, se ve espectacular. Parece que nunca hubiese dado a luz. Se ve espectacular, se ve radiante, ella es muy simpática, además tiene ese modo, ¿no? De cautivar. Y bueno, hay artistas de artistas que también la rompen. Y vamos a pasar rápidamente a un artista que está de vuelta y es luego de alcanzar un nuevo récord Guinness en este 2026. El cantante y productor Pitbull anunció que vuelve a la música con su nuevo álbum Picoin. Ay, Dios mío, el Pitbull es espectacular, ¿no? Y no es un perro, es un humano que se da con fuerza con la música, la producción musical. Ay, qué fabuloso. A mí me encantan las buenas noticias. Estamos en momentos donde han pasado tantas cosas en el mundo. Bueno, estamos viendo el panorama en España, en ciertos lugares donde los movimientos sísmicos han hecho de las suyas, países que no dejan de moverse. Hay países donde todo el año hay tragedias. Venezuela se vio afectado en este 2026 en junio. Tantas cosas que pasan que uno dice, wow, cuando uno lee una noticia buena de un artista o positiva, uno dice, es de admirar. Vamos con música, @josmerarenas25, al volver mucho más de la buena música, el buen contenido y lo mejor de buena compañía.

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0: Continuamos en buena compañía con la buena música, el buen comentario y una cosita que me tiene así sonando muchísimo en mi cabecita. Tiene que ver con una notición de la carrera de Wisin, con algo nuevo que está cocinando, y es que el reggaetonero sorprendió con lo que será la Universidad del Perreo. Una iniciativa que busca conservar, difundir la historia y cultura del reggaetón. Según los primeros reportes, el proyecto ya habilitó lo que ha sido toda la parte de admisión y promete revelar más detalles próximamente. Yo no entiendo esto, ¿no? La gente andaba por allí movida. Ustedes saben que en la capital hubo un escándalo, una cosa, una movida con el tema de lo que hizo Ronda, el espacio de Meridiano de televisión, que para muchos fue una falta de respeto porque el personaje andrógena, según la gente, llamó dinosaurio a Carolina Perpetuo. Pero parece que Carolina Perpetuo tenía rato atacando también las animadoras de Ronda. Bueno, una agarrada de perros, hay una cosa. Ay, yo no lo entiendo. Y vino todo este estallido porque recuerden que hay un tema viral en redes sociales. Yo, bueno, no lo he escuchado en la radio. Siento que no es un contenido para la radio, tal vez por tema de ley. Eso se respeta. Donde las animadoras bailaron, hicieron gestos. Que para mucha gente esto es violencia, porque sí, el contenido es medio violento lo que dice. Y bueno, tú todo sabes. Esto conllevó a que la gente pedía que sacaran del aire a Ronda. Y bueno, se sumó lo de Carolina Perpetuo, la cosa y el agasajo, ¿no? Pero ahí es donde viene el tema. La gente se alarma que porque las animadoras bailan el perreo, porque la gente tal, pum, pam. Ahora, ¿qué van a decir de la Universidad del Perreo, de Wisin? ¿A dónde queda esto? ¿Que se vuelva viral? ¿Qué les parece esta iniciativa? A mí no me gusta. Universidad del Perreo, para quienes les gusta el reggaetón. Ay, no. Ya están payaseando mucho la música. Ya están payaseando mucho el mundo. Lo que pasa es que desde hace un tiempo, y les soy muy sincero a mi gente que me está observando en el live de TikTok y a quienes me están escuchando, queremos estar bien con todos, ¿no? Y cuando digo esto es porque a mí no me gusta, quieren romantizar todo. A mí no me gustan las decisiones ahora de los concursos de belleza. Que todas pueden participar, casadas, viudas, gordas, delgadas, bajitas, altas.
1: ¿Cómo que no?
0: No, a mí eso me parece un agasajo, una cosita, una partida de piñata. No me gusta. Todo el mundo quiere estar bien con Dios y con el demonio.
2: ¡Amor!
0: Todo el mundo quiere que todo sea para todo. No se puede, mi amor, no se puede. Que todo el mundo tiene que ser modelo porque sí, porque es la nueva. No, mi amor, no. Usted debe verse al espejo. Usted debe saber para qué es bueno y para qué no es bueno. Usted no puede andar en la vida queriendo hacer como foca. Y eso está pasando actualmente. Todo lo quieren normalizar. Se me vino de una vez el término. Normal. Todo es normal. Ahora todo el mundo tiene que estar en todos lados. Todo el mundo tiene que ser famoso. En las redes ahora el que haga cualquier video ya es una cosa. Y usted lo normaliza. Usted lo payasea. Usted sale cualquier loco con una imagen que uno dice me da miedo. Me da miedo. Arriba las manos. Y ya usted lo vuelve generador de contenido y ya se viraliza. Ya va, ¿y dónde queda el locutor, el artista que sí se viste bien, que tiene carrera, el animador, el locutor, el actor, el modelo que tiene las cualidades, la estatura, el cuerpo? Ah, no, ahora todo es una payasada y todo lo normalizan. Y todo tiene que ser así, si no usted le falta el respeto a la gente. No, yo sí vengo de la época donde no normalizó eso. Yo ubico a la gente en tiempo y espacio. A mí una reina, mi amor, es cuello largo, alta, bella, delgada, que se cuide, que tenga la cara, la cosa, como la actual reina de la feria, que es bellísima. Eso para mí es una reina. Ay, no, que porque hay que darle oportunidad a todas. Bueno, darle oportunidad. Igual la chica es transgénero. Mi amor, para eso hay concursos, para este tipo de mujeres que no son biológicas. Pero quieren meter para payasear el Miss Universo, los concursos regionales, en La Guaira, el Miss La Guaira, rumbo al Miss Venezuela. Hay una señora, está con la hija. Y la señora tiene no sé cuántos años y según que porque es delgada, lo único que tiene es que es delgada. pero mi amor, está marcadísima como un mapa. O sea, no podemos normalizar lo que no se ve bien. La gente anda en una cosa y no en una agarrada, en una cosa, algo raro que no me gusta y no convence. Y debemos cuidar todas estas cositas. Así que ahora Wisin con la Universidad del Perreo. No entendí nunca. Vamos con música. Al volver, lo que sí sugiero es que estudien, que se formen. Sean abogados, ingenieros, médicos, arquitectos, enfermeros, docentes. Estudien para que tengan una buena formación de la mano de algún talento que usted tenga y se destaque. Eso sí, si es bueno. Si no, guarda ese talento en la gaveta de la mesita de noche y no salga a la luz. Vamos con música, al volver muchísimo más, porque esto es Buena Compañía, el show de Josmer dándola en todos los sentidos, porque continuamos escuchando la mejor música en la buena radio.

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1: Continuamos en el show de Josmer por Buena Compañía. Qué dicha el poder estar acá en esta oportunidad acompañado de una mujer maravillosa, fabulosa, bella, simpática, mujer andina. Nos está acompañando la reina FIS 2026. ¿Cómo estás? Bienvenida, Frandiné.
2: Hola, ¿cómo están? Bueno, muy feliz y complacida de estar aquí nuevamente hablando contigo. Pues realmente para mí es un placer. Y bueno, saludos a todos los que me están escuchando. Yo soy Fran Ginette Pavón y bueno, un placer.
1: Qué dicha que podamos conversar. Desde hace un rato que las reinas de la feria no deberían ser noticias solamente en el mes de enero, sino durante todo el año, ¿no? Y esto no lo hago con eco de hacer hincapié a lo que muchas personas dicen, las reinas desaparecen. Hago hincapié a que los medios de comunicación deberían tener durante todo el año a todas las reinas, así sea por separado, para conocer un poco de esa estadía con la corona, con el título que le corresponde a cada una. Tenemos reina del deporte, reina del turismo, reina ecológica, reina de la feria. Y queremos saber en qué onda, ¿no? Porque, ajá, a ver, uno puede pensar, ella anda solamente embolatada en las redes, pero ¿qué tanto han hecho tú como reina de la feria?
2: Bueno, pues realmente en esos meses mi vida ha cambiado totalmente. Estoy estudiando comunicación social.
1: ¡Qué bueno!
2: Entonces, pues bueno, mi vida se divide en muchísimas cosas, en el reinado, en el estudio. También estoy trabajando con marketing digital en las redes sociales, grabando publicidades. Entonces siempre trato como de fusionar esos dos mundos, ese mundo de modelo, ese mundo de comunicadora social y ese mundo de marketing también. Y siempre hago videos tanto con la corona o tanto conmigo misma totalmente.
1: Cuando te dejan la corona.
2: Cuando
1: te dejan la corona, porque hoy no se la dejaron. Sí. Pero bueno, no importa, lo importante es tenerte a ti. Yo siento que una reina no la hace la corona, sino esa historia que marca durante su año de reinado.
2: Exactamente, una corona no define a una reina, no, para nada. Y
1: además, bueno, que la corona lleva más golpes, la corona sí, se daña, se cae, de mano en mano además, ¿no? Sí. Y todo el mundo es el dueño y en sí debería ser desde la reina. Yo siento que esa corona deberían hacerla anual. Cada reina debería quedarse con su corona.
2: Eso sería muy lindo porque uno también le agarra como demasiado cariño al título.
1: Cierto.
2: Con ese año de reinado, tantas cosas, tantas vivencias.
1: Y que verdad, solo ustedes son las que viven el esfuerzo de ser candidata y luego vivir el ser coronada, ¿no? Más nadie, porque organizadores, estilistas, sí, bueno, aportan. Pero en sí ustedes son las dueñas de esa corona.
2: Sí, las que totalmente vivimos el esfuerzo 24/7. Sí. Y que realmente ahorita como reina pues también se vive un esfuerzo. Entonces pues nada, ahorita estoy con las labores sociales.
1: Ok, ¿qué labores estás haciendo?
2: Bueno,
1: ¿qué has hecho?
2: Principalmente he trabajado con la Fundación Tachirense.
1: Okay.
2: Que es la de la primera dama.
1: Ok, de hemos la mano ido, de la gobernación.
2: De la mano de ellos, nos han invitado y realmente así las que hemos ido he sido yo y mi amiga Daniela, que es la reina ecológica. Hemos ido a ancianato, fuimos a La Grita y pues yo siempre hago como blogs, videos de las cosas que hago y fue muy lindo ese día, duramos
1: y me gusta
2: todo
1: tu contenido, ¿no?

0: menos con lo de la caminata de la Virgen, fue algo que yo quería hacer para mostrarle a la gente algo que yo he hecho desde que estoy pequeña.
1: Okay.
0: Y que ahorita tengo este gran trampolín de las redes sociales, que ahorita estoy prácticamente en el ojo público, que soy la reina de las ferias, pues me encantó mostrarles cómo realmente es la caminata, cómo se vive y lo que realmente se hace, lo que la gente
1: el testimonio
0: y el pueblo,
1: el de testimonio cada persona, ¿no?
0: Real de
1: tú sabes de que hay muchas reinas que tienen redes y seguidores, pero mayormente los que comparten cómo me levanto, cómo me baño, cómo como, cuántos novios tengo,
0: es que
1: qué
0: verdad,
1: ropa me pongo,
0: sí.
1: Yo digo, ay, no, qué contenido tan
0: y es que la verdad
1: vacío.
0: Eso es algo de mentira porque uno no agarra el teléfono y ay, no me voy a vestir en la cámara, me voy a cepillar en la cámara. Es muy, no fluye. O sea, yo siento que ese contenido para mí no fluye. A mí me fluye maquillarme en una cámara, luego ya cuando estoy lista, contar qué hice en el día. Pero esos contenidos, la verdad, siento que a mí no me fluye.
1: Y que hay que cuidar más ustedes del sexo femenino, esa cosa que en redes hay un ataque. Y quiero salir al natural, me estoy despertando, entonces el cabello así como. Y la gente empieza ese ataque y yo digo que es donde tú aportas, tú solita aportas que la gente te dé piñata, que la gente te comente. Las redes las podemos vivir de la manera estética, bonita visualmente.
0: Sí,
1: ¿no?
0: Exacto. Y también de que cuando hacemos un video tenemos que estar físicamente correctos. Así nos acabemos de levantar. Siempre tenemos que, cuando grabemos un video, estar bien.
1: Ok.
0: Y bueno, con lo del tema de las labores sociales, sí, he ido a los ancianatos. Ahorita también tengo otra pauta para ir a los ancianatos. Pero siempre esto es un tema complicado porque es lejos. Por lo menos el día de ese fuimos hasta La Grita, duramos todo el día allá. Y también con el tema de ciudad ecológica.
1: Ok.
0: Hemos plantado más de 600 árboles.
1: Con Daniela, ¿cierto?
0: Con Daniela, sí.
1: ¿Y el resto de reinas?
0: Pues es un tema de que a todas nos invitan.
1: Ok.
0: A todas nos invitan,
1: pero no todas llegan.
0: Pero no todas llegamos. Es un tema de la disponibilidad que tenga cada una de ir.
1: Bueno, esto tiene rato pasando en las ediciones de la feria en los últimos años. Yo recuerdo que cuando arranqué en los medios, todas se veían juntas en las actividades, ¿no? Pero eran tiempos pasados, ¿no?
0: Sí,
1: y ahora no, y ahora está como disparejo, como que unas están enfocadas en una cosa y como que a actividades uno ve a una sola reina. Y son tantas que yo digo que deberían estar todas y de esa manera apoyan un poco más y aportan a la actividad.
0: Sí, por lo menos a mí me encantaría hacer contenido con todas, porque siento que eso es lo bonito de lo de las ferias, el show, los videos, todas las fotos que se puedan hacer, todo el contenido en general. Pero sí, también siento que a todas no nos da el tiempo, no, a todos no les fluye igual
1: la
0: vida.
1: ¿Y la relación?
0: Pues,
1: ¿Hay amistad, sencillamente compañerismo, se comparte lo puntual o si hay una amistad que digan, bueno, hacemos pijamada, comimos juntas, salimos, vamos a fiestas?
0: Bueno, en mi caso yo me la llevo bien con todas. Con todas me hablo.
1: ¿Con ninguna tienes?
0: Con ninguna, no, la verdad no. Pero con la que más así es mi amiga, que ahorita de verdad la considero mi mejor amiga, es Daniela, porque nos la pasamos por arriba y por abajo juntas.
1: Pero yo siento que Daniela es como amigo de todos. Porque Daniela como que todo el mundo tiene un gesto muy bonito hacia ella, ¿no? Cuando lo digo de buen sentido.
0: Es que ella es muy sincera también.
1: Sí, todo el mundo me ha dicho cosas muy bonitas de Daniela. Tanto así que su estilista, el día de la elección y coronación de la reina, que es un joven que yo conozco desde hace rato, que ha tenido tanto éxito en Colombia, él me dijo, Daniela es extraordinaria la chica. O sea, yo no pensé que le iba a maquillar a ella exactamente y me encantó. Y me fascina que era ella. Y después de allí muchas personas me han dicho cosas bonitas de la reina ecológica.
0: Sí.
1: Cosa que el año pasado no fue lo mismo con la reina ecológica. Yo recuerdo esa reina ecológica que Dios santo, yo decía Dios, que también la saludo, la trato y todo, pero la gente, la sociedad, los puntos de vista eran fuertes. Yo digo, wow, ¿no? Que por cierto, vamos a ir a un tema musical, nuestra Fran Giné, porque por allí en redes sociales veía una cosita, un revuelo que hay con la actual reina Verona, que es reina del turismo, ¿cierto?
0: Sí.
1: Y una ex princesa de la feria, Stephanie Hinojosa. Yo en eso no me voy a meter porque realmente no es un tema, además de que si esto tiene que ver con el sexo masculino, yo no tengo nada que ver en eso. Cada quien, ellas son mayores de edad, ellas deciden qué hacen, que el teléfono, que $80. Yo no entendí el tema. Yo lo único que sé es que eso deberían mandarlo a México, que saquen una novela, porque yo no entendía en lo absoluto. Lo que sí es que me parece un poco incómodo que mujeres anden en ese temita. Eviten esto, las redes sociales no es para que la gente se entere.

0: Si usted tiene novio o no tiene novio, si usted quiere o no quiere al que tiene al lado. No, en lo absoluto, la gente no le importa su vida personal. Lo personal es personal y queda en un baño. No debe estar en la luz del ojo de todo el mundo. Sí, totalmente.
1: Y es que siento que también ellas le dan como hincapié a que la gente siga hablando, porque aquí les encanta el chisme.
0: Sí.
1: Entonces ellas hacen un video y luego hacen otro video y una le responde y la otra le responde. Entonces es como un ciclo y es una cadena y siguen y siguen.
0: Y ambas tan guapas, inteligentes. A mí me encanta Verona, me encanta Stephanie. Yo siento que, bueno, pasen la página y no estén en eso en las redes sociales. Borren eso. Quedan mal ustedes, los seguidores. Bueno, yo estaba en un live hace un rato antes de llegar la reina y la gente me decía, comenta lo del teléfono y los $80. Y yo decía, pero ¿qué pasa con esto? Aparte que me parece un poco monto, $80.
1: Sí.
0: $80 me los como yo de una cena rápido.
1: Totalmente.
0: Y un teléfono. Yo decía, pero ¿qué pasa? En dos mujeres me parece mal. Así que bueno, chicas, desde acá saludo. Espero que resuelvan ese lío y no peleen por nada que no valga la pena. Vamos con música. Al volver continuamos con nuestra reina FIF 2026, que también quiero saber un poco acerca de todo lo que han sido tal vez para ti cambios físicos, cómo has vivido esto, si te ha tocado hacerte retoquitos, si piensas hacer retoques antes de ceder corona, qué piensas hacer luego del mes de enero 2027, piensas llegar a la quinta Miss Venezuela. Tienes todas las cualidades, tienes todo porque tú eres muy bella. O no, por ahora no. Esto y mucho más luego de este tema musical.
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0: Continuamos en el show de Josmer, totalmente activados con la buena música, en buena compañía. Continuamos con la reina FIB 2026, la reina sin corona. Me llegó sin corona, la voy a coronar. Le voy a dar una corona como buena compañía y un título con banda y todo. La reina de buena compañía. Bueno, es un título más que le daríamos. ¿Cuántas coronas ya? ¿Cuántas bandas? Tú fuiste princesa de la ciudad, ¿no?
1: Princesa
0: y
1: de
0: antes
1: la ciudad.
0: De esto...
1: Participé en el Miss Teen Universo Venezuela.
0: Ok.
1: Y yo gané como Miss Teen Gram.
0: Okay.
1: En ese momento.
0: Qué bien.
1: Y ya luego me metí a las ferias y...
0: ¿Y cuántas bandas? ¿Has sumado la banda en títulos especiales, títulos centrales?
1: Bueno, en esos días, bueno, hace como 2 semanas yo hice un video de eso.
0: De allí viene ese recordatorio.
1: Yo hice un video y tengo 19 bandas de 3 concursos en los cuales he participado.
0: ¡Qué bien!
1: Sí. Y bueno, de eso también se trata mi contenido, de mostrar a la gente como algo muy ameno de las cosas que he ganado, de los premios que he obtenido, de mostrar todas las coronas, de todo el trayecto también. También he dado como tips ahí de modelaje, de cosas que quieran hacer las niñas, que quieren empezar con este mundo. Así como yo lo inicié hace 3 años, pues también me gustaría darles como los tips para que lo puedan lograr.
0: Me dices que estás estudiando comunicación social, ¿no? ¿En qué te quieres enfocar? En el momento de nos adelantamos un poco a lo que será el cierre de tu carrera, ¿qué quisieras hacer con el título como tal, con la experiencia en la carrera?
1: Pues mira, realmente yo siento que yo ya lo estoy viviendo, porque a mí me encanta todo el tema de bueno, ya estar aquí es algo que me fascina, el hablar. Me encantaría también como hacer un programa.
0: Ok.
1: También, pero no me impulsaría tanto como con esa carrera. O sea, yo tengo muchas cosas más. Quiero también estudiar idiomas extranjeros y psicología y enfermería.
0: Wow.
1: Entonces, son como muchas cosas que quiero tener como en mi título, podría decirlo. Entonces, también seguir en mi experiencia, en mi currículum.
0: Además que el conocimiento es poder, ¿no? Sea
1: totalmente.
0: La carrera que sea.
1: Entonces, son muchas cosas las cuales quiero hacer. También quiero seguir con los certámenes de belleza. Entonces, siento que mientras más cosas tenga, siento que va a ser muchísimo mejor. Y más que todo lo del tema del idioma. Siento que es algo en lo cual también me quiero enfocar muchísimo.
0: Para llegar lejos, el tema del idioma, en el tema de los concursos, es muy importante. Estamos viviendo esta tensión con Mística Núñez, que se está observando en el ojo del mundo por un tema de sus respuestas, de su modo de desenvolverse, que es guapísima. Los vestuarios, tanto que sus compañeras son quienes la ayudan, ¿no? Entonces siento que si tú asumes ese papel, ese rol,
1: es importante
0: enfocarte en el tema de idioma,
1: ¿no? Y ella a mí me encanta, siento que tiene una belleza súper angelical, pero sí, no sabía que no hablaba inglés y eso fue algo complicado.
0: Es bellísima,
1: sí,
0: ella es hermosísima.
1: Ella me encanta.
0: En el Miss Venezuela, yo la daba a ella como Miss Venezuela, ¿no?
1: Sí.
0: Aunque la actual Miss Venezuela, aunque la gente la tenga también en el tapete por muchas cosas, siento que es una chica que en tamaño arropa a todas. Y esto sabemos que así ustedes quieran normalizar todo en el mundo, una Miss
1: tiene
0: es elegante, es alta, se ve linda, y si tal vez la estatura no la ayuda, que el cuello sea largo. Con eso, bueno, tenemos una compañera tuya como es Emily. ¿Es Emily o Emily?
1: No, es Emily.
0: Emily. Ok, perfecto. Bueno, sí, lo que pasa es que este año como que había, o el año pasado había una Emily.
1: Sí, sí.
0: Ok, de allí viene mi confusión. Fue hace unos días que conversaba con alguien y me dijo, ¿es Emily o es Emily usted? Yo le dije, no, ahora quedé yo traspapelado también. Ella es una chica alta, delgada, también cuello largo. Son niñas que uno dice, bueno, yo también recuerdo esa feria. De época cuando las niñas casi todas, y yo lo cuento como anécdota, muchas veces mi pauta, yo me subía a una silla, a un banco, buscaba tener esa parte de show, porque es que le llegaba a las candidatas muy niño, o sea, era casi que el llavero de las reinas y de las candidatas.
1: Claro.
0: Entonces siento que ese es mi punto de vista hacia un concurso, o sea, de belleza. Y
1: sí,
0: la
1: actual
0: Miss Venezuela arropa en tamaño
1: a todas.
0: Y lo que tal vez le falta en belleza, mi amor, eso lo hace el cirujano.
1: Sí.

0: lo hace el cirujano. Además, es una niña que viene de familia.
1: Y toda la historia que tiene también detrás.
0: Wow, ¿no? Y la carrera, la actuación, su mami fue Miss Venezuela, o sea, todo esto coopera. ¿En tu caso te gustaría llegar al Miss Venezuela?
1: Sí, totalmente. Es algo que está en mis sueños, pero siento que no me iría tanto por el Miss Junior, sino más el Miss International.
0: Okay.
1: Siento que va un poco más de la mano conmigo. Andrea Rubio es para mí espectacular. Yo la amo, sigo su contenido ahorita que pues ya no tiene su corona. Ahorita más que todo su contenido es más de influencer, más de modelo, sí. Y me encanta, ella es espectacular y el Miss International siento que iría muy bien conmigo.
0: Ella también tiene un léxico maravilloso, se desenvuelve sí. Muy bien en cámara, uh-huh. Se defiende bien, bueno, el Miss Venezuela es
1: y en pasarela escuela. También, sí.
0: Es una escuela, bueno, tenemos una Valeria del Amor, que es una chica también guapísima, que su cambio es radical, es piloto, sí, se ve espectacular.
1: Tuvo una evolución tan increíble, a sí. Mí me encantó.
0: A mí totalmente. Valeria, yo espero que pueda continuar participando en concursos.
1: En algo, sí.
0: Porque tiene mucho para dar, además que yo a ella la conozco desde niña, desde que venía de los concursos infantiles, luego el Princesa, que yo recuerdo que era la más alta de todas, y yo decía, wow, pero ella siempre fue como muy tímida.
1: Claro.
0: Y le costaba las cámaras, pero el tamaño me la daba. Yo amo una mujer alta, aunque yo soy enano, yo amo una mujer alta, ¿no? A ver, la experiencia con la organización. ¿Cómo te ha ido con la organización? Porque bueno, esto es un tema, ¿no? Se dice que la organización olvida a su reina, las dejan en el olvido, las dejan solas. ¿Tú has contado con ellos? ¿Has podido decirles, mira, quiero esta idea y te apoyan?
1: Pues mira, siento que eso es un tema complicado y es algo que he hablado con muchas personas que me preguntan, también por lo del tema de la corona.
0: Ok.
1: Es un tema muy complicado. Entonces, por lo menos lo que es Jaime, lo que es Jessica, lo que es Jeffrey también.
0: Okay.
1: Ellos al principio fueron increíbles conmigo. Okay. De verdad, no puedo decir nada. Jaime, cuando yo necesitaba algo, un estilista, algo,
0: te apoyó.
1: Me apoyaba.
0: Qué bien.
1: Y Jessica de igual manera. Jessica, pues aún yo le escribo y yo la quiero muchísimo. Y ella pues está como dispuesta a ayudarme a los problemas que yo tenga.
0: Ella continúa.
1: Sí, sí, okay. Claro. Entonces, ahorita con lo del tema de la corona, es que no se sabe muy bien lo que quieren hacer, ¿sí okay. Me entiendes? O sea, ellos quieren que...
0: ¿Será que la están remodelando?
1: No lo sé, pero okay. Ellos lo que quieren es que como yo pedir permiso,
0: okay.
1: Yo como informarles a ellos
0: okay.
1: Cuando tenga eventos
0: okay.
1: Con un día de anticipación
0: okay.
1: Para que ellos me faciliten la corona. Pero
0: entiendo.
1: Entonces, en este caso, pues yo ya lo he hecho, pero no he tenido.
0: Bueno, pero esta pauta que
1: respuesta.
0: Tenemos fue hace días que
1: sí.
0: La confirmamos.
1: Yo, pues,
0: ¿tú pediste corona
1: le
0: que
1: escribí
0: hoy?
1: A ellos. No.
0: Ok.
1: Hace como dos días.
0: Ok.
1: Yo le escribí a Jessica y ella me dijo, como que. No, escríbele a Jaime.
0: Ok.
1: Entonces yo le escribí a Jaime.
0: La pelota.
1: Y no, que escríbele a Jessica. No, que
0: wow.
1: Escribe. Y yo, ay, Dios mío. Entonces, ahorita no me respondieron. O sea, ninguno de los dos me dio respuesta.
0: Ok. Te dejaron en el aire.
1: Exacto. Hace dos semanas yo tuve una pauta
0: okay.
1: Publicitaria que me iban a hacer un alisado en el cabello.
0: Entiendo.
1: En Glam House con Genesis Trevisi.
0: Ok, un aliado.
1: Uh-huh.
0: Buenísimo.
1: Entonces, pues, yo había dejado mi corona donde Samuel Trevisi. Yo digo mi corona porque fue algo que
0: sí,
1: yo
0: es
1: me
0: tu
1: gané.
0: Corona,
1: totalmente.
0: No es más nadie.
1: Entonces, pues yo la dejé ahí. Para que la soldaran, porque estaba súper rota.
0: Okay, ¿se te cayó? ¿Se te
1: dañó? No, para nada, o sea, yo okay. Siempre...
0: ¿Detallitos que ya tenía?
1: Sí, alambres y eso, entonces okay. Yo le dije como que... Yo me fui a tomar fotos con él, entonces yo le dije, no, arréglala, para que cuando yo la vuelva a usar, pues esté bien. Duró una semana y dos días antes de yo ir a la pauta, le escribo y no me responde. Entonces
0: okay.
1: El mismo día en la mañana yo lo llamo y él me responde y me dice, no, es que la corona yo ya no la tengo, la corona la tiene Jaime.
0: Okay.
1: Y yo así como que...
0: ¿Cómo? Ok, Jaime la buscó.
1: Jaime la buscó. Bueno, no entendí muy bien eso. Y yo dije como que bueno, no importa. Yo le escribo a Jaime y le digo okay. A Jessica para que me den la corona porque ya tenía la pauta. O sea, literalmente ya estaba a dos horas de la pauta y ya no la necesitaba. Entonces yo les escribo y yo les digo, ay amor, sabes que no sabía que tú tenías la corona. Y ellos se colocaron como un poco tensos.
0: Ok.
1: Y yo en ningún momento, o sea, les quiero como hablar mal.
0: Entiendo.
1: Sino que
0: sí, llevar las
1: una,
0: cosas en paz,
1: exacto,
0: y buena relación.
1: Tengo una pauta y pues necesito la corona y la necesitaba
0: okay.
1: Ya. Entonces me dijeron que no, que yo tenía que avisar con anticipación,
0: okay.
1: Que no puede ser de una hora y ya.
0: ¿Tienes
1: y
0: que hacer alguna carta?
1: Okay. Pues cuando son invitaciones así, okay, tipo para un reinado o algo, okay, sí tienen que mandar un escrito, entiendo, para poder...
0: No, también un tema de resguardar la corona,
1: sí,
0: ¿no?
1: Sí, sí, claramente.
0: Pero bueno, tanto acá en la ciudad deberían también soltar la corona.
1: No, y que no solamente de resguardar la corona, sino también de tener como ese privilegio de que la reina no vaya a todos los eventos. Pero eso es algo que se contradice, ¿sabes? Porque mucha gente me dice como que no, la reina de las ferias tiene que estar en todo, la reina de las ferias tiene que ir a todo.
0: Es que se dice, la feria es popular.
1: Exactamente.
0: Es para todo.
1: La reina tiene que ir a donde la inviten. Entonces, este tema de yo a cada rato estar.
0: No, está,
1: es un, algo complicado. Entonces, sí, ese día yo dije, bueno, no voy a pelear, no voy a decir nada. Y yo tengo la corona del Mistin Gran.
0: Ok.
1: Y ese día me coloqué, pues, perfecto, la corona del Mistin Gran y mi banda y ya. Esa corona ahorita la tiene Daniela. Okay. Porque Daniela no tiene corona.
0: Wow.
1: Entonces,
0: pero
1: yo,
0: ella no ganó corona. Ah, no, esa corona que usaron en la elección fue como prestada, algo,
1: sí,
0: así, sí.
1: O sea, esa corona está dañada y ella ahorita le dieron como la de Taurina.
0: Ok.
1: Que María Ángel se compró su corona.
0: Ok. Ay, no sabía.
1: Sí, ella compró la corona y ella pues la va a dar como, la va a donar para la próxima reina, pues que la próxima reina se la quede.
0: Ay, va a dar un donativo.
1: Ajá, okay, exactamente.
0: Como un labor social.
1: Exacto. Y pues Daniel ahorita tiene esa corona.
0: Ok.
1: Pero a ella no le gusta esa corona, que era la que tenía Andrea Leal.
0: Ok.
1: Y yo le dije como que, bueno, bebé, no importa, yo te presto mi corona para que tú te sientas cómoda en los eventos y eso. Porque, bueno, la corona de la Taurina está súper mega horrible.
0: Está, ah, sí, está muy...
1: Está muy mal. Entonces, en... Nada, nos estamos turnando la corona a las dos, o sea, yo me la pongo.
0: ¿Y no te han dicho nada por usar una corona que no es la tuya oficial?
1: No, pues no me han dicho nada porque es tema de yo necesito cumplir con las cosas.
0: Ajá, ¿y tú como reina de la feria directamente tienes contacto con alguna autoridad como tal que te diga, mira, sí, ve y busca la que estoy ordenando yo?
1: Bueno,
0: ¿o quién es esa autoridad en sí?
1: Eso es algo que yo no comprendo, porque ese día yo le escribí a Jeffrey Arguello, okay, que se supone que es el director de la feria,
0: sí, él es
1: de
0: el
1: San
0: director,
1: Sebastián.
0: Además es muy receptivo.
1: Entonces, él es un amor. Sí, o sea, de verdad, yo tuve la oportunidad de hablar con él en las ferias de Michelena y yo le dije como que yo siempre he sido muy abierta, le dije quiero hacer pautas, quiero el turismo de aquí del Táchira, hacer buenos videos con Cotatur, hacer algo de viajes, algo espectacular, yo también que me muevo con las redes sociales, o sea, no importa que me graben, yo misma me grabo, yo busco todo, pero tener también la mano de ellos, que me apoyen, sí, con no sé, mira, ve para las minas de Michelena.
0: Okay.
1: Y de Lobatera.
0: No, y que tienen, ellos tienen el recurso para,
1: exacto,
0: ayudarte en eso.
1: Entonces,
0: también,
1: yo le dije eso y quedamos ahí. Entonces, ese día, yo le escribí y le dije, ay, Jeffrey, sabes que la corona, le conté todo.
0: Lo, ok, pasó, la historia.
1: Y me dijo, bueno, pero que te den eso. Yo, bueno. Le escribo a Jaime, le mando el capture que me dice, bueno, que te den eso. Y Jaime me dice,
0: que
1: sí,
0: te den eso
1: es
0: la
1: que
0: corona.
1: Que me den la corona.
0: Ok.
1: Entonces, me dice, si el jefe no me escribe y no me autoriza, no te voy a dar nada. Y yo soy como que...
0: Ajá, pero ahí estaba la captura, ¿no?
1: Sí, y ya eso se quedó así, se me hizo súper tarde. Tuve que cumplir, obviamente, con la persona con la cual iba a hacer la grabación porque ya me daba pena. Y pues ya desde ahí no volví a pedir la corona.
0: ¿Insistes?
1: Y no hice más.
0: ¿Y no vas a insistir?
1: Insistí hace, bueno, 3 días precisamente para venir
0: para
1: acá.
0: Okay.
1: Y tengo 3 pautas más,
0: wow,
1: con la corona. O sea, tenía esta, tengo el Chica Verano,
0: okay,
1: que es el sábado,
0: la 16,
1: que es el sábado, que espero que por favor me la den.
0: Tal vez si te la den.
1: Sí, y también tengo una pauta con Ingrid.
0: Ok, con la
1: odontóloga. Ella me hizo, okay, el diseño hace,
0: no, bueno,
1: un mes.
0: Te toca asumir responsabilidad.
1: Entonces ella me escribió y me dijo, ay, amor, para poder hacer el video. Entonces yo le dije, amor, yo ahorita no tengo la corona. Entonces es un tema complicado.
0: No, y que estás quedando mal tú, ¿no? Por
1: entonces
0: terceros.
1: Yo le digo eso a Jessica y ella me dice como que, ay, qué pena con la doctora, ¿para qué le dijiste eso? Nos escribió por la corona.
0: Es verdad.
1: Nos escribió por la corona y no, ya hablamos con ella y ya está resuelto, tienes la pauta tal día. Y yo así, yo como que, ay, no sé, o sea, es un tema muy complicado.
0: Ok, bueno, de todos modos, esperemos de que piensen bien al momento de ya decidir y dejarte la corona para que tú asumas la responsabilidad, no solamente de visitarme. En mi caso, esto no es algo nuevo. En los últimos años he visto debilidades de lo que ha sido la organización como tal hacia las reinas en muchos aspectos y también las fortalezas, porque el humano se varía en esto, ¿no? Debilidad sí, y fortaleza, totalmente. ¿No? Pero para quedar bien, en mi caso, pues yo te quería ver a ti, sí, con la corona, porque es espectacular, pero realmente el contacto contigo es lo mejor. Pero ya para las marcas y todo esto necesitas corona y quedar bien tú como reina, porque la reina eres tú. Ahí no hay ninguno o ninguna que haga el papel que tú haces, que eres la reina de la feria.
1: Sí, totalmente. Y bueno, pues nada, con lo del tema de Jaime y Jessica, yo los quiero muchísimo, pero sí, la corona no me la dejan y quisiera que sí me la dejaran.
0: Pero
1: y obviamente,
0: son amigos, ustedes
1: sí. Sí, sí, obviamente, yo los quiero muchísimo. Pero es ese tema de que yo siento que sí, yo he sido un poco rebelde y no les he dicho como que, ay, mira, voy para esto. Y lo que ellos quieren es como que les informe.
0: Ok.
1: Entonces eso sería informarles cada que vaya para algún evento y decirles como que, mira, tengo ese evento, podría ir. También es como por el tema de la imagen, diría yo.
0: Ok,
1: que
0: sí.
1: Que quisieran como... No, y también, no puedes ir a este lugar porque no siento que esté muy bien que vayas.
0: Bueno, y el Josmer de ahora te puedo decir que tal vez el tema de que anuncies o avises para que te autoricen la corona me parece también bien. Por bien. El tema de saber a qué zona, a qué parte vas con
1: ajá,
0: tu corona.
1: Totalmente.
0: A qué tipo de evento, ahora que todo el mundo hace eventos, hace polladas, donde sea, hasta en una parada de bus, la gente ahora se volvió loca. Y pues la reina de la feria también es popular, pero debe
1: también
0: ser
1: tiene que
0: eventos
1: tener
0: puntuales.
1: Su...
0: Lo veo por ese lado, pero también está el lado de que tú como reina tampoco puedes estar como niña chiquita. Me la permite, porque tampoco está el tiempo de que tú debes estar
1: de buscarlo a cada rato.
0: Buscando, porque bueno.
1: No de sé, llevarla cada
0: no
1: rato
0: sé si
1: también.
0: Si tú tienes carro.
1: No.
0: ¿Ves? Es más difícil. Uber para allá, Uber para acá. O sea, es un temita delicado.
1: Eso es... Bueno, eso es una anécdota que tengo. A mí me regalaron una moto en el Princesa de la Ciudad.
0: Ok.
1: Y ese ahorita, pues, es mi medio de transporte.
0: Ah, tienes la moto. Uh-huh. ¡Qué éxito!
1: Entonces, hubo un día, hace meses, de igual manera, me quitaron la corona y, pues, el tema era que yo tenía que buscarla cada vez que iba para un evento. Entonces, eso fue algo complicado. El día que tenía el evento, yo tenía que ir a buscar la corona en Cotatur. Entonces yo me fui súper mega rápido. Yo vivo en Tarija.
0: Ok, entonces, no, vives retirado.
1: Yo me fui súper rápido y estaba brisando. Y yo me caí en la moto.
0: No, ¿ves? Detalles.
1: Me caí, de la moto, me raspé el codo. O sea, eso fue terrible, de verdad. Y son cosas de que
0: si tú también quieres evitar al tener
1: yo también
0: tu
1: quiero evitar, sí.
0: Bueno, yo sé.
1: Y también que en la moto yo no puedo llevar la corona.
0: No.
1: O sea, yo la tendría que traerla en una caja. Entonces sí, es un tema complicado.
0: Es un tema que deberían pensar también para que nuestra reina luzca su corona en todos los momentos, en todas las ocasiones donde tú sientas la necesidad. Porque yo sé que tú eres inteligente y tú vas a saber, mira, sí, tal vez para esto no llevo la corona porque me da hasta miedo, tal vez, ¿no? Pero tú eres la reina de la feria y te toca estar en muchas cosas que tal vez gusten o no, eres la reina de la feria,
1: totalmente.
0: ¿No? La relación con Carmelo, ¿bien?
1: Ay, sí, lo quiero muchísimo.
0: ¿Cómo haces para querer a Jaime y a Carmelo?
1: Ay, bueno, es
0: Dios
1: un tema
0: mío,
1: complicado.
0: Es un tema difícil porque amo, bueno, sabemos las diferencias que tienen. Yo sé que tal vez que como adultos cada quien anda en lo suyo, pero sé las diferencias que hay, ese amor y odio.
1: Sí, siento que también Jaime a veces me sale un poquito por eso.
0: Okay.
1: Pero pues yo a Carmelo le tengo un amor increíble porque él está desde que yo inicié.
0: No, y ya estamos viejos para
1: sí,
0: eso.
1: Sí, también.
0: De repente hace 10 años esas tonterías, pero ya a estas alturas, ya con la edad que tenemos.
1: Entonces, pues nada, yo me hablo con Carmelo, me hablo con Jaime y ahí está.
0: Bueno, esa relación. Tanto así, yo recuerdo que en la feria me llegó un comentario cuando eres electa reina de la feria que me dicen, ahora cómo vas a hacer, ¿no? Porque bueno, la gente sabe de que mi relación con Jaime Bastida tampoco ha sido la más armoniosa, pero bueno, tenemos, lo decía hace un rato, la edad que tenemos y ya esas cosas pues realmente me dan igual, pero la gente me decía, ¿cómo vas a hacer ahora? Tú en muchas ocasiones has atacado el comité, las reinas que ganan, ahora gana una chica que según he visto que tú tienes buena relación. Yo le dije, pero quien ganó fue ella, yo no tengo por qué perjudicar a ella porque mi relación con Jaime no sea paz y amor, eso no tiene nada que ver, nada, nada. Yo digo que esto es parte de la madurez, la evolución y el surgir de la experiencia en los medios de comunicación. Igual tengo relación sana con Jeffrey, él me ha atendido muy bien cada vez que he tenido cobertura de la elección de la reina y los resultados de este año a mí me encantaron. Las que yo quería ver agarradas de manos, me gustó ambas. No me quejo, el resto de chicas también me parecían guapas, se lo dije a Jaime en un momento. que en la salida de gala, la cosa que este año me parecía muy ruda, porque las veía todas guapísimas, me parecía espectacular. Unas que tal vez había visto con números muy bajos, las vi altas en la salida de gala. Entonces, me gustó, la elección me gustó. Yo siento que cuando las cosas están bien, pues uno debe también cooperar con eso bonito, ¿no? El ser objetivo, dejar el fanatismo a un lado y que porque no me cae bien, entonces yo le doy palo. No, tampoco. No es la idea. No estamos en esos tiempos. El terremoto en junio nos enseñó muchas cosas.
1: Sí.
0: Ahí se fue gente rica, humilde, de rojos, azules y demás. Ahí tenemos que poder tener tolerancia y respeto. Me encantó tenerte, Reina FIS 2026, en este show. ¿Cómo estás? No, bueno, espero que sigas tan fabulosa y bella como siempre.
1: Muchísimas gracias. Bueno, para mí un placer. De verdad me encantó hablar contigo, chismear un rato. Y bueno, para mí siempre va a ser un placer estar aquí, contar mis cosas y mis anécdotas con ustedes.
0: Así es, cosas que pasan, que le suceden a una reina de la feria, le sucede a la vecina mía, le sucede a la tía, a la mamá, a la abuela. Parte del ser humano, de las vivencias, lo bueno que continúe, lo que esté mal, bueno, que mejore y que quienes nos escucharon lo que compartan, porque sé que la gente me escucha y comparte los audios, lo compartan bien, sin decoración, sin edición, porque uno evita los rollos. Y en este momento estoy paz y amor, hago yoga, hago muchas cositas para no andar conectado con la energía negativa, porque eso no me gusta ya. Eso fue parte de mi pasado en aquellos momentos de que me dieron esa fama fantástica, que no estoy diciendo que fue mal, no, fue fantástico, pero ya estoy tan ocupado en tantas cosas que de verdad no. Gracias, quiero tantos rollos ahí que la gente edita y monta videos y cosas y no. Y bueno, ustedes saben que estoy actualmente solo acá en la radio de 12 a 2, televisión. En marzo decidí retirarme de la pantalla, descansar, 15 años con el show. Se dice fácil, pero la gente que ha hecho televisión sabe lo difícil que es diariamente una hora en vivo con invitados. Pero bueno, el tiempo de Dios es perfecto, no fue un adiós, fue un hasta luego, no sabemos cuándo vuelva. Éxitos y bendiciones a ti y a tu
1: equipo. Muchísimas gracias, igualmente para todos.
0: Tu estilista, diseñador, familia, todos los que apoyan a la Reina FIS 2026, espero que la apoyen en el Miss Venezuela, que no la dejen sola y que la sigan apoyando, porque es una chica que tiene todas las cualidades, así como lo hizo Valeria del Amor. Sé que ella tiene también futuro en el Miss Venezuela. Yo me despido el día de hoy, se les quiere un montón. Bajo la coordinación Nerio Ramírez, la dirección de la licenciada Omaira González, todo un equipazo haciendo buena radio durante todo el día. ¿Ya qué hora es? Dios mío, no, la 1:50. Dios mío, le di a la lengua. Tenía rato que no le daba la lengua. Es que esta reina se pasó, malvada. Dios mío, me disculpan, pero los dejo con la buena música, las buenas voces, de buena compañía. Mañana volveremos con más. Es viernes, hoy es jueves. Si usted hoy no, mañana es viernes, hoy es jueves. Si usted hoy va a salir, tenga cuidado con el volante. Cuídese. Así como sale, su mamá, su esposa, su novio lo espera. Tenga mucho cuidado, hay muchos accidentes en la vía. La ciudad está colapsada con tantos accidentes. Los carros, no sé qué les está pasando, pero se voltean una cosa que uno dice, ajá, esto parece Robocop. Una cosa loca, tengan mucho cuidado, cuídense mucho, se les quiere, bye bye.
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0: 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Así que hablé con Jay Álvarez.
1: Hey, yeah, el dueño del sistema.
0: El rookie.
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1: 4:21 minutos en toda la nación, en toda Venezuela. Un saludo para toda la gente que está en sintonía a esta hora de buena compañía, 94.1 FM. Les habla su fiel servidor Eduardo Morales hoy, precisamente en esta tarde, acompañándoles hasta las 6 de la tarde hoy, en lo que va a ser este ya casi fin de semana. Hoy es viernes chiquito para muchos, jueves de TVT, ¿no?
2: Jueves de TVT.
1: Se viene con ese orden durante todo el transcurso de la programación, ¿no? Desde la mañana, colocando esos temas que usted quiera recordar en el transcurso del día, hoy en buena compañía. Quiero presentar el staff que elabora para todos ustedes en esta tarde, y ya por allí Marisol ya dio la pequeña introducción a esta hora. Y buenas tardes, Marisol, ¿cómo estás?
2: Buenas tardes, Eduardo.
1: Bueno, un saludo.
2: Bien, acaloradita por el catire.
1: Sí, señor, tremendo sol, ¿no?
2: Sí, está haciendo mucho sol ahorita.
1: Un sol, pero espectacular, gracias a Dios, porque estamos cansados de tanta lluvia, ¿no?
2: Sí.
1: Bueno, un solecito hacía falta gracias para la ciudad de San Cristóbal, así bonito, que esperamos para poder hacer las actividades, hacer las compras, hacer todas las diligencias que hay que hacer. Cuando usted está así, con un clima así, lo que provoca es hacer todo, pero cuando llueve, te tienes que parar, esperar a que escampe. No es lo mismo, a pesar de que tengas vehículo, y si tienes moto, pues tienes que esperar a que escampe, igualmente el peatón. Todos al igual, esperamos que el clima mejore, y ya gracias a Dios hoy en esta tarde hemos sido bendecidos con este solecito sabroso.
2: Así es.
1: En la coordinación, Nerio Ramírez, todo bajo la dirección de la licenciada Mayra González, acompañándoles hasta las 6 de la tarde en nombre de nuestros queridos amigos anunciantes, Marisol.
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1: Bueno, en nombre de todos ellos, les damos la bienvenida a todos ustedes en esta tarde a través de Café con Leche y Buena Compañía, dando primeramente gracias a Dios por esa oportunidad de compartir con todos ustedes hasta las 6 de la tarde. Y el 0424-730-9510, también el siguiente número:
2: 0424-737-2234.
1: Sí, y les recuerdo que hoy, mañana ya es fin de semana, y estaremos con todos ustedes en el mismo horario y, por supuesto, con lo mejor de la música, entretenimiento y los mejores comentarios. Bueno, y de esta manera avanzamos.
2: Avanzamos con más de Café con Leche.
1: Así es.
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3: 4:30 minutos.

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2: 4:35, ya están por allí las primeras imágenes del sismo de magnitud 7.2 que sacude la región de Ayacucho en Perú y que prácticamente un potente terremoto sacudió esta región andina de Ayacucho, al sur de Perú. El Instituto Geofísico del Perú ubicó el epicentro a 35 kilómetros al norte de Coracora, en la provincia de Paraquinochas, Parinacochas, así es el nombre, la provincia de Parinacochas, ¿no? Es un nombre muy común así. Existe gran preocupación entre las autoridades debido a la presencia de viviendas de adobe en la zona, un material vulnerable a este tipo de movimientos. Bueno, ya están las primeras imágenes por allí, se puede ver más que todo las montañas, ¿no? Y bastante, como sí, el sacudón se ve bastante fuerte, pero son sobre todo la parte montañosa. Estas imágenes muestran allí pues solamente esa parte, no se ven viviendas, no se ven hasta el momento, son las imágenes que tenemos. Y a medida que se vaya desarrollando el día, pues van saliendo algunas partes de las imágenes de lo que es este acontecimiento que hoy se dio precisamente allí, este terremoto en Perú. Bueno, hoy hay que felicitar a los bomberos, hoy en su día. El Cuerpo de Bomberos de San Cristóbal no es solo una estación, es la calma en medio de la tormenta, la mano que rescata y el compromiso que nunca duerme para cuidar a toda la familia tachirense. Debido a ellos, pues también son unos héroes. Hay que felicitarlos hoy en su día, Día del Bombero. Así que bueno, para todos ellos, feliz día. Hoy, entre las celebraciones más importantes también, tenemos el Día de las Papas Fritas, que más de uno pues aprovecha. Y es un plato que prácticamente, bueno, acompaña a cualquier parte en el almuerzo. Y también acompaña hasta en la cena, porque fíjate, si usted va a comerse un almuercito por allí, ejecutivo, en cualquier parte que usted va, le acompañan con papas fritas. No sé si usted se ha fijado que últimamente en los almuerzos que sirven por allí, y en Colombia acostumbran muchísimo a eso. Esas papas fritas es parte del menú en cualquier almuerzo. 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Allí hay un plato para niños que viene con nuggets y papas fritas. O sea que usted puede ir a celebrar hoy, allí en su restaurante Nuevo Nankín, ese plato sabroso de papitas fritas con los nuggets. Allí para los niños que a veces quieren degustar de otro tipo de plato diferente. Y por supuesto también creo que tengo un feedback por allí. Sin feedback, eso es perfecto. Eso, gracias. Gracias de verdad, ese era el feedback que teníamos. Y también es un plato que se acompaña también en lo que es la comida rápida, hamburguesas, perro caliente, todo lo que es comida rápida también es acompañado las papitas fritas. Así que hoy es un día para, bueno, degustar e incluirlo en cualquier parte. Si usted no ha almorzado, hay personas que hasta ahora no han almorzado, ¿no? Pueden hacerlo. Y si no, pues lo acompañan en la cena con cualquier porción de papas fritas para que usted festeje hoy este día. Bueno, quería hablarles también otra de las cosas importantes que tenemos que destacar hoy entre las efemérides que figuran prácticamente para el día de hoy: el Día Nacional del Bombero, el Día Mundial del Mosquito. Este se celebra el Día de los Mosquitos en memoria del doctor británico señor Ronald Ross, que descubrió que los mosquitos hembra son los responsables de transmitir la enfermedad de matar y también, por supuesto, de la malaria entre los seres humanos. Un mosquito te puede dar la muerte.
3: El mosquito hembra.
2: Exactamente. Entonces, hoy es el Día Mundial del Mosquito para tomar medidas. Eso también tiene que ver hasta con el dengue, ¿no? Dejar esos focos de agua por allí, eso hace que se proliferen pues estos mosquitos. Hay que estar muy pendiente de eso, sobre todo con estas lluvias que han habido, en fin, eso, evitar esos focos de agua,
3: los depósitos de agua,
2: depósitos de agua que de repente se estancan, y entonces allí es donde proviene todo este tipo
3: de proliferación
2: del mosquito. Sí, señor. Entonces son algunas celebraciones importantes hoy para comentar con todos ustedes en Café con Leche. Ya hoy es el día 232 de los 365 días del calendario y quedan 133 días para finalizar este año. Esto va avanzando rápidamente. Ya cuando lleguemos a los 100 días, vamos a hacer un conteo diario parejito, ¿no?
3: Los últimos 100. La cuenta regresiva.
2: Sí, todavía quedan 33 días para llegar a los 100 solamente. Sí. Entonces, bueno, ya cuando lleguemos a los 100, vamos a hacer ese conteo constante allí, que serían los últimos 100 días en ese caso. Pero todavía quedan 133 días para que usted aproveche esta oportunidad. Y los que están en este momento ya en proceso de inscripciones, de compra de útiles, también de uniformes. Bueno, tienen todo ese tiempo para hacerlo antes que lleguen esos 100 días. Sí, señor. Estamos prácticamente un mes del regreso a clase, ¿no?
3: Sí. No, antes de que lleguen esos 33 días.
2: Sí, exactamente. Yo creo que estamos ya casi un mes, ¿no? Del gran regreso a clase, ¿sí?
3: Sí, aproximadamente.
2: Estamos a... hoy es 20 de agosto. Póngale que de aquí al 20 de octubre ya van a estar los niños de regreso a clase. ¿No? Y son 30 días. Sí. Son 30 días. Entonces, más o menos por ahí, por esa fecha, tiene usted chance de llegar hasta el conteo de los 100 días restantes para este año, para que empecemos prácticamente a hacerlo a través de Buena Compañía 94.1 FM y usted pueda salir libremente de todos sus gastos, sí, señor. Y primeramente en las manos de Dios, para que le rinda su bolsillo. Le rinda allí la plática para que pueda complementar todos sus gastos. Bueno, seguimos con más de Café con Leche hoy, brindándoselo a todos ustedes en esta tarde hasta las 6.
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2: Así es. 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
1: 5:06

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1: Entre noticias más destacadas hoy, y que precisamente vemos a través de las redes sociales, esta me impactó bastante, ¿no? Dice, saquean en Colombia un camión con ayuda humanitaria para víctimas del terremoto. Y se puede ver, observar allí a la gente metida en el camión, es como un 750, grandísimo, y donde la gente está, bueno, allí aprovechando, pero un gentío, ¿no? Un gentío, y sacando todo de allí, lo desbarcaron completamente. Bueno, definitivamente, este camión que transportaba ayuda humanitaria desde Pasto para los damnificados por el terremoto de magnitud 7.4 del 10 de agosto en Colombia, fue saqueado por completo a su llegada a Buenaventura, Valle del Cauca. Videos difundidos en redes sociales muestran cómo decenas de personas rodeaban el vehículo, rompieron la lona de protección y sacaron en minuto todos los mercados e insumos. De verdad que, bueno, es triste, ¿no? Ver estas cosas, pero total, sucedieron. Y precisamente en todo el mundo, ¿no? Estamos pasando por un momento bastante difícil en lo que es
2: mundial.
1: Mundial, sí. Y hemos visto en lo que va de este año, Venezuela, Colombia,
2: Perú,
1: diferentes sectores, ¿verdad? En todo el mundo, donde se están dando los movimientos telúricos y terremotos, ¿no? Muy seguidos. Esto me hace recordar a mí la película, esta del 2012, ¿no? Increíble, pero cierto. Así empezó la película, ¿no? Terremoto aquí, terremoto allá, terremoto acá, terremoto allá. Y después se van desarrollando otras cosas. Después vienen los tsunamis, después vienen, bueno, un poco de catástrofes increíbles. Y así empieza la película. No sé si usted me está escuchando, amigo. No es porque de repente quiera hablar sobre estas cosas, sino que es como una especie, digamos, de uno ver lo que está pasando, ¿no? Y uno se queda sorprendido. Solamente agarrarnos de las manos de Dios. Pedirle a Dios que nos cuide, nos respalde, a toda la humanidad, porque toda la humanidad está sufriendo en diferentes sectores de todo el mundo, en este caso los movimientos de los terremotos. Están muy frecuentes, las lluvias también igualmente. Así que agarrarse más de las manos de Dios es un llamado, pues, prácticamente, que nos está haciendo Dios, acercarnos más a Él. Y se está manifestando todos los días en lo que son los fenómenos naturales. Así que, bueno, ustedes prácticamente quería conversar e iniciar esta

0: parte ya de la segunda hora de nuestro programa, cuando ya estamos prácticamente lo que va a ser el casi fin de semana. Y nosotros acá de Buena Compañía, de 94.1 FM, pues tratamos siempre de llevarles la mejor información, de darles también a todos ustedes, de repente, algo así como de apoyo en lo que es la noticia, en lo que es el entretenimiento, en acompañarles durante el transcurso de la tarde, en brindarles un cafecito, lo que hacemos acá en nuestro programa, este cafecito virtual, que nosotros nos tomamos acá, pero lo compartimos con ustedes. E igualmente ustedes a esta hora, pues un cafecito les cae súper bien. Así que bueno, esta es información que vemos en las redes sociales y que está pasando, y que si usted se pone a mirar su celular y usted se pone a ver las noticias, usted dirá, oye, lo que dice Eduardo tiene razón. Está pasando muy frecuentemente y en todo el mundo.
1: En todo el mundo.
0: Entonces, ¿qué es lo que tenemos que hacer? Bueno, agarrarnos con la familia. Lo más importante es la familia y pedir a Dios, doblar rodillas para que dejen de pasar estas cosas en todo el mundo. Y también que nos proteja a nosotros todos, en nuestros hogares, en nuestras familias, a nuestros vecinos. Entonces, esto es lo que estamos viendo, y no sé si de repente es algo de reflexión a esta hora de la tarde. Cuando marcamos las 5:17 en toda Venezuela.
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1: 5:27 de la tarde y es momento de hablarles de publicidad. 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
1: 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Continuamos con la hora Kigwa. Avanzamos aquí en Café con Leche.
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3: 5:30 minutos.

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llegamos al final de nuestro programa por la tarde de hoy. 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
1: Gustavo Cerati, Gustavo Adrián Cerati, Buenos Aires, 11 de agosto. 11 de agosto de 1959, Buenos Aires, 4 de septiembre del 2014. Fechas en que nació y fecha en que falleció. Amigos y amigos, así les saludamos a través de la señal de Buena Compañía 94.1, la radio que te premia. Feliz y bendecida tarde a todos los que ya se conectan con nosotros. Bendecido día jueves ya 20 del mes de agosto. Activados con todos ustedes hasta eso de las 8 de la noche. En este día 20 del mes de agosto, activados con todos ustedes para acompañarles desde ya la vía de comunicación disponible 0414-708-3615, agradeciéndoles a todos y cada una de nuestras empresas y casas comerciales quienes hacen posible que estemos acompañándoles a todos ustedes. De igual manera, aquellas empresas y aquellas firmas comerciales, aquellos emprendedores que deseen formar parte de nuestra selecta pauta publicitaria, bienvenidos, les acompañamos en ese trayecto, en ese recorrido, en esa ruta que ustedes realizan para finalizar el día, para cerrar la tarde, para llegar ya camino a casita, me dirían por allí, sanos y salvos, ¿no? Eso que estamos escuchando por ahí al fondo es con Soda Stereo, Signos, influenciado por las bandas británicas, los Beatles, el Police. Cerati integró diversas agrupaciones de su adolescencia y en 1982 fundó la banda de rock latino Soda Stereo. Líder y principal compositor del conjunto a partir de Signos en el año 1986. Su forma de hacer canciones comenzó a madurar. Su consolidación la alcanzó a comienzos de los años 1990 con Canción Animal, en la que volvía a las raíces del rock argentino de los años 1970. Hoy entonces tenemos especial de tu artista favorito.
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2: 6:30 minutos.

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1: En el especial de Gustavo Cerati, continuamos a través de Imaginación de Buena Compañía 94.1, la radio que te premia. Saludos para todos los que están allí conectados reportando la sintonía. Dice por aquí, hola, buenas tardes, Paquito. Feliz y bendecida tarde. Gracias, amén. A todos nuestros oyentes que también siguen disfrutando de la ruta. En este especial que tenemos hoy, precisamente por ser jueves de TVT, jueves de especial de tu artista favorito, hoy lo hacemos de Gustavo Cerati. Repito, fecha de nacimiento 11 de agosto de 1959. Gustavo Adrián Cerati, nacido en Buenos Aires, Argentina, 11 de agosto del año 1959. Y triste y lamentablemente fallece el 4 de septiembre del 2014. Músico, cantautor, productor discográfico argentino, que obtuvo reconocimiento por haber sido el líder vocalista, compositor y guitarrista de la banda de rock Soda Stereo. La prensa especializada en otros músicos lo consideran como uno de los artistas más influyentes del rock latinoamericano. Habíamos escuchado primeramente el tema Canción Animal, canción que en sus comienzos de los años 1990 lo hizo llegar a la fama. También estamos escuchando por ahí al fondo Trátame Suavemente, otro de sus grandes temas. Paralelo a todo lo que logró para el año 1970, también hacia los años 1992, a su carrera con el grupo, publicó a dúo con Daniel Melero el álbum Colores Santos, considerado uno de los primeros en Sudamérica en incluir música electrónica, y al año siguiente el primero como solista, Amor Amarillo. Su gusto por la electrónica lo llevó a incorporarla a sus últimos trabajos con Soda Stereo. Después de la separación de la banda, lanzó Bocanada en el año 1999 y Siempre Es Hoy para el año 2002, donde mostró más su interés por el género, que manifestó libremente en sus proyectos alternos Plan B y Ocio. Con la edición de álbums, presentaciones que le dieron mayor difusión a este tipo de música. 6:43 minutos de la tarde, continuamos a través de Buena Compañía 94.1. Dice por aquí, hola, buenas tardes, Paco, bendiciones, excelente música. Me gusta Soda Stereo, qué bueno, me alegra que a ustedes les guste. 0414-708-3615, dice por aquí, hola, buenas tardes, Paquita, en sintonía desde Ranchería, desplazándome hacia San Cristóbal. Ok, por Ranchería, desplazándose hacia San Cristóbal. Bueno, saludos, buenas tardes. Dice por aquí, buenas tardes, noches, desde Barrancas, siempre en sintonía 94.1. Gracias, un abrazo, bendiciones a los que siguen allí también en sintonía desde Barrancas, reportando la sintonía. Dice por aquí, en sintonía, por favor, me complaces con... ya vamos a estar buscando ese tema. Pero eso también es eso de Estéreo, sí, vamos a verificar por ahí la información, ¿no? Reviso por aquí otro de los mensajes que nos van compartiendo. 0414-708-3615. Avanzamos por Buena Compañía 94.1, 6:44 minutos de la tarde. Seguimos con otro tema. Este tema que viene a continuación, Cactus, con Gustavo Cerati. Por Buena Compañía, les estamos acompañando en el especial el día de hoy, hasta eso de las 8 de la noche.
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1: En el especial de Gustavo Cerati, San Cristóbal. Estamos a través de, por la señal de Buena Compañía 94.1, la radio que te premia, acompañándoles a todos ustedes hasta eso de las 8 de la noche. ¿Qué tal les parece? Ustedes también pueden dejar ahí sus mensajes, saludos, algún tipo de complacencia que también quieran hacer o algún tema que también deseen solicitar hoy, única y exclusivamente de Gustavo Cerati. 0414-708-3615. Ya me acompaña en cabina nada más y nada menos que mi querida Leslie Delgado. Buenas tardes, noches, mi querida Leslie.
2: Bueno, buenas noches ya, porque ya...
1: Prácticamente.
2: Ya, sí. Buenas tardes para todas las personas que me escuchan. Soy Leslie Delgado, pasante de comunicación social de la Universidad de Los Andes. Me pueden conseguir en Instagram como @LeslieDDB. El día de hoy, pues, con el clima, como he mencionado anteriormente, bipolar, porque esta tarde está haciendo bastante calor y ya cuando venía en camino, lluvia.
1: O sea, así como las mujeres.
2: Bueno, pero ni modo, así somos.
1: Así las queremos.
2: Exactamente.
1: Bien, hoy tenemos el especial de Gustavo Cerati. También alguna información por allí con la que nos quieras complementar antes de despedir la primera hora. Para todos los que están allí también conectados, Leslie también ha planteado pues realizar el programa, el especial de hoy de Gustavo Cerati. Y entonces, para que ustedes también obviamente lo disfruten, ¿no? A través de la señal de Buena Compañía 94.1. Además que es un género musical que creo que todas las generaciones lo han escuchado, las generaciones lo han disfrutado, en los conciertos han asistido, en la época de las minitecas también se sonaba.
2: Sí, y sigue sonando, digamos, en la hora loca.
1: Y sigue sonando. Y
2: estos son clásicos.
1: Total.
2: Igual como Caramelo de Cianuro, eso no puede faltar.
1: Exacto.
2: Un Soda Stereo, Caramelo de Cianuro.
1: Exacto, sí, sin duda alguna. ¿Alguna información por allí para complementar entonces?
2: Sí, bueno, un poquito más de lo que habías comentado. 1985 fue el año que se consagró Soda Stereo ante el público argentino y ya en 1986 comenzó con muchísimo éxito en su carrera en el exterior, o sea, donde ya se expandió y abarcó más Latinoamérica. El tercer disco, Signos, fue en 1986. Y fue, bueno, como mencioné, fue donde ya más se expandió la banda a toda Latinoamérica.
1: Bien, allí entonces la información que nos va compartiendo nuestra compañera Leslie Delgado, 6:53 minutos de la tarde. Saludos por allí a Carmen Parra, que dice por aquí, hola Paquito, ¿cómo estás? Soy Carmencita de Palo Gordo. Bueno, saludos a Carmencita que está por ahí también de reposo. La muchacha se puso a agarrar las gallinas, a perseguir las gallinas y bueno, entonces se cayó y ahora anda por allí malita del brazo. Ahora anda enyesada. Saludos a Carmencita, Carmen Parra, saludos, un abrazo, bendiciones, está por ahí conectada con nosotros, con la señal de Buena Compañía 94.1. Vamos, despedimos la primera hora, ya regresamos y seguimos acompañándoles a todos ustedes. Sigan disfrutando de la buena música que tenemos el día de hoy en este especial de Gustavo Cerati.

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1: Continuamos a través de la señal de Buena Compañía 94.1, la radio que te premia, acompañándoles a todos ustedes 7-8 minutos. Iniciamos la segunda hora, mi querida Leslie Delgado.
2: Sí, continuamos con más información de Gustavo Cerati.
1: Ahí estamos escuchando un clásico, una icónica, ¿no? Como lo es Música Ligera. Creo que fue uno de los últimos temas con los que trascendió, con los que más se recuerda. Porque hablar de Gustavo Cerati, sin duda alguna, es recordar de inmediato Música Ligera. O escuchar Música Ligera, sin duda alguna, rápidamente recordar a Gustavo Cerati, a Soda Stereo.
2: Sí, exactamente. Como estamos mencionando, es un clásico. Es esas canciones que no pueden faltar en cualquier fiesta, en cualquier reunión, como a veces en las horas locas. Esas son canciones que no pueden faltar. Entonces, para continuar un poco más sobre la información de Gustavo Cerati, él estuvo en Soda Stereo, en la banda, hasta el año 1996. Ajá. Se disuelve la banda de Soda Stereo en 1997, se aleja por un tiempo de los escenarios, pero él regresa en 1999 con un tercer álbum solista titulado Bocanada.
1: Para el año 1993 se edita el disco Amor Amarillo, que incluye el conocido tema Te Llevo Para Que Me Lleves. Al disolverse la banda Soda Stereo para el año 1997, que es lo que está comentando Leslie, pues bueno, se aleja un poco de los escenarios y sigue con su carrera ya para el año 2001. Graba 11 episodios sinfónicos, un álbum en vivo con temas propios y compartidos. Cerati grabó este álbum junto a una orquesta de 43 músicos, versiones de los temas éxito de Soda Stereo, transformados a un estilo clásico, sinfónico, junto con canciones de su carrera solista.
2: En el año 2002 presenta su disco Siempre Es Hoy, con el tema de difusión Cosas Imposibles. Al año siguiente sale un disco con nuevas versiones de Siempre Es Hoy, y en el 2004 un disco de éxitos, Canciones Elegidas, 9304, su primer CD y DVD.
1: Bien, ahí entonces seguimos acompañándoles a todos ustedes, compartiéndoles informaciones de este especial que tenemos el día de hoy de Gustavo Cerati. Continuamos, tenemos otro tema. A ver, vamos con otro tema. Recuerden, 0414-708-3615. La vía de comunicación, repito, 0414-708-3615. Para que ustedes también interactúen allí a través de la vía del WhatsApp, a través de la mensajería de texto, si quieren escuchar algún tema. Bueno, este tema que está sonando por ahí al fondo ya había sido solicitado. Nos venimos con un tema también de Gustavo Cerati. Este es, a ver, lo escuchamos ya por ahí al fondo.

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1: 7:20 minutos de la noche, continuamos a través de la señal de Buena Compañía 94.1, la radio que te premia, acompañándoles en ese trayecto, en ese recorrido que ustedes están haciendo a esta hora de la tarde-noche ya, ¿no? Seguramente algunos en casita, seguramente algunos también abriendo, ¿por qué no?, la Santa María, ¿no? Se aprovechan desde su horario de trabajo, su rubro o su tipo de producto es para las tardes noches, entonces bueno, aprovechan de disfrutar también a través de la señal de 94.1 del programa en ese horario ya para cerrar el día, y otros, ¿por qué no?, pues es ahí en casita llegando a descansar. No sé si les pasa, va a sonar un poco raro esto, pero es que los que estamos hablando aquí pues también somos humanos, dirían por allí, ¿no? También somos personas. No sé si a ustedes les pasa también que lo que uno llega y lo primero que quiere es agarrar y llegar y quitarse todo, ¿no? O sea, quitarse zapatos, quitarse ya, soltarse la correa, o sea, ya quitarse la gorra. Y
2: digo
1: ya.
2: Yo me desarmo.
1: Sí, en serio. Bueno, en el caso de las mujeres, porque a veces sí cargan faja o todo este tipo de cosas, o bueno, no sé, el maquillaje, los zarcillos.
2: Ay, sí, nada más satisfactorio que llegar a casita y quitarse todo, sí, exactamente.
1: Tal cual así a los criollitos, ¿no? Discúlpeme usted ahí la...
2: Pero dirían
1: qué le pasó a Paco. Bueno, mientras que ustedes llegan a quitarse todo, nosotros les acompañamos con buena música y buena información en este especial que tenemos de
2: Gustavo Cerati. La canción que acabamos de escuchar, Cosas Imposibles, es perteneciente al álbum Siempre es Hoy, publicada en el año 2002. Habla de la contradicción de prometer un amor eterno frente a la realidad, que el único tiempo real es el presente. Su frase clave, te quiero para siempre, pero siempre es hoy, resume la intensidad de amar en el aquí y ahora.
1: En el 2006 lanza al mercado su nuevo material bajo el nombre de Ahí Vamos, presentado oficialmente en mayo en el estadio Pepsi Music, y con el cual cosechó varios galardones y reconocimientos. Se presentó varias veces en ese evento, ¿no?, del Pepsi Music, ¿no?
2: Sí, exactamente. Dice, en el año 2009 lanzó Fuerza Natural, el nuevo disco de estudio compuesto por 13 canciones para el sello de Sony Music. En la madrugada del domingo, el 16 de mayo de 2010, sufrió un ACV. Tras sí. presentarse en el concierto de Caracas, mira, de Venezuela.
1: Venezuela, exactamente, eso te iba a decir, adelante, sigue.
2: Ajá, cuya gira tuvo el mismo nombre que su último disco. Bueno, qué casualidad, o sea, qué coincidencia que para ese año que le dio una ACV justamente aquí, ¿no?
1: Estaba en Venezuela, estuvo hospitalizado en Caracas, ayer o tras antier, hablaba que casualmente con un amigo, el señor Elías, de ahí de la zona de la avenida Los Yoquendo, la gente de Táchira Motos, saludos, un abrazo para ellos, y él me comentaba que una amiga o un familiar les había tocado como algunos exámenes, algunas cuestiones, por esos mismos días, en la misma clínica o en el mismo lugar en el que estaba Gustavo Cerati. Entonces resulta que ellos, sus amigos o sus familiares, preguntaron, ajá, ¿y aquí donde tienen a Gustavo, verdad? Sí, lo tienen aquí, podemos verlo, ¿qué tal? Y entonces no, obviamente no permitieron verlo, pero sí comentaron y sí manifestaron que sí estaba ahí. Se habla que, a ver, es delicado decir esto, pero hubo y tuvo mucho que ver aquel consumo de estupefacientes. Y eso, sin duda alguna, hizo esa...
2: O sea, como el detonante de lo que sucedió.
1: El detonante, sí, señor.
2: No, bueno, qué triste y qué lamentable.
1: Claro, porque ser un artista no tanto nivel, y bueno, fíjate que entre una cosa y otra, el consumo de esto, las bebidas de aquello y toda esta vida que a veces se lleva en este mundo artístico, pues van haciendo mella, van teniendo sus repercusiones, su causa y efecto, dirían por allí, ¿no?
2: Sí, pues tristemente, pues varios artistas han muerto por estas mismas razones, estas mismas circunstancias.
1: Sí, sin duda alguna. Seguimos entonces ahí entregando la información. Estuvo hospitalizado en Caracas, esto es para el año 2010, cuya gira tuvo el mismo nombre que su último disco, a 2 años del lamentable episodio. En mayo del 2012, el músico se encuentra internado en la clínica Alcla, en la ciudad de Buenos Aires, bajo tratamiento multidisciplinario para provocar respuestas neurológicas. Imagínate, o sea, realmente estuvo bastante grave. Definitivamente ya sus últimos años, sus últimos días fueron bastante difíciles.
2: Sí, exactamente. Él falleció el 11 de agosto de 2014. y a misma raíz de su enfermedad de que estuvo internado. Y a partir de ahí su madre festejó los 55 años del cantante, dándole esperanza al mundo entero al relatar que Gustavo movió las manos en algunas oportunidades.
1: Sí, sí, sí, eso también salió por ahí en la entre noticias y titulares. 7:25 minutos, vamos a ir a identificar, vamos con nuestro break publicitario y seguimos. Me acompaña nada más y nada menos que
2: Leslie Delgado.
1: Y por aquí este servidor Paco Molina, @ColaVoz. Nuestra compañera Katiuska González, le dimos vacaciones adelantadas, así que anda de vacaciones, Katiuska González, esperando que esté disfrutando, que la esté pasando bien por allá. Ya seguramente se estará incorporando la próxima semana de nuevo por aquí al programa. 7:25, identificamos, ya regresamos.

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7: 7:30 minutos.

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1: Acabamos de escuchar Magia de Gustavo Cerati, ya una canción de él de solista, y esta canción es muy especial porque es el último sencillo de álbum Fuerza Natural en 2009 y la última canción lanzada por Gustavo Cerati en vida. Significa la persistencia de los sueños y la fe en la intuición y la conexión profunda con la energía del cosmos.
2: Bueno, ahí les vamos compartiendo un poco también de sus temas especiales, temas de solista, temas con la banda cuando era Soda Stereo, y pues también seguimos compartiendo parte de su biografía. Gustavo Cerati falleció a causa de un paro respiratorio el 4 de septiembre del 2014 en Alcla, la clínica donde se encontraba monitoreado por especialistas, donde hacía más de 4 años. Su despedida se llevó a cabo en la legislatura porteña, ya que el músico gozaba del galardón de Ciudadano Ilustre de Buenos Aires. Gustavo se casó con Cecilia Amenabar, con quien tuvo 2 hijos, Benito y Lisa.
1: El 2 de junio de 2015 se edita el primer álbum póstumo de Gustavo, titulado Cerati Infinito. Es un CD DVD compuesto por 19 canciones elegidas de los discos editados en su carrera solista. En el booklet se incluyen 2 poemas dedicados al artista, uno de Luis Alberto Spinetta y el otro de Lilian, la mamá de Cerati.
2: Bien, Gustavo Cerati vendió más de 7 millones de discos y ganó numerosos premios, entre ellos Grammy Latino, MTV, Conex y Gardel. En el 2002, la versión argentina de la revista Rolling Stones posicionó a Cerati en el 7º lugar de los 100 mejores guitarristas del rock argentino. Para el 2023, la revista Billboard lo ubicó en el puesto número 33 de los 50 mejores cantantes de rock de todos los tiempos, siendo el único artista hispanohablante de la lista junto a Rubén Albarrán, mientras en la revista estadounidense Rolling Stone lo calificó en el puesto 230 en su lista de los 250 mejores guitarristas de todos los tiempos. Así que bueno, también importante persona para Argentina y para esta parte del continente, ¿no?
1: Sí, exactamente. Y en Buenos Aires le hicieron un homenaje con un mural. El 13 de febrero del año 2007 empezaron a hacer el mural que le dieron el nombre de Gustavo Cerati, que quedó al paso bajo nivel, ubicado entre Avenida Beiro y las vías de ex ferrocarril Urquiza, en el barrio Agronomía de la ciudad de Buenos Aires. Pues si alguna persona que nos está escuchando y va para Argentina y pasa por este lugar, puede ver el homenaje que le hicieron a Gustavo Cerati.
2: No, inclusive que se tome la foto por ahí, nos la envía, ¿no? También.
1: Sí, exactamente. Y bueno, a pesar de que Cerati murió en el año 2014, pues sigue siendo un legado. Es por eso que en el 10 de agosto del año 2018 sale a la venta un álbum titulado Satélite Cerati, compuesto por 14 canciones en las que Cerati participó como invitado durante 1998 y en el año 2009.
2: Bien, 7:38 minutos, continuamos. Ahora escuchamos otro de sus temas también como solista, Crimen. Otro de sus temas de Gustavo Cerati, Crimen. Quizás no lo conocías,

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1: Me acompaña también Leslie Delgado, Cachuca González, que hoy no nos pudo acompañar en el programa, pero ya se estará incorporando la próxima semana. Seguimos acompañándoles a todos ustedes, llegando a la parte final de nuestro programa por el día de hoy, agradeciéndoles a todos por la sintonía, por la receptividad, y esperando que hayan disfrutado, ¿no?, de estos temas bonitos, estos temas bien agradables, ¿no?, para el oído, y por supuesto, sin duda alguna, que tenían que ser de Gustavo Cerati. Ahí estamos escuchando, a ver
2: si Puente, tengo... de Gustavo Cerati.
1: Sí, y ahora tenemos por ahí ya otro tema que está sonando. Este es Lago en el Cielo, también de Gustavo Cerati. ¿Entregamos la información?
2: Sí, la canción Puente de Gustavo Cerati fue lanzada en su primer álbum como solista, Bocanada, en 1999. Es una profunda metáfora sobre la conexión humana, la superación de barreras emocionales y la reconciliación. Su mensaje central propone utilizar el amor y el entendimiento como un nexo para unir dos orillas distantes, facilitando el reencuentro y la sanación para los conflictos.
1: Bien, allí entonces entregamos la información en la dirección de Mayra González, en la coordinación de Nerio Ramírez Eldogors, esperando que haya sido bastante agradable y que hayan podido disfrutarlo y compartirlo el especial hoy de Gustavo Cerati. Así que bueno, será mañana que estaremos nuevamente acompañándoles a todos ustedes a partir de eso de las 6 de la tarde por la señal de Buena Compañía 94.1. Y estaremos disfrutando de buena música, de buenos comentarios y de buenas informaciones. En la dirección de Mayra González, coordinación de Nerio Ramírez, me acompañó por aquí también
2: Leslie Delgado, pasante de comunicación social de la Universidad de los Andes. Me pueden conseguir en Instagram como @LeslieDDB junto a
1: Paco Molina, Paco La Voz, el 27208, los productores nacionales independientes. Así nos despedimos, les deseamos una linda y bendecida noche a todos los que siempre están reportándose, a los que siempre están allí conectados con nosotros. No se aparten de la señal de Buena Compañía 94.1. Dios les bendiga, linda noche, que tengan un sueño reparador y que mañana puedan emprender el nuevo día con ánimo, con energía, con propósito para emprender todos los nuevos proyectos y todas las nuevas metas que se avecinan para este viernes, sábado, ya acercándonos también a la parte
2: de fin de semana.
1: Así que bueno, también a cerrar con todo el ánimo y con toda la buena energía. Dios les bendiga. Linda noche. Chao, chao.

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